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0: Buenas noches, mis queridos melómanos. Yo soy Sergio Caminos y esto es un nuevo episodio de Sobre Acordes y Acuerdos. Aquí estoy con mi querido amigo Johnny Edward. Buenas noches, Johnny.
1: Muy buenas noches. Por ahora, Sergio Caminos, lo saludo. Sí. Y saludo a la posible televidencia que está del otro lado, degustando el programa.
0: ¿Regresó Coco?
1: Sí,
0: pudo salir del Estrecho de Hormuz y bueno, mandó algo de material.
1: Mandó señales de vida. Lo escuché dos o tres veces para ver si mandaba algún mensaje encubierto, alguna cosa, se estaba hablando en clave.
0: Posiblemente algo en clave manda para...
1: para su gente.
0: Él es espía, él vive de eso, pero bueno, no lo podemos mandar tanto al frente, acá al aire, pero bueno.
1: ¿Y quién no? Digamos, con un solo trabajo no se puede vivir.
0: Sí, por supuesto. Y endeudado encima.
1: ¿Quién no está endeudado? ¿Quién no tiene una deuda con la moral, aunque sea, digamos? Todos tenemos deudas. Estoy muy positivista hoy, ¿eh?
0: Sí, veo.
1: Lo que pasa es que hoy pudimos ver el sol después de muchos días de lluvia y...
0: Se vio el sol. Era temporal, Johnny, el programa, lo recuerdo.
1: Y bueno, pero hay días nublados. Y días soleados, digamos.
0: El Neri corta toda esta
1: parte. Toda esta parte que hablamos del tiempo.
0: El Neri la corta.
1: Y todo lo que decimos del futuro, porque este programa está grabado dos meses en el futuro.
0: El señor Tijeras, el Neri.
1: Así que bueno,
0: ahí al toque. Bueno, estábamos escuchando, sí. Ya escuchamos.
1: Sí.
0: Yo lo quería dejar para lo último este tema porque realmente es el mejor.
1: El agua fiesta, bueno, también el Neri.
0: No sé qué pasó, se mezcló ahí los números o algo.
1: Pero bueno, dígalo.
0: Don Sugar Cane Harris.
1: Sí, señor.
0: Un violinista, un disco de 1972. Algunos datos dicen que editado en el 71, otros en el 72. Terrible violinista que cuando lo escuché, porque yo lo había escuchado y lo hemos pasado antes en el programa a Don Sugar Harris, pero me hizo acordar mucho este disco a Pinchesky.
1: Blues eléctrico, puede ser.
0: Blues eléctrico y el sonido, pero Pinchesky tenía más mezcla, más fusionado, tenía más tango y más cosas locales.
1: Son las formaciones también, porque el hombre, Pinchesky era un hombre también de música clásica, digamos,
0: venía de otro origen,
1: tiene otra formación, por eso le digo. Digamos.
0: Bueno, y estuve investigando un poco con la IA, que me ayudó un poco esta vez, se está perfeccionando, no me versea tanto, y bueno, le digo, me parece muy parecido a Pinchesky en algunos aspectos. Y me lo comparó, bueno, es muy anterior Don Sugar Harris, pero por esta época empezó a trabajar con el violín eléctrico, digamos. Anteriormente hacía otras cosas, o sea que es paralelamente la misma época.
1: Lo que pasa que, bueno, reiteró la formación, digamos, el hombre de Estados Unidos también son autodidactas de la música.
0: Pinchesky muy blusero también, por otra
1: bueno,
0: parte.
1: Por eso digo, es muy blusero, pero bueno, tiene una formación clásica, digamos, que le da recursos, digamos, porque Pinchesky tiene mucha fusión con música clásica, digamos, tiene muchos jeites de música clásica. Se divertía de otra manera, tenía una amplitud, digamos, de recursos. Que Don Sugar Harris. Don Sugar Harris es más sanguíneo, más crudo, digamos. Es un hombre que sienta el blues, digamos, y toca blues, digamos. No le vas a pedir que vaya y te toque, qué sé yo,
0: una chacarera. Como le podés pedir a Pinchesky,
1: le podías pedir cualquier cosa al señor Pinchesky, digamos. Sí. Pero bueno, son las cosas que uno, digamos, puede notar, sí, que el hombre, no te digo limitado, pero sí, digamos, que está más cerrado en lo suyo.
0: Es blusero, es netamente blusero. Bueno, vamos a escuchar algunos temitas más y después para el mini bloque y el brindis tenemos una sorpresa para los oyentes que trajo el ingeniero, que ahí está el ingeniero preparando todo, impresionante. Así que bueno, seguimos con Don Sugar Harris.

0: Gracias.
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0: para maridar este buen momento con la música.
1: Vamos a pasar a hacer un brindis.
2: La cortina me llamó la atención, ¿eh?
1: La cortina.
2: Siéntase Morelli, siéntase Berruti.
0: Brindamos en...
2: Un vino que se destaca, según esto.
0: Brindamos en...
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1: Y por muchos más. Bueno, la pausa de hidratación ha llegado. Llegó el momento de la pausa de hidratación.
2: A usted también lo pudo con su mismo, como Infantino.
1: Y bueno, ¿qué va a hacer?
2: Upa, esto,
1: yo ya estoy deshidratado. Llega hasta... Eso. Uy, qué sonó ese corchito.
2: Esto, discúlpeme.
1: Acá lo tenemos, se sumó el ingeniero.
2: Hoy debuta una nueva sección, además.
1: Hoy sí, vamos a ver si la podemos sostener en el tiempo. Yo creo que sí, ¿eh?
2: Va a aparecer gente
1: mientras
2: de todo
1: el lado. Ingeniero no se nos vaya de Concordia. Esto puede que se nos llegue. Bueno, si no, podemos conseguir algún otro aparatito también.
4: Vos viste que hay mucho dando vuelta. Pero... por ahí. Es cuestión de darle un poquito de amor, porque por lo general ya están castigados.
1: Sí, sí, yo tengo uno que te lo tengo que llevar. Capaz que vos me lo podés ver, capaz que. Porque
4: a ver qué
1: no,
4: tiene.
1: No le llega corriente para mí.
2: No le digas.
1: Te lo voy a llevar. Ya le estoy gesteando el arreglo. Ya le estoy mangando el arreglo.
2: ¿Quién iba a decir, no? Terminó siendo Poliflores directamente.
1: Sí, sí, sí. Bueno, vamos a brindar por los vinilos.
2: Cabernet, señor.
1: La música
2: en
1: vinilo.
2: Pesito, señor. Por la patria. Y allá del otro lado tomando mate. Como
4: viva la patria.
1: ¿Y la caña con ruda? ¿Qué pasó con la caña con ruda? ¿Ya te la tomaste toda, Neri? ¿Ya
4: la quedaste? No quedó nada para el año que viene.
1: Después nos dice borrachines a nosotros.
4: Porque viste que siempre quedaba. Sí, era como una tradición.
2: Pero mire qué hueso fuerte tiene ese
4: muchacho. Viste, me abría el cajón y había caña con ruda.
2: Sí. A usted no le conoce refrío al coto.
1: Después dice el programa.
2: ¿Cuántas faltas? ¿Cuántas
1: faltas
2: tiene, digamos, por enfermedad? Ninguna, porque toma caña con ruda. Hasta en verano.
1: Claro. Es santo remedio. Bueno, ingeniero, su bloque.
4: Mi bloque.
2: Conduzca.
1: Bloque. Así que conduzca el bloque porque usted trajo el aparato, trajo los vinilos.
2: A partir de este momento el volante lo tiene usted, camino.
4: No, ¿quién le dio el mando a este loco?
2: El avión está en su mano.
1: Bueno, a ver, cuéntenos qué nos trajo.
4: Ni me acuerdo cómo había salido la conversación, pero era el programa pasado. Estábamos hablando de algún vinilo, una cosa por el estilo, y menciono el tema de que tengo el tocadisco, tengo un Winco. Para aquel que le guste los modelos y todas esas cosas raras, yo no tengo ni idea del modelo.
1: Legendario Winco.
4: Es un Winco 3050E que tiene la gracia de que puede pasar desde 16 hasta 78 revoluciones, así que vamos a girar algunos de estos. Yo ahora traje un vinilo que salió el vinilo este. A mí me gusta comprar antigüedades. Tipo, voy y veo un coso de antigüedades, literal en el medio de la ruta.
1: Bien.
4: Y hago sas, paro y chusmeo. Y sabes que lo copado de ahí es te lleva vinilos muy barato.
1: Bien.
4: Y lo que sí hay mucho, que es cualquier cosa, que sí, suponete, no sé, Quinocho Strubal y su conjunto, y después tenés, no sé.
1: Algunas cosas, bueno, o sea, compraste un lote, digamos.
4: Sí, hay veces que te lo venden así, por unidad, y después por lote, viste, casi que por kilo te dicen, tomate, llévate todo esto por 10 mil pesos, suponete, 5 mil pesos. Y te encontrás de todo. Por él, en ese lote había Deep Purple, había. Estaba re bien ese.
1: Bien.
4: Había los Pimpinela, había algunas otras cositas más. Y estaba este muchacho que está ahora. Es Teddy Pendergrass. Un muchacho que arrancó como baterista, estaba viendo. Estaba bien. Ahí en los principios de los 70 y en el 70. No, fines de los 60. Y bien. En el 70 el tipo empieza a ser solista.
1: Sí.
4: En el 72 larga su tercer disco, que es el que traje acá. Bien. Que lo puso Teddy, así Teddy. Nomás, puso su nombre.
2: Por lo general en los artistas, digamos, el tercer disco es el disco revelación.
1: El disco cúspide, digamos.
2: Exactamente, digamos que lo lanza a la fama, digamos, la característica de este tipo.
1: En general, de los músicos, sí.
4: Ajá.
1: Bueno.
4: Cuestión que traje y...
1: Vamos a escuchar.
4: Vamos
1: a ver, que se vea cómo es el mecanismo todo para los millennials. Que puedan ver en YouTube cómo era un tocadisco. Uno podía poner dos o tres discos.
4: Sí, yo le apilo como cinco o seis y agarra.
1: Y va sacando de uno, va bajando el disco y la púa se posiciona sobre el disco al comienzo.
4: Que encima este tocadisco al principio no, ni giraba, apenas giraba el plato. Giraba solamente en 33 revoluciones, el resto no giraba nada. Y el sistema automático no andaba, la púa tampoco. Tenía la carcasa, no me lo empecé a acomodar de a poquito y.
2: ¿Cómo llegó usted a esto?
4: Se murió el padre de la ex esposa de mi tío.
1: Ah, bueno, ya.
4: Y sí, es re lejos, viste, la. Y me llaman, me dicen, che, Juaco, vos te gusta toda esta cosa vieja, ¿no querés esto? Tipo, literal, vení porque esta tarde lo tiro.
1: Bien.
4: Y nada, fui.
1: Y fuiste con el
4: carrito. Cargué el auto con el cachivachi, entre eso estaba este. Y ahí, bueno, ahí le empecé a hacer cosas. Se ve que acá le habían puesto un estéreo de auto y yo lo tapé como pude. Y bueno, y va.
1: Funciona espectacular. Bueno, deleítenos, por favor, ingeniero. Ahí se ve cómo...

0: tema disco, digamos. Y algo de soul.
1: Es soul, que, es soul, digamos. Que hacía, el setentista del estilo James Brown.
0: Sí, sí, estilo James Brown. Sí, no lo conocía, pero bueno.
2: Y algo que estábamos hablando recién, el tema de que el tipo es como este soul y tiene temas que son muy tranquilos. Sí. Y después tiene este, poner el arrancador del lado B. If You Know I, As I Know, creo que se llama, una cosa así era el tema. Es bastante más disco, ¿no? Si sí, arrancaba del otro lado era como muy tranquilo. Para manejar, este Teddy Pendler era...
0: Bueno,
2: hice no sé cuántos kilómetros en Santiago del Estero así derechito con este.
0: En un pendrive, porque el disco...
2: Sí, no va a saltar a lo loco. Viste que había un sistema que era para...
1: Sí,
2: para
1: mal,
0: sí, sí, sí,
1: para
0: bueno,
1: autos, ¿se acuerda?
0: Yo creo, bueno, por eso, precisamente, para llevar el auto se inventó el magazine primero, que fue un fracaso comercial el magazine, pero no por la mala calidad, al contrario, tenía una calidad...
1: Claro, el precio.
0: Por el precio. Eran muy caros. Y por eso fue un fracaso.
1: Las cinco veces que se equivocó, por ahí vi un documental de las cinco veces que se equivocó el Sony, digamos.
0: Claro, lanzar un
1: producto que, digamos, y buscando la exclusividad terminó perdiendo con otro que se la hizo más barata, digamos. Sí, era mucha calidad.
0: El cassette, con el cassette no pudo competir.
1: Con el Walkman, con la PlayStation también, digamos, todas esas cosas le terminó pasando, digamos, lo mismo. Ah, y la telefonía celular también.
0: Sí. Y bueno, y yo tenía en mi colección algunos discos de Pastas que ni yo los he escuchado. Dolly Days. Uh-huh. Es un álbum, digamos, con varios discos de Pasta, todos de ella. Y bueno, vamos a escuchar un pedacito porque son discos Pasta. Estos discos se rompían, no eran como los vinilos. Y bueno, como el Winco tiene para 78, vamos a escuchar un poquito de Dolly Days.

0: Bueno, es lo que quería ver, digamos, el momento.
1: Impresionante.
0: Que se retira el brazo.
1: Y el brazo se retira más rápido en 78 que en 33.
2: Es que está como acoplado el mismo potencial motor.
1: El mismo mecanismo va haciendo todo.
2: Sí, cuando lo relé, era adentro el mecanismo era hermoso. Tipo, sí. Está todo conectado con los engranajes, está como las levitas.
3: Lo mismo acá el sistema este de que detecta si es long play largo, long play chico, y si no detecta ninguno de los dos es 78. Es que
1: no era una era digital, era una era mecánica, todo mecánico.
0: Esto es mecatrónico, ¿se da cuenta también de mecánico. Esto que es el origen de la mecatrónica? La combinación exacta entre electrónica y mecánica.
1: Impresionante.
0: Y el resultado, sí.
1: Bueno, estábamos hablando fuera del aire mientras escuchábamos el disco que... El 78 tiene mucho más refrito, a pesar que está muy bien el disco, pero se ve que se gastaba mucho más rápido, ya que el material era mucho más débil. Este disco se cae, se quiebra. Es como que se te caiga un plato, se hace pedacito.
3: Estábamos hablando ahí fuera del aire, ahora que quedó ahí adorno.
1: Hay uno, sí, que hubiera estado bueno. Estaba roto, pero es de Billy Cafaro. Hubiera sido una rareza hermosa poder pasar eso, pero lamentablemente el disco de pasta ese está rajado y cachado en el borde, así que bueno, no pudimos pasar ese, quedó acá de adorno en la radio, acá se lo dejamos a Neri, le hicimos en este humilde acto, hicimos entrega solemne de un disco de pasta al Neri ahí, que está muy contento con la adquisición,
0: se nota en la mirada, más que nada.
1: Una cara de alegría tiene, impresionante.
0: Tiene un tatuaje de Billy Cafaro, que no le contó nunca.
2: En que nalga.
0: Es como para sentarlo acá, que cuente la historia de cómo terminó con un tatuaje de Billy Cafaro en el cuerpo, ¿verdad?
1: ¿En dónde?
0: Bueno,
1: ¿en dónde lo tiene?
0: Otra sección nueva que estamos.
2: ¿Qué pasó ayer, Luis?
0: Exactamente.
1: Bueno, vamos, veo la hora, se nos fue muchísimo. Así que...
2: bueno, pero una novedad, una cosa distinta.
1: Yo diría que vayamos al bloque de Coco nomás, y porque no sé si nos vamos a tener que poder un bloque entero, porque nos fuimos mucho tiempo. Capaz que pasamos del último...
0: Y faltó Hermética con Ácido Argentino, que yo dije,
1: y faltó Hermética. Y faltó Hermética. La verdad que hermoso bloque.
0: Muéstrenlo las cámaras.
1: Hermoso momento. Yo a mi Facebook voy a subir los videos de acá del estudio... Con el tocadisco andando y girando y sonando, así que bueno, no sé si se escuchaba que sonaba o
2: yo
1: con los auriculares. Con los auriculares, bueno, acá en el estudio no sonaba.
2: Las acotaciones nuestras más lo que es propio del disco.
1: Pero bueno, vamos a sorprendernos con qué nos mandó Coco, por favor, director.
0: Te voy a prender un pucho.
4: Hola gente, espero encontrarles bien y que estén disfrutando de la buena música. En esta entrada le traemos a un saxofonista argentino, un rosarino del año 32, que nos dejó un profundo legado discográfico. Estamos hablando de Leandro "El Gato" Barbieri. Influenciado por John Coltrane, Pharoah Sanders y Carlos Santana, su música tiene frecuentemente un tono desgarrado, a base de notas largas y con un volumen elevado. Participó en su juventud con la banda del jazzista argentino Lalo Schifrin. Ganó visibilidad desde muy temprano y se fue a Estados Unidos, donde seguiría desempeñándose en pequeños grupos con el saxo tenor. Ya en los años 90, por razones personales, este músico se toma unas vacaciones de la música hasta el año 97 y produce 4 discos más antes de su partida en el 2016. Hoy les traemos una muestra del disco titulado Bolivia del año 1973, el cual ha sido criticado en ese mismo año por una revista que, bueno, pretendía algo más conservador. Pero bueno, la música es música y ya está. Así que sin más alargue, vamos a presentar 3 temitas: Merceditas, Bolivia y Niños.

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0: Estábamos escuchando material de...
1: del Gato Barbieri.
0: Y del Willy Coyote. Del Gato Barbieri, perdón.
1: Exactamente.
0: Y un poquito Willy Coyote también estábamos escuchando.
2: Cosas que hay que ver.
0: Bueno, ese disco del Gato Barbieri...
1: Coménteme.
0: Bueno, yo se lo pasé a Coco, el Coco preparó todo el bloque, pero yo se lo pasé. Y es un disco que está editado en CD, pero encontré una versión en vinilo. Si prestas atención, lo hubiera tenido que decir antes, pero bueno, si escuchan el programa, en las partes bajas se escucha un refrito, un vinilo que está en muy buen estado. Pero, bueno, ¿va a agradecer los medios? O sea, ¿cómo lo conozco? ¿Miró para atrás?
1: Sí, para recordar más que nada.
0: Miró para atrás,
1: porque hay mucha gente para saludar. Así que, bueno, vamos a saludar al Sistema Integrado de Radio de la Universidad Nacional de Entre Ríos, a decir UNER.
0: ¿UNER o UNER?
1: Depende de qué lado del río.
0: A ver, por ejemplo, 97.3 Concordia.
1: Concordia, exactamente, es UNER.
0: UNER.
1: Exactamente. La 100.3 es UNER y es en
0: UNER
1: Paraná.
0: De
1: Paraná. Y Concepción del Uruguay es UNER también, así que 91.3, donde se van a encontrar con Sergio Caminos y un montón de delicada y elegida y bien apreciada programación.
0: Bien. Bien,
1: y
0: bien.
1: Bueno, tenemos todo particularmente a Sergio Camino se lo va a encontrar en Sobre Acordes y Acuerdo en Telegram, donde están todos los programas, absolutamente todos, sin poder.
0: Sin los cortes que nos manda el Neri.
1: Exactamente, con toda la música que no le dejan pasar acá. Así que
0: los comentarios, sobre todo.
1: Son los que más duelen, sí, al principio.
0: La música, acá no nos podan la música, en YouTube nos podan la música.
1: Está bien, también ahí también lo pueden encontrar Sergio Camino, una versión limitada, ayornada a los tiempos que corren para YouTube.
0: Con algunos silencios por ahí. Supuesto, pero
1: y
0: bueno.
1: En Instagram se pueden comunicar con él también, en caso de, digamos, de.
0: Acordes y un bajo cordos.
1: Exactamente, donde pueden comunicarse con Sergio Camino, donde pueden inclusive intentar sobornarlo para que publicite su producto.
0: ¿Cómo van a sobornar? Eso no es sobornar.
1: Bueno, qué sé yo, le piden auspicio. Pero
0: contratar, usted... eso, bueno, pero, contrato, elaboremos un contrato,
1: pero un canje. Si le dicen, Sergio Caminos, quiero que usted publicite esto y a usted no le gusta, ¿lo va a publicitar?
0: Si viene un carnicero, ponele, dice, mirá, un asadito para el fin de semana.
1: Y bueno, ahí está, digamos, lo hace con gusto.
0: Pero por supuesto, pero eso no es...
1: ¿Usted tiene escrúpulos, digamos, también? Si hay algo que no le gusta, ¿le va a decir que no?
0: Por supuesto que sí.
1: Tiene principios, y si no me
0: por
1: gusta...
0: Por supuesto, y fin también.
1: Exactamente, y si no le gusta, tiene otros también.
0: Sí.
1: Bueno, todo esto está pasando en este momento.
0: Bueno, vamos
1: ¿qué nos queda? ¿Qué nos queda?
0: Vamos a escuchar algún temita de Skywall.
1: Ajá.
0: Un único disco, una banda británica de rock progresivo, fusión con jazz. Muchos instrumentos, una banda muy numerosa, un disco de 1977, una banda que en sus comienzos arrancó en 1974. El disco en cuestión es The World and Mind End. La traducción sería algo del fin del mundo o algo de eso.
1: ¿Usted lo encontró hace poco?
0: Lo encontré hace poco en un blog donde hay mucha música progresiva realmente under, porque esto es realmente under. Si bien es británica la banda, una banda que no tuvo éxito, que grabó un solo disco, aunque merecía más. Realmente el trabajo es... Yo diría de 10, uno sirve, el 9 quedan.
1: O sea, hay que revolver mucho,
0: pero esto realmente valió la pena. Impresionante disco, tenemos a Steve Robsau en guitarra, violín y sintetizador. Tenemos otro, un violinista para el cierre, aunque no es un instrumento destacado como el del primer bloque, como Sugar Harris, pero tiene participación en el violín. Tenemos a Howard Scar en teclados y sintetizadores, Stan Tewils en flauta y saxo tenor, Paul Todd en saxo, soprano, flauta y Dougal Aymol en bajo, Mike, mire la cantidad de músicos que tiene.
1: Mike de viento.
0: Avery en batería y John Scofield en percusión. O sea, tenemos, a ver, yo acá hice el... dos saxos, dos flautas, guitarra, violín, sintetizadores, bajo, batería y percusión en este disco. Le estoy abriendo el panorama de lo que vamos a escuchar.
1: Bueno, estoy ansioso, ya me despertó la curiosidad.
0: Vamos a escuchar algo, luego hacemos otra entrada. Por favor, director.

0: impresionante disco, una banda formada en 1974, un disco de 1977, su único disco, Scar Wall. Bueno, con esto ya nos estamos despidiendo hasta la próxima semana y esperamos seguir con los vinilos. Esperamos que nos gustó a todos.
1: Sí, quizá también inclusive algún oyente de otro lado, queda la invitación abierta también a algo que quiera mostrar también esas joyas.
0: A traer algún vinilo,
1: totalmente. Y todo tipo de material también, digamos, lo pueden citar a usted por Telegram.
0: Ningún problema.
1: O por Instagram.
0: Instagram sería más fácil.
1: Bien.
0: Bueno, nos estamos despidiendo hasta la próxima semana.
1: Hasta la próxima.

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0: Y también la audiencia de La Rueda Mágica, que es nuestro programa. Ana Hernández, Ani Alegre, un gusto.
1: Para mí lo mismo, Anas.
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0: decoración al empezar.
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0: 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Oración al empezar, Dame una inspiración, a ver si con palabras sueltas lo cuento mejor. Nación o colonia, ¿me prestás el cargador? Este país no tiene cura, ¿no ves lo que está la inflación? Préstame el cargador un ratito, que no tengo batería y me pierdo el contacto con Dios. Préstame el cargador un ratito. Con TikTok, toc. Oración al empezar. Con TikTok, Amazon, Macintosh, plataformas para series donde actúe Franchella, guiado por Campanella y algún otro porteñito que sostenga la vela. Por lo menos estamos comunicados. Con el teléfono pienso, duermo, trabajo. Lo mando a quien yo quiero al carajo y me ahorro de tener que estar leyendo tanto.
2: Y ahora inteligencia artificial.
0: Oficial, ¿qué le pasa a aquel que está mirando tanto? Represión. Y de paso dale un palo a este viejo jubilado que se queja porque dice que sin los medicamentos y que sin los alimentos no se puede vivir más. Bah, no debe ser para tanto. Es cuestión de reinventarse y de ser competitivo.
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0: Hasta que... Dichosos sean los que empiezan, los que inventan sin copiar. 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

0: 6 de la mañana, 33 minutos. Muy buenos días.
1: 12 grados 6 décimas la temperatura en Paraná. En Concordia, 13 grados 8 décimas. En Concepción del Uruguay, 11 grados 9 décimas.
2: El país.
0: Diputado presentó 4 proyectos vinculados al crecimiento de la morosidad.
1: Se trata de Esteban Paulón, del Partido Socialista, que elaboró iniciativas relacionadas con cobros abusivos y tasas reguladas, entre otros puntos.
0: 6 de cada 10 hogares en Argentina tienen deuda en algún sentido, resaltó el legislador.
3: Casi 7 millones de familias están con problemas de mora. Uh-huh. Esto ya no es un problema de deuda, sino que son familias o personas que han tomado deudas y que durante 3 meses no pudieron pagar las cuotas o lo que habían comprometido pagar. Como bien vos decías, si bien el promedio del sistema es 17%, es distinto el impacto que tiene el sistema bancario o en el sistema de billeteras virtuales o casas de electrodomésticos o en las casas de préstamos habituales, uh-huh, estos préstamos barriales que dan dinero muy fácil, ¿no? Pero en promedio o en la sumatoria, 6 de cada 10 hogares en Argentina tienen deuda en algún sentido, ¿no? Y esto habla claramente no de que el crédito sea malo, por supuesto que uno cree que es parte de la economía y de la actividad económica, sino que cuando las personas y las familias no llegan a fin de mes, no llegan a pagar sus compromisos, se endeudan.
2: Entre Ríos.
1: Distinguen al Hospital San Martín por su aporte a la donación de órganos.
0: El nosocomio de la capital estuvo entre los primeros 10 en materia a nivel nacional en el primer semestre.
1: Es un gran orgullo, indicó Emilia Sattler, directora del hospital.
4: Se inicia con una decisión en un momento de profundo dolor de un familiar que pierde un ser querido y que a partir de ahí se puede desencadenar el trabajo institucional de llevar adelante el proceso de procuración para que personas que están en la lista de espera, esperando recibir un órgano, esto suceda. Destacar que la institución ha internalizado todo este procedimiento que se hace, en el cual forman parte cada uno de los que trabajamos acá, y no solo, digamos, más allá de la distinción que nos realizan, yo creo que es el sostenerse en ese número de procedimientos es lo que hace que el hospital demuestre que puede tener constancia en el trabajo.
2: Concepción del Uruguay.
0: Ya son 480 los despidos en Granja Tres Arroyos.
1: A las 270 cesantías confirmadas hace poco día, se le sumaron 210 más notificadas el lunes.
0: Lo dio a conocer Julio Chamorro, secretario general del Sindicato de Industrias de Alimentación de la Histórica.
5: Nosotros tuvimos la semana pasada 270 despidos acá y hoy fue un día muy amargo porque empezaron a cursar nuevos despidos. Hoy verificamos unos 480 en total, o sea, los 270 más unos 210, también incluido, a mí no me llegó y a dos de mis compañeros no, pero a la comisión sindical casi en completo también nos despidieron, despidieron delegados la semana pasada, despidieron personal administrativo. Es una caída libre esto. Respecto a lo de Sarmiento, ellos tuvieron un problemita la semana pasada, que les cortaron la energía eléctrica porque Tres Arroyos no podía pagar la factura. Pensaron que se iba a subsanar dentro de la semana, eso no pasó, y el viernes les cursaron un comunicado que a partir de la fecha de hoy, 31 de agosto, la planta iba a estar cerrada hasta nuevo aviso.
2: Paraná.
1: Comedor comunitario pide ayuda para sostener su asistencia.
0: Se trata de madres empoderadas que funcionan en el barrio 12 de octubre.
1: En el espacio solidario comen 2 veces por semana unas 150 personas, pero la demanda creció y precisan más ayuda para poder seguir adelante.
6: Esta es mi casa, yo le cedo una parte del garage para el comedor Madres Empoderadas, la cual hace más o menos 10 años que participa acá en el barrio, digamos, colabora con la gente, le da de comer, la leche a los chicos. Y bueno, en este momento están careciendo de cosas, así que más o menos ahora se calcula que tenemos para 2 cocinadas más, 2 comidas más, y después vamos a tener que suspender el merendero por el tema de que no hay colaboración, no tenemos de dónde sacar parte de la comida, parte de los comestibles, digamos, que se usa para cocinar.
2: Concordia.
0: Enrique Cresto aseguró que el peronismo trabaja para recuperar la ciudad.
1: El exintendente y actual diputado aclaró que en el justicialismo de su ciudad prima la unidad.
0: Debe haber una alternativa para que la mayoría de los argentinos recupere la dignidad, apuntó el dirigente.
7: Hoy el peronismo de Concordia está muy ordenado, se viene trabajando en diferentes ámbitos. Por supuesto de que, como dice el dicho, no hay que poner el carro delante del caballo. Se está trabajando el partido en conjunto con todos los actores de diferentes agrupaciones en un programa municipal de gobierno con 10 ejes básicos, en el cual todos los precandidatos o los que tengan como objetivo llegar al gobierno local de peronismo, ejes que van a tener que tomar como base de su plataforma de gestión.
2: Deportes.
1: Fin de una era, se retiró Lionel Messi de la selección argentina.
0: El capitán deja la albiceleste tras 207 partidos con 125 goles, un mundial y dos Copas Américas.
1: El astro rosarino confirmó su despedida en redes sociales y recibió elogios de compañeros, amigos, hinchas y fanáticos del fútbol en general.
0: Una campeona con las Leonas pidió más apoyo del Estado.
1: Majo Granato regresó al país tras el título del mundo y consideró que su disciplina crecería si hubiera más recursos desde el gobierno.
0: Ojalá sea un puntapié para que todo mejore y haya más inversión en deporte, porque es inclusión e igualdad, indicó la deportista.
8: Pero bueno, ojalá este sea un puntapié para que todo mejore, para que las condiciones mejoren, para que tengamos realmente la importancia que necesitamos para que este deporte siga creciendo. Si esto lo hicimos con lo que teníamos, imagínate si se puede con más apoyo. Poner mucho más, obviamente, inversión en el deporte, creo que es lo más importante para un país. No solo la educación, el deporte también es inclusión, es derecho, es igualdad. Y creo que nosotras como equipo intentamos transmitir también esos valores, ¿no?
0: 6 de la mañana, 40 minutos.
1: 12 grados 6 décimas la temperatura en Paraná, 13.8 en Concordia, 11 grados 9 décimas en Concepción del Uruguay.
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5: Muy buenos días, ¿qué tal? ¿Cómo andan? ¿Qué dicen? ¿Cómo va? ¿Qué cuentan? Bienvenidos, bienvenidas, acá estamos, ¿eh? Arrancando un nuevo programa de Cara y Seca. Una mañana un poco rara porque está calurosa, húmeda, arranca con un poco de neblina. Bueno, ahí vamos, ¿eh? Son estos días así medio como entre tropicales y lluviosos, por más que no termine de concretarse la lluvia. Ayer estuvimos todo el día con unas jornadas así espantosas, con nubes, gris, pero nunca terminó de armarse la tormenta o la lluvia. Bueno, mucho para charlar, ¿eh? Mucho para conversar, pasa de todo y al mismo tiempo. Y en el medio de esa crisis, para cómo Messi deja la selección, o sea, ya es demasiado. Como decir, todos juntos, sí, todos juntos. Es fundamental estar bien informados, ¿eh? Es fundamental estar bien informados en este contexto. Y ahí entra Cara y Seca, al igual que los últimos 21 años, entendiendo la comunicación como un derecho humano fundamental. Dicho esto, vamos a ir arrancando con Pablo Scatini. ¿Cómo estás? Muy buen día. ¿Qué decís? ¿Cómo va?
6: Pero además, libertarios son unos pelotudos bárbaros.
7: ¿Qué tal? ¿Qué tal? ¿Qué tal? Buen día. ¿Cómo les va? ¿Cómo andan? ¿Todo bien?
5: Bien, che, vos.
7: Bien, acá estamos arrancando un martes con 12 grados 6 décimas, cielo despejado en la capital, hay visibilidad reducida, 13.8 en Concordia, cielo algo nublado, en Concepción del Uruguay, atención, ¿eh?
5: Sí.
7: 11.9 y visibilidad de apenas 100 metros en la histórica Bancos de Niebla,

0: fue Messi.
1: Fue como una suerte de duelo, ¿no? Y ayer lunes.
0: Claro que es un duelo. Claro, porque es el desamparo del ídolo que te abandona.
1: Y claro. Sí.
0: Eso, es horrible, es pésimo. Viste que vos sentís como que todo el tiempo sentimos eso. Vos decís, che, está bien, entendemos que es grande, entendemos que ya no podía jugar más, entendemos que lo dio todo, estamos chochos, felices, todo, pero igual te sentís para el culo, básicamente.
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1: Sí. Ahí está, bueno, por lo menos nos dejó el saludo antes de irse.
0: Me cuesta no emocionarme.
1: Claro, no.
0: Porque en la grandeza del número uno.
1: Del que lo ganó todo y sin embargo.
0: Y puede bajar los pies a la tierra.
1: Claro.
0: Así como puede hablar con Infantino.
1: Claro.
0: Temprano en la mañana.
1: Sí.
0: Con Donald Trump a la tarde. En claro. El mediodía, hace un ratito, para mandar un mensaje a Carisica.
1: Sí, porque nosotros somos como los Messi de la radio. No lo vamos a decir. No lo vamos a decir.
0: Pero así todos entendemos que estamos en Entre Ríos.
1: Sí, claro.
0: Y que Messi llegue hasta Entre Ríos con su voz, estamos
1: ya,
0: bien.
1: Ya es un montón. Pero volviendo al tema, ayer fue como una suerte de duelo, ¿viste? Sí. Que estuvimos todo el día como que nos faltaba algo, que nos sentíamos como raros. Y bueno, era ese día que no queríamos que nunca llegue. Pero que finalmente llegó.
0: Sí, claro. La orfandad
1: y claro.
0: Luego del abandono.
1: Sí, porque aparte...
0: Te sentí como que falta algo.
1: Y te va a faltar algo. Ahora a todos nos va a faltar. Porque además, no es que se retira con una camiseta. Se retira con la que nos representa a todos.
0: Claro.
1: No se retira de un club. Se retira de la selección. Es decir, es la camiseta que nos une a todos. Seamos del club que seamos. Entonces, desde ese lugar... Uno siente como que nos va a faltar algo cuando veamos la selección argentina, como que vamos a buscar algo ahí en la mitad de la cancha que no va a estar más.
0: Y aparte sabemos que en tiempos difíciles, las pocas alegrías que tenemos nos la da el fútbol,
1: por ejemplo.
0: El deporte,
1: y claro.
0: Un tipo como Messi. Porque más allá de que en el fondo entendemos que esto es un negocio, y que a veces el negocio se come el propio deporte, el tipo este igual te saca la sonrisa, te saca la alegría, te da felicidad, te da ganas de volver a verlo. Lo repetís, cuando pasan sus videos te quedás mirándolos. En este contexto es como un bálsamo toda esa situación.
1: Sí, claro.
0: Y te dice que no está más. Y lo sabíamos, te pasa con los grandes artistas también, sabemos que en algún momento no van a estar. Los Paul McCartney, los... Bueno.
1: Los Mick Jagger,
0: estaba pensando.
1: Sí, claro, los argentinos también.
0: En todos esos que son como los ídolos, que uno los... Lo sigues porque te provocan alegría, felicidad y bueno, y un día no están más.
1: Ahora, yo pensaba ayer, pensaba dos cosas respecto de Messi, que son invaluables desde el punto de vista de lo económico. Porque uno dirá, bueno, Messi tiene la vida resuelta,
0: sí, claro.
1: Absolutamente resuelta. Tiene su vida completamente resuelta. Él, la de su generación posterior, la de sus hijos, la de sus nietos, o sea, nunca va a tener que salir a tirar un currículum. Ya sabemos que no va a tener que pasar... digamos, las penurias que pasa muchas veces la sociedad de a pie que lo idolatra. Eso ya lo sabemos. Pero pensaba en dos cosas respecto de Messi. Una, que lo hemos charlado en algún momento, lo charlamos con Conrado Verón, histórico conductor de La Cábala, lamentablemente fallecido, periodista deportivo, que él decía, creo que fue en 2022, después de Qatar, él decía, ¿ustedes qué hicieron los últimos 20 años? Porque Messi, los últimos 20 años, se dedicó a ser el mejor. Fue el mejor.
0: Sí, claro, lejos.
1: O sea, la vigencia de un tipo que durante dos décadas estuvo al tope, pero al tope me refiero el sábado, metió 4 goles.
0: Sí.
1: En una liga de segunda, con jugadores que no son los de Europa, todo lo que vos quieras, pero todos los fines de semana te da una nueva, un nuevo motivo para entender que el tipo sigue estando ahí vigente. Y fue al Mundial y parecía que iba a ser un actor de reparto y, si querés, podemos pelear el premio de mejor jugador del Mundial, llegando a la final otra vez, siendo determinante, jugando los partidos completos, metiendo un montón de goles, es decir...
0: ¿Vos sabés que el farmear aura nace con Messi? Cuando vos explicás qué es el farmear aura, aparece Messi caminando con la vista en el horizonte y detrás de él todo el equipo de la selección argentina.
1: Sí, claro.
0: O sea, como querés explicar qué es eso que trasciende, qué es el aura, ahora porque parece que está esto que juega de los pibes, lo decente. Pero cuando vos querés explicar qué es algo que trasciende, que va más allá de incluso el propio juego, porque Messi es enorme, porque vos lo escuchás en sus

0: compañeros y hablan de él idolatrándolo. Claro. La gente habla idolatrándolo. Uh-huh. Y eso que trasciende, eso es el aura. Digo, esa es la explicación de lo que es el tipo. Camina y atrás de él...
1: Va todo un equipo.
0: Va todo un equipo, todo va una selección.
1: El liderazgo.
0: Liderazgo total y absoluto.
1: La vigencia de un tipo que estuvo 20, o sea, 20 años, imaginémonos dónde estábamos. Yo hace 20 años no había terminado la escuela. Y el tipo ya estaba en el Mundial de Alemania y ya era, no era todavía lo que fue finalmente, pero ya era uno que vos veías que era diferente. Que jugaba en el Barcelona, que se había destacado en el Mundial Sub-20, que tenía cosas distintas. 20 años después volvemos a hablar de él y sigue estando ahí. Eso es lo primero que a mí se me viene, así como la vigencia de una persona que durante 2 décadas se mantuvo al tope en el deporte más exigente y más popular del mundo.
0: Y tuvieron que inventarle una rivalidad con Cristiano porque el fútbol necesita de eso.
1: Obviamente.
0: Porque el fútbol necesita de esa rivalidad, porque también siempre hay algún interés que se afecta, incluso como sos Messi, que Messi ha tenido esa característica y tiene esa característica de no meterse en cuestiones extrafutbolísticas, y de la futbolística tampoco es demasiado, no genera polémica. Uno lo compara con Maradona porque ha sido el otro histórico más grande del mundo.
1: Y claro.
0: Si no metemos en polémica, son los dos más grandes que ha habido.
1: Sí, claro.
0: Y creo que todos vamos a coincidir en eso, por lo menos en los argentinos. Pero Maradona tiene otro perfil. Se mete en las cuestiones políticas, habla del jubilado, habla de los presidentes, tiene una postura. Messi no.
1: Sí.
0: Y así todo le generan controversias porque también tiene que ver con esa necesidad de vender. Ahora, de vender en todo el sentido de la palabra. Ahora, así todo, no ha habido nadie que pueda pelearle ese lugar. Lo de Cristiano Ronaldo en algún momento peleándole tiene que ver solo con los fines necesarios de las promociones,
1: sí,
0: la venta,
1: claro,
0: del marketing o de algún enojo particular de algún sector un poco más poderoso como puede ser el Real Madrid, pero no mucho más
1: de
0: que
1: hecho,
0: eso.
1: De hecho, una rivalidad que ni ellos mismos se subieron demasiado
0: pero al terreno. Pero no, porque aparte, porque Cristiano Ronaldo está lejísimo. Está muy lejos, no tiene sentido compararlo. No tiene igual los números, los resultados, los mundiales. Los últimos 2 mundiales de Cristiano no existen.
1: No, lo otro que pensaba yo es qué bárbaro. O sea, un tipo que jugó en la selección y durante muchos años fue repudiado, porque acá cuando Argentina, ahora porque hemos ganado, pero cuando Argentina no ganaba, cuando perdía finales, cuando quedaba fuera en cuartos de final, cuando incluso nos ilusionamos porque en el banco de suplentes estaba Maradona y en el campo de juego estaba Messi, entonces decíamos, bueno, no podemos perder contra nadie, también quedábamos afuera. Messi era repudiado, había un sector que lo puteaba, boleta euro, sí, sí, sí, que no sentía la camiseta, que no cantaba. Yo digo, ese tipo, con 39 años, en un partido de fase de grupo, después de haber ganado absolutamente todo lo que se podía ganar en el fútbol, todo, pero digo todo literalmente, excepto, no sé, Copa Libertadores, lo único que le falta a Messi, porque después tiene todos los grandes trofeos.
0: Sí, pero no jugó acá.
1: Por eso, pero le digo, es lo único que le falta.
0: Bueno,
1: pero
0: también la Copa Africana tampoco la ganó.
1: No,
0: bueno,
1: pero lo que digo es en términos de prestigio.
0: Todo lo que podía ganar lo ganó. Así
1: tiene el Mundial, tiene la Copa América, tiene la UEFA Champions League, tiene la Liga de España, tiene la de Francia, tiene la de Estados Unidos. O sea, todo lo que jugó y en lo que compitió, ganó. Y sin embargo, en la última jugada de un partido de fase de grupo, en un área llena de tipos del equipo rival, se tiró, barrió la pelota y metió un gol. Y no hay forma de explicar esa jugada a los 39 años, después de haber ganado absolutamente todo, siendo líder y capitán, si no fuera por el profundo amor por la camiseta argentina que tiene Lionel Messi. No hay forma de explicarlo. No existe otra explicación para que un tipo a esa edad y después de haber ganado todo lo que ganó, se tira a barrer una pelota en el medio del área. Por eso es tan importante la figura de Messi para la selección argentina. Uno dirá, bueno, capaz que lo estás exagerando, lo romantizan demasiado, es un ser humano, tiene mucha plata, todo lo que ustedes quieran. Todo lo que puede tener Messi lo tiene y mucho más. Y sin embargo ha demostrado un amor por la camiseta argentina que hasta hace algún tiempo muchos objetaban. Afortunadamente me parece que hoy ya son pocos los que critican la figura de Messi, ¿no?
0: Sí,
1: ya
0: pero
1: no
0: fíjate que fuera de Argentina son muchos.
1: Ah, bueno, sí, claro.
0: Que lo que sí, perdón, que parezca que estoy bajando línea para otro lado esta hora y cuando estaba hablando de su figura, pero que también nos permite a nosotros o nos obliga a nosotros a plantearnos cómo es posible que nos puedan manipular para que diga un tipo que te caiga mal o puedas odiar a un tipo como Messi.
1: Sí, claro.
0: Porque es difícil, porque ponele que vos no sos argentino, ¿no? Ponele. Ni siquiera te digo brasileño, pero sos español. No. Ahora, no habla mal de España. No habla mal de, ni siquiera de cuestiones políticas, ideológicas, no se plantean esos debates.
1: No.
0: Y así todo, por más que vos creas efectivamente que, no sé, que Rodri es mejor que Messi, ponele. No sé. y que fue mejor que Messi en el Mundial.
1: Sí, claro. Por eso digo, si nos daba, lo peleábamos al premio, digamos.
0: Pero ponele que vos lo creas. Ahora, de ahí a odiarlo.
1: Sí, es como un montón.
0: Digo, por lo menos está bueno que te plantees eso. Che, ¿cómo puede ser que haya una forma de que te haga odiar a un tipo como este, que además de ser bueno, ni siquiera se mete en quilombo y lo único que hace jugar extraordinariamente bien a este juego?
1: Y revalida su condición en cada partido.
0: Claro.
1: Porque llegaba a este Mundial y todos lo querían ver, o muchos lo querían ver en su ocaso. Y sin embargo arrancó el Mundial y metió 3 goles en el primer partido.
0: ¿Por qué pasa eso? ¿Por qué hay alguien, no argentino, ponele, pero ¿por qué alguien que puede llegar a odiar a Messi?
1: Y no, es lo que no se entiende.
0: Porque vos decís, bueno, Maradona, ponele, era un crack, un número uno, sí. Y bueno, pero la verdad que era polémico, todo el tiempo era polémico.
1: Sí, claro.
0: Todo el tiempo, hablaba de Cuba, hablaba de
1: Che Guevara, se metió con Avalanche,
0: iba a defender al jurado, ponele. Entonces yo entiendo, no, está bien. Vos te has parado en otro lado y te genera ahí una controversia, un enojo, un rechazo. Ahora, Messi ni siquiera eso.
1: No, nunca jamás se metió en
0: eso. ¿Vos viste que habla el pedo de los compañeros? Que en los vestuarios.
1: No.
0: Porque no pasa eso. Y así, sin embargo, así todo, hay gente que le gusta el fútbol en otro lugar, el primer de la Argentina, de otro lugar que lo odia. Digo, ¿qué carajo pasa ahí?
1: Sí. Es difícil, es un fenómeno difícil de entender.
0: Claro.
1: Nosotros, por lo pronto, sí sabemos que, bueno, lo vamos a extrañar. Lo vamos a extrañar, no. Y mucho, porque era esa válvula que era... A mí mi mamá me decía, lo que a vos te pasa con Messi, a mí me pasaba con Maradona. Era la sensación de que en algún momento, cuando la cosa anduviera medio jodida, iba a ser algo distinto y te iba a sacar del problema, ¿no?
0: Claro.
1: Lo que hace Maradona con Brasil en el 90 es eso. En el peor momento, el tipo gambetea 3, le da el pase a Canigia y mete... ¿Por qué? Porque era Maradona. Pues no existe otra forma de explicarlo, digamos. El gol contra Egipto, con el que empatamos el octavo de final... Es Messi tirando un centro, yendo a buscarla y pegándole y empatándola. El último gol que hace la selección. Esa sensación de que vos tenés a alguien que es distinto, que te va a cambiar el escenario de un momento.
0: En la adversidad, cuando no tenés otra.
1: Claro, pero que sabés que está, claro. ¿Me entendés? Eso no lo vamos a tener ahora. Y eso es como va a ser como un déficit personal y colectivo en lo que tiene que ver con el equipo, que obviamente va a ser muy difícil de suplir.
0: Nos presentamos... Y te contamos de qué venimos.

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0: Un minuto falta para las 7 de la mañana. Rápidamente vamos a contar informaciones en pocas líneas que, por supuesto, estaremos ampliando en el transcurso del programa. Antes, principales datos del tiempo en la provincia de Entre Ríos.
1: 12 grados 6 décimas marca el termómetro en la ciudad de Paraná. En Concordia, 13.8. En Concepción del Uruguay, 11 grados 9.
0: Vamos a hablar de algo que comenzamos a charlar ayer, de la cotidianidad que afecta, del jubilado del PAMI que no tendrá atención en Concordia. Hoy el sanatorio Concordia dejó de atender pacientes del PAMI. La obra social más importante de los jubilados no paga término, tiene montos totalmente desactualizados. Algo que ya veníamos hablando, que habíamos charlado con la presidenta de ACLER, que reúne las clínicas y sanatorios de toda la provincia de Entre Ríos. ¿Qué va a pasar con la atención de los jubilados en Concordia? ¿Van a ir todos al sector público? ¿Va a colapsar el sector público? ¿Qué pasa con esos jubilados? Es muy, muy delicada la situación y está pasando en todo el país y temen que siga pasando en el resto de las ciudades. Hoy hay una marcha a las 10 de la mañana así en Concordia por este tema. Vamos a hablar con el propio presidente del sanatorio Concordia para que nos cuente por qué deja de atender a los afiliados del PAMI.
1: El Senado de Entre Ríos se encamina a darle la sanción definitiva al proyecto de consorcios camineros, una iniciativa largamente discutida en la legislatura provincial y que tiene la oposición de los trabajadores viales, que van a realizar su primera huelga general en la provincia en 40 años, hoy martes. Al margen de ello, habrá un debate esta
0: tarde. ¿Nunca
1: tienen
0: una huelga?
1: 4 décadas sin realizar una huelga general, el Sindicato de Obreros y Empleados Viales de la provincia de Entre Ríos.
0: Qué raro.
1: En ese contexto, habrá un debate hoy por la tarde en el Senado, que promete además algunas sorpresas. El peronismo votaría dividido este proyecto. Algunos sí y otros no.
0: Mirá vos.
1: ¿Cómo viene la discusión adentro del recinto y qué va a pasar afuera con esta protesta y movilización? Te lo contamos hoy aquí en Cariseca.
0: Un día como hoy, pero de hace 4 años. Pareciera ser hace muchísimo, décadas, pero hace apenas 4 años intentaban asesinar a Cristina Fernández de Kirchner. Era vicepresidenta de la República Argentina. Se acercó un tipo y le gatilló en la cara una pistola que estaba cargada. De milagros, dicen algunos, no salió ese disparo. Pero las preguntas nunca se respondieron. El partido judicial no investigó como correspondía. E incluso pasaron situaciones casi inexplicables, como el celular de quien intentó matarla, se borró, se perdió todo, algo muy, pero muy extraño. Las preguntas más básicas de quién pagó, quién financió, quién organizó, la idea de dos loquitos sueltos que se acercaron y casi la matan, pareciera ser demasiado poco. Muchas preguntas, el repaso con José Trovato en un ratito de un hecho que conmocionó al mundo.
1: Ya son 480 los despidos en Granja Tres Arroyos de Concepción del Uruguay. Lo contábamos en los títulos. Había 270 cesantías que estaban en disputa en la justicia. A la empresa poco le importó. 210 telegramas de despido fueron enviados y llegaron a los domicilios de operarios de la firma ayer lunes. Entre ellos casi toda la cúpula sindical, que supuestamente, tiene inmunidad. Bueno, finalmente, casi toda la cúpula del Sindicato de Trabajadores de Industria de la Alimentación fue despedida también de esta, la mayor industria de Concepción de Uruguay, que atraviesa una crisis inédita y más de la mitad del personal ya fue oficialmente echado.
0: Y por supuesto que vamos a hablar de Messi, más allá de la charla de café, como hacemos nosotros recién, que puede ser la misma que se multiplique en cualquier mesa, en cualquier lado, en cualquier esquina, en cualquier despensa, en cualquier verdulería, en cualquier lugar del país, con nuestro periodista deportivo, con el Facu Leiva, que promete datos. Está bueno repasar cuando hablamos de que es el número uno, el más grande, ¿por qué? Números que lo avalan, con el Facu Leiva en un ratito. Por supuesto, como todo martes, Gisela Valer con Ecología, Gisela Guerrero desde Concordia, muy buena música, vinilos de Catini y operación técnica puesta en el aire con el negro Claudio Herrera. Acompáñanos, vamos juntos por las radios del UNER y una importante red de radios haciendo Cariseca.
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0: 7 de la mañana, 8 minutos.
1: 12 grados, 6 décimas la temperatura en Paraná, 13.8 en Concordia, 11.9 en Concepción del Uruguay.
0: Diputado presentó 4 proyectos vinculados al crecimiento de la morosidad. Se trata de Esteban Paulón, del Partido Socialista, que elaboró iniciativas relacionadas con cobros abusivos y tasas reguladas, entre otros. 6 de cada 10 hogares en la Argentina tienen deudas en algún sentido, resaltó el legislador.
2: Casi 7 millones de familias están con problemas de mora. Uh-huh. Esto ya no es un problema de deuda, sino que son familias o personas que han tomado deudas y que durante 3 meses no pudieron pagar las cuotas o lo que habían comprometido pagar. Como bien vos decías, si bien el promedio del sistema es 17%, es distinto el impacto que tiene el sistema bancario o en el sistema de billeteras virtuales o casas de electrodomésticos o en las casas de préstamos habituales, uh-huh, estos préstamos barriales que dan dinero muy fácil, ¿no? Pero en promedio o en la sumatoria, 6 de cada 10 hogares en Argentina tienen deuda en algún sentido, ¿no? Y esto habla claramente no de que el crédito sea malo, por supuesto que uno cree que es parte de la economía y de la actividad económica, sino que cuando las personas y las familias no llegan a fin de mes, no llegan a pagar sus compromisos, se endeudan.
1: Enrique Cresto aseguró que el peronismo de Concordia trabaja para recuperar la ciudad. El ex intendente y actual diputado aclaró que en el justicialismo de su localidad prima la unidad. Debe haber una alternativa para que la mayoría de los argentinos recupere la dignidad, apuntó el dirigente.
3: Hoy el peronismo de Concordia está muy ordenado. Se viene trabajando en diferentes ámbitos. Por supuesto de que, como dice el dicho, no hay que poner el carro delante del caballo. Se está trabajando el partido en conjunto con todos los actores de diferentes agrupaciones en un programa municipal de gobierno con 10 ejes básicos, en el cual todos los precandidatos o los que tengan como objetivo llegar al gobierno local de peronismo, ejes que van a tener que tomar como base de su plataforma de gestión.
0: Concepción del Uruguay, ya son 480 los despedidos en Granja Tres Arroyos. A las 270 cesantías confirmadas hace pocos días, se sumaron 210 más notificaciones este lunes. Lo dio a conocer Julio Chamorro, secretario general del Sindicato de Industria de Alimentación de la Histórica.
4: Nosotros tuvimos la semana pasada sí 270 despidos acá y hoy fue un día muy amargo porque empezaron a cursar nuevos despidos. Hoy verificamos unos 480 en total, o sea, los 270 más unos 210, también incluido, a mí no me llegó y a dos de mis compañeros no, pero a la comisión sindical casi en completo también nos despidieron. Despidieron delegados la semana pasada, despidieron personal administrativo. Es una caída libre esto. Respecto a lo de Sarmiento, ellos tuvieron un problemita la semana pasada, que les cortaron la energía eléctrica porque Tres Arroyos no podía pagar la factura. Pensaron que se iba a subsanar dentro de la semana, eso no pasó, y el viernes les cursaron un comunicado que a partir de la fecha de hoy, 31 de agosto, la planta iba a estar cerrada hasta nuevo aviso.
1: Instituto le ganó a San Lorenzo y es líder del torneo clausura. La Gloria cordobesa sacó provecho de un malherido ciclón y logró imponerse por 1-0 en el encuentro por la fecha 7 del torneo clausura de la Liga Profesional. Esta victoria le permite al conjunto cordobés treparse a la primera posición de la zona A, mientras que el Cuervo está anteúltimo.
5: Lázaro, solo Cerato por allá, se viene Lázaro, se viene Instituto, Lázaro, el centro para ti, será de Becky, Gallardo, otra vez Gallardo, Gallardo que la pincha, Cerato, gol de Instituto. Gol de Cerato en su partido 100. Juliano dice que la Gloria es puntero de la zona, que la Gloria tiene 1, el Ciclón tiene 0. Juliano Cerato.
6: Condujo Lázaro. lo busca a Tisera. Hay un corte a mitad de camino, dejando la pelota viva de Debecky. Y después, todo genial. El centro pinchadito de Gallardo. Instituto ataca y lastima por los costados.
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0: 7:16, vamos tarde, venimos tarde, pero bueno, ya vamos a ir recuperando terreno porque tenemos muchísimas cosas para charlar en el programa del día de hoy. 7:16, decía, estamos en toda la provincia, por supuesto por las tres radios de la UNER, 103 de la ciudad de Paraná, 97.3 de Concordia y 91.3 de Concepción del Uruguay. Además, una importante red de radios en toda la provincia de Entre Ríos. Actualizamos, Juanpi, si te parece, los datos del tiempo. Mañana, más o menos, media entre gris, húmeda, neblina, fea.
1: Una jornada inestable, pero menos inestable que la del lunes. No obstante, hay alta humedad, baja...
0: ¿Pero eso qué significa? ¿Medio lleno el vaso?
1: Baja visibilidad y, por lo pronto, no está previsto que llueva. Viste que ayer cayó un chaparrón a la tarde, como si no nos faltara nada.
0: Tenés razón.
1: Si no nos faltara nada.
0: Tenés razón.
1: Mientras
0: justo cuando el pibe tenía que ir a...
1: duelo.
0: Justo cuando el pibe tenía que ir a básquet, me miró como diciendo, pa, llévame.
1: Claro.
0: Y yo agarré y lo miré como diciendo, ponete la campera.
1: ¿Qué pibe?
0: El pibe de 16. Tenía que ir hasta el club, pero no.
1: Pobrecito. 11 grados 8
0: décimas. No lo llevé.
1: No, por eso, y sí.
0: Se fue.
1: Pero aparte no llovió, cayó una garúa.
0: Sí, que cayó una garúa.
1: Le pegaba una patada.
0: Hacete el vivo, yo te quiero ver cuando la tuya tenga así 16, te diga, llamaste
1: bueno,
0: al club.
1: Pedistín. 11 grados 8 décimas, cielo despejado en Paraná. 99% de la humedad, 19 la presión, viento del sur. Visibilidad reducida a 200 metros en la capital, con máxima prevista para hoy.
0: Mucha neblina.
1: Sí, en 21 grados, con cielo algo nublado y sin lluvia. Mañana miércoles mínima de 11, máxima de 24. Temperaturas primaverales, el jueves mínima de 13, máxima de 21. Nos da un respiro el invierno. Después de eso, vuelven las bajas temperaturas. Vamos a tener mínimas de hasta 2 grados, Ojo que el invierno todavía no se ha ido.
0: Mirá vos.
1: Ojo que el invierno todavía no se ha ido. 13.8 en Concordia, cielo algo nublado en la capital del Citrus. 98% de la humedad, 1012 la presión, viento del sur, máxima prevista para hoy en 21 grados, con cielo algo nublado y sin lluvias. Mañana mínima de 11, máxima de 24, el jueves mínima de 13, máxima de 21, luego de eso descenso de temperaturas, un nuevo frente frío que va a ingresar a la región y que va a retrotraer el termómetro a los niveles propios del invierno que todavía estamos atravesando. 11.6, para cerrar este repaso, en la histórica Concepción del Uruguay. Cielo invisible, algo de niebla, 100% la humedad, 1015 la presión, vientos en calma, visibilidad sumamente reducida a 100 metros. Anden con cuidado. Máxima prevista para hoy en 19 grados, con cielo algo nublado y sin lluvia. Mañana miércoles mínima de 11, máxima de 24. El jueves mínima de 13, máxima de 20. Luego de eso vuelve el frío, a partir del viernes y el fin de semana también. Estará muy, pero muy fresco. Así que disfruten de estos días que van a estar agradables porque luego vuelve a hacer frío. El invierno no se ha ido. Y estos han sido datos proporcionados, como siempre, por el Servicio Meteorológico Nacional.
0: Muchos mensajes. Hay acá un amigo de San José que siempre manda unos stickers re ingeniosos. Uno que dice, ustedes son periodistas, no jueces.
1: Muy bueno.
0: Muy bueno. Ese es buenísimo.
1: Muy bueno.
0: Ese es buenísimo. El Facu Leiva, con la remera de Messi, Facu, muy bien, con la remera de Messi como corresponde. Hola Facu, ¿cómo estás?
2: Buenos días, ¿todo bien? Bueno,
0: bien.
2: Todo bien es una...
0: Qué día manera triste para los amantes del deporte.
2: Deportivo. Sí. Sí. Bueno, en realidad para ser argentino, en realidad, y futbolero.
0: Sí.
2: Bueno, pero era algo que ya se venía a venir, ya uno esperaba la fecha,
0: sí.
2: Pero duele también esperar que ver la manera en que se dio.
0: En un ratito estamos con vos, ahí está José Alberto Trovato preparándose. Solo diré para cerrar el momento que podés comunicarte el 343-5050-770, 343-5050-770. 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
5: Información de último momento y tiene que ver con el juicio por el atentado contra la expresidenta Cristina Fernández de Kirchner. Acaba de conocerse la sentencia con la condena a Fernando Sabac Montiel.
6: Son 10 años contra Sabac Montiel por el intento de homicidio agravado y se le suman 4 años por una condena anterior que tenía por tenencia de material pornográfico.
7: En el día de hoy, poco después de las 21 horas, un hombre atentó contra la vida de la actual vicepresidenta de la Nación y 2 veces presidenta constitucional, Cristina Fernández de Kirchner.
8: No me di cuenta del arma que empuñaron y que pretendía en los hechos volarme la cabeza. No lo vi. Dicen los psiquiatras y los psicólogos que es mucho mejor, porque dicen que el trauma que le queda a la gente que ha vivido episodios donde le martillan la cabeza es algo que no puede olvidarse y que lo acompaña durante el resto de su vida. Yo por suerte no lo vi.
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0: Hola José Torbato, ¿cómo estás? Buen día, ¿qué decís? ¿Cómo va?
1: Buen día para todos.
0: Parece esos archivos lejanos, pero viejos. Muy. ¿Quién es ese señor que hablaba? Un tal Alberto Fernández. Y la verdad es que hace nada esto. Sí. Es muy cercano el atentado.
1: Hoy, 4 años.
0: Y está bien dicho, no de, es un atentado, porque algunos por ahí discutía si lo era o no. Hace 4 años atentaban contra la vida de quien era vicepresidente de la República Argentina.
1: En ese momento, no sé si se acuerdan, fue un jueves a la noche. Primero, uno no daba crédito, pero segundo, vos estás hablando del vicepresidente de un país al que le ponen una pistola en la cabeza. Es muy impresionante. Y días pasados nosotros ironizábamos con... Ayer lo hacíamos. Con la celeridad de la justicia boliviana para conseguir los celulares y todo lo que pasó esa noche con el Poder Judicial argentino. Todos recordamos, pobre el auxiliar que cayó en la volteada, que estaba cansado y entonces le dejó a la policía el celular en un sobre.
0: Sí, todo
1: salió así como...
0: Sí, incluso, bueno, ahora vamos a hablar un poquito más. Pistas que ni siquiera se siguieron.
1: Claro.
0: Porque vos decís, bueno, capaz que efectivamente no tenía nada que ver. Y capaz que efectivamente eran dos locos sueltos. Medio raro creerlo, pero ponele. Esa pista que incluso la oposición enseguida empezaron a decir estos dos locos sueltos, dos locos sueltos. Ahora, ni siquiera satisfacieron las necesidades de investigativas de la víctima. Como para darle garantías elementales que se hizo todo lo que se debía hacer para que su derecho esté cubierto.
1: La sensación es esa, que una vez más el Poder Judicial dejó mucha vacancia, mucho espacio ahí que no estuvo a la altura. Es cierto, escuchábamos algo ahí, que condenaron a Sabac Montiel, que es el que gatilla.
0: Sí, los perejiles, digamos.
1: Claro, los que se hacían llamar los copitos. El argumento, en algún momento escuchamos acá su alocución en el proceso judicial, en el juicio, y el argumento era precisamente que no podía comprar un repuesto para el auto. O sea, es muy difícil pensar que alguien que no puede comprar un repuesto para el auto sale a gatillarle a un vicepresidente de la nación. No, es difícil, capaz que sí, no, pero es difícil igual.
0: Pero ponele que sí, ponele que sí.
1: Te levantás un día, es un montón, ¿eh?
0: Pero ponele que sí, para el análisis, vamos a suponer que sí. Ahora, no debiera, no obstante, sin embargo, pese a esto que está diciendo, haber investigado la justicia, porque esta es la sensación que da, que hay algo que no se investigó, que es la pista Milman. ¿Por qué nunca se siguió?
1: Sí.
0: ¿Alguien financió? ¿Eran efectivamente dos loquitos sueltos? Un taradito que dijo, no tengo para ponerle nafta al auto, la voy a matar.
1: Claro. Y ya, listo.
0: ¿Eso alcanza? ¿Eso ya satisfizo a la justicia?
1: Parece que sí. Parece que sí. Pero bueno, transcurrieron 4 años de aquel episodio en el que después fuimos siguiendo con atención. Lo que sucedió, ustedes saben que además hay un pedido ahí para aplicar la perspectiva de género en el ataque contra la figura de Cristian Fernández. Es decir, eso quedó, pero la justicia nos dejó con sabor a poco. Habrá que ver, pero lo cierto es que hoy los que fueron condenados fueron, voy a hacer comillas, los copitos. ¿Sí? Y se acabó ahí. Hubo investigaciones, hubo reclamos a instancias superiores de la justicia y sin embargo no prosperaron en ningún caso. El tribunal condena a Sabac Montiel, encima también como escuchábamos ahí, a 10 años de prisión, pero no solo por el intento de homicidio, sino que suman causas. Tenía una condena previa, entonces, todo terminó siendo, de alguna manera, un lugar de vacío en las decisiones de la justicia. Eso es, por lo menos, lo que uno, en primera instancia, puede pensar. Y a partir de ahí, se abrieron un montón de puertas. Pero sabemos cuál es la realidad hoy, 4 años después. La ex vicepresidenta está detenida y Montiel igual.
0: Y hay pistas que son muy llamativas que nos hayan seguido, como la pista Milman.
1: Claro, todos recordamos la aparición de la secretaria, que primero fueron llamadas como testigo y no se les pidieron los celulares, y para cuando se los pidieron, bueno, hemos visto historias como esa un montón, ¿no?
0: Gerardo Milman dijo, y fue demostrado en la justicia, ¿sí?, antes del atentado, que él iba a estar viajando al sur cuando la maten a Cristina. Uh-huh. La justicia llama y dice, che, Milman, vení. Vení vos y vengan sus secretarias. Claro. Y vienen las secretarias, van los tres. En lugares separados y en tiempos separados. Y dicen, acá hay un señor, tanto, uh-huh, que a ustedes lo ubicó en este lugar. Este día, usted con sus dos secretarias. No, yo no fui a este lugar, dice él. La secretaria dice, no, nosotros no fuimos a estos lugares. Uh-huh. Pero la justicia agarra y dice, mire, pero acá está el video donde ustedes efectivamente sí estuvieron en ese lugar. Y sí estuvieron a esa hora. Es decir, mienten. No solo estuvieron, sino que mienten. El testigo que escuchó eso, sí, los ubicó en tiempo y espacio juntos.
1: Sí.
0: Y la prueba los ubicó en tiempo y espacio en ese lugar. Y ellos mienten. Uh-huh. Mirá, ese es como que camino como para empezar a investigar, ¿eh? Vamos a suponer que se mandó cualquier cosa, sí, vamos a suponer que estaba en otra trampa.
1: Para sacarte la duda y descartar.
0: Claro, pero ni siquiera se investigó.
1: Sí, es verdad.
0: ¿Qué había ahí? ¿Por qué Gerardo Fabián Milman, un hombre de la Unión Cívica Radical?
1: Pero muy ligado a Patricia Bullrich.
0: Ligado a Patricia Bullrich, que era diputado nacional.
1: Sí.
0: ¿Por qué no se investiga? Porque a partir de ahí todo lo que hizo fue propio de alguien que tiene algo para esconder. Sí. Y no se investigó, que eso es lo más raro. Incluso pese a las contradicciones no se investigó.
1: Recordemos que cuando nombraron titular de seguridad a Monteoliva, hoy ocupa ese cargo, Gerardo Milman fue designado planta transitoria del Senado de la Nación. Solo un paréntesis. Hoy se cumplen 4 años de aquel atentado. Es difícil pensar...
0: Déjame decir una cosa más, sí, me estaba olvidando, perdón, disculpame, porque yo había cerrado mi parte. No te olvides que las secretarias de Milman la llevaron a una oficina y un perito informático durante horas borró sus celulares. Me había olvidado de eso.
1: Claro, claro.
0: Lo cual hace más sospechoso toda la pista que omitieron. Me había olvidado de eso.
1: Tal cual. Bueno, hoy habrá una masiva movilización, o se espera al menos, al cumplirse los 4 años, ahí a San José 1111, que es el domicilio que fue designado para que Cristina Fernández esté ahí. Va a haber agrupaciones políticas, van a firmar un documento. Ustedes ya saben que hay una campaña ahí que llevan adelante de distintos sectores de la política argentina, pero lo cierto es lo que sucedió, lo que sabemos, lo que vimos además, porque fue casi en directo en esos días, había cámaras por todos lados acompañando a Cristina Fernández y todos vimos lo que vimos. Habrá evocación y reclamo al mismo tiempo. De 4 años después, en el que en nuestro país intentaron asesinar a la vicepresidenta de la Nación.
0: Gracias, José.
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0: ver ahora, se equivocaron en el fondo. Encara y va y le pega a Messi. ¡Golazo! ¡Gol! La pulga atómica, en su lazo de Messi abajo, incontrolable, gana la Argentina, lo da vuelta, ¿cuántos minutos?
1: Seis
0: minutos, ya tenemos tres goles, y gana la Argentina, ¿qué más podemos pedir, Fabri?
2: Si mete al centro, otra vez para Leo, otro centro más de Messi, va pasado, a ver quién le pega a Messi al arco.
3: Finalmente el día llegó, Facu Leiva. ¿Cómo estás? Buen día, ¿qué decís? ¿Cómo va?
4: Buenos días, Juan Pablo, el placer como siempre de acompañarte. 17 de agosto de 2005 arrancaba la historia de Lionel Messi con la selección argentina. El último partido será aquella final contra España, recordada por la derrota, y algunos dirán todas las teorías que quieran. Bueno, muchos años, 21 años de selección mayor para un Lionel Andrés Messi, que fue capitán, que fue la persona que más partidos disputó con la selección argentina. No son números fríos los que vamos a dar, son números que nos van a traer: 207 partidos, 125 goles, 4 campeonatos, 2 Copas Américas, un Mundial, una finalísima y el recuerdo inolvidable de un tipo que se cayó, que fue criticado, que tuvo que retirarse porque pensaba que la selección no era para él y que al final volvió y logró todo lo que hoy nosotros lo recordamos. Además, campeón del Mundial Sub-20, campeón medalla oro con los Juegos Olímpicos, de una persona que hoy es recordada por ser la que tiene más presencias en los mundiales, más presencias con la selección, 13 goles en los mundiales superando a los 10 de Batistuta, el jugador con mayor cantidad de asistencias, 2 balones de oro en los mundiales, como lo fue en el de Brasil 2014 y en el Qatar de 2022, lo que habíamos dicho, mayor cantidad de hat-trick con la selección, cometer 3 goles en un mismo partido, y capitán durante las finales de la Copa América 2021, 2022, Mundial 2022, Copa América 2024. Bueno, lo decíamos, primer mundial fue en 2006, aquella cita en Alemania, donde también recobró su primer gol, y el último fue este de Estados Unidos-México, donde también convirtió muchos goles. Bueno, fue realmente una historia con una celeste y blanca que tuvo muchos altos y bajos, desde aquella final perdida en 2007 en Venezuela en Copa América, hasta las últimas disputadas. Algunos de los números que dejó este Lionel Messi, que lo he dicho, 207 partidos, 125 goles, es el máximo goleador histórico de la selección, es el máximo jugador con presencias con la selección, 6 mundiales, algo que muy pocos jugadores realmente lo pueden llegar, no solo en Argentina, sino todo el mundo, 28 partidos mundialistas, 21 goles en mundiales, 12 asistencias, 2 balones de oro, un campeonato del mundo, 2 subcampeonatos, 2 Copas Américas, una finalísima, un oro olímpico y un Mundial Sub-20 para cerrar, coronar de la mejor manera este paso con la celeste y blanca, que lógicamente será muy difícil de superar.
3: Che, Facu, y esa sensación de la imposibilidad de repetirlo.
4: Totalmente.
3: Porque vos decís, esto no se puede igualar. Los números acompañan un fenómeno que a veces trasciende lo numérico, pero acá lo acompaña.
4: Totalmente.
3: Porque viste que, qué sé yo, hay jugadores que a mí me pasa con Riquelme a veces. A veces Riquelme, pues el tipo da vuelta un partido, sí, pero yo tenía que explicarte que, bueno, en realidad, porque tenía la pelota, porque metía pase filtrado, porque la asistencia. Messi, además de ser la diferencia, lo acompaña el número. Lo que vos acabas de decir es inmenso, tener que juntar a 2 o a 3 para que más o menos le peleen. Viste, por ahí dicen Cristiano Ronaldo, no le llega ni a los tobillos Cristiano Ronaldo. Es casi un insulto la comparación. El tipo tiene la grandeza, tiene la genialidad, hace la diferencia, pero además lo acompañan los números.
4: Totalmente, es algo que va a ser inigualable. Bueno, creo que más o menos pasaba cuando Maradona deja la selección. ¿Quién va a ocupar la 10? ¿Quién va a ser el nuevo Maradona? era algo totalmente impensado. Esperemos que el destino nos vuelva a regalar un 10 de otro planeta. Para cerrar, voy a tomarme el atrevimiento de leer una partecita de la carta que Messi escribió en sus redes sociales, que dice: me voy con la tranquilidad y el orgullo de haberles regalado junto con mis compañeros momentos soñados. Fue una locura haberlo vivido con ustedes, los quiero, gracias a Dios por hacerme argentino, vamos Argentina. Y la aclaración que pone en sus redes sociales: estas palabras las escribí el 21 de julio, dos días después de la final. Hoy, después de lo de mi papá, estoy más convencido que antes.
1: Yo me quedo también con el amor de los compañeros, la devoción de los compañeros, lo cual también habla muy bien de él, porque ser una estrella de esa magnitud a veces no debe ser fácil para la convivencia. De hecho, fíjate lo que pasa con un Mbappé, un mega crack, sí, lo que pasa con Cristiano Ronaldo, otro mega crack. Bueno, sin embargo, están dos o tres escalones más abajo, porque además de todo eso, tenía la humildad, tenía la capacidad de integrarse al equipo, de ser una figura para el equipo, es decir, de ser un capitán. Digo, son demasiadas cosas.
4: De ser un ejemplo, de ser un ejemplo, de que los jugadores que eran convocados a la selección, tanto en Qatar como el último partido de México y Estados Unidos, el último Mundial de México y Estados Unidos, todos iban a jugar a tratar de... En Qatar era tratar de que Messi gane la primera, y en México y Estados Unidos a tratar de que Messi juegue la última y que lo haga de la mejor manera. Bueno, no es fácil en el mundo encontrar un referente que te saque a vos ganas de jugar. A veces es el respetable. De hecho, lo hemos visto a Cristiano Ronaldo enojarse con cuerpos técnicos por dejarlo en el banco de suplentes. Todo lo que se habla hoy en día alrededor de Mbappé, de un tipo que, es más, a palabras como se le llama a Mbappé, es un dictador dentro de la cancha. Si él no juega como, si no se juega como él quiere, no se juega. Bueno, con Messi no pasaba.
1: ¿Qué pasa? Porque todavía está activo.
4: En la selección no pasaba.
1: Claro, está activo, ya tenemos que empezar a hablar, es verdad, en pasado.
4: Es doloroso, hablemos de la cambio, es muy doloroso de empezarlo, sí, pero sí. Algo que lo decía cuando saludaba, ya son 39 años, uno más que mal ya esperaba que esto llegue, sí. Pero no hay nada que te prepare para despedir a un jugador que en los últimos 21 años nos ha dado muchísimas alegrías, más allá de las veces que te ha tocado ser subcampeón. Bueno, el último tiempo te ha tocado siempre levantar el trofeo, y eso es lo que nos vamos a quedar, de un tipo que se retiró de la selección por las críticas, que volvió pese a esas críticas y que se encontró con un grupo de jugadores que estaban dispuestos a dar lo que sea para que el capitán Lionel Andrés Messi pueda salir campeón.

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Se agrava la situación en Granja Tres Arroyos de Concepción del Uruguay. Hace más de 3 meses la firma permanece cerrada, la histórica Concepción del Uruguay, lo sabíamos. Allí las autoridades de la empresa decidieron de un día para el otro. En realidad se veía venir que podía suceder esto, pero lo que llamó la atención fue el cierre intempestivo del predio ubicado en la zona de la China de la histórica y 1000 trabajadores que tenían la duda en relación a si iban a volver o no a trabajar. Bueno, esas dudas lamentablemente se comenzaron a despejar en los últimos días, y decimos lamentablemente porque empezaron a llegar los telegramas de despido. Primero llegaron 270. El gremio, el Sindicato de Trabajadores de Industria de la Alimentación, judicializó.

0: rechazó esos telegramas porque entendía que estaban fuera de regla. Había una conciliación obligatoria.
1: Claro, son ilegales. Cuando hay una conciliación obligatoria...
0: No podés despedir.
1: La justicia le dice, vos no despidas, vos no hagas quilombo. A las dos partes. Dice, vos de empresario no despidas, vos trabajador no hagas ningún tipo de marcha ni acción.
0: Claro, bueno, ahora vamos a escuchar lo que decía Julio Chamorro, el titular del Sindicato de Trabajadores de Industria de la Alimentación de Concepción del Uruguay, porque lamentablemente ayer lunes llegaron 210 telegramas más.
2: Nosotros tuvimos la semana pasada sí 270 despidos acá y hoy fue un día muy amargo porque empezaron a cursar nuevos despidos. Hoy verificamos unos 480 en total, o sea, los 270 más unos 210, también incluido, a mí no me llegó y a dos de mis compañeros no, pero a la comisión sindical casi en completo también nos despidieron. Despidieron delegados la semana pasada, despidieron personal administrativo. Es una caída libre esto. Respecto a lo de Sarmiento, ellos tuvieron un problemita la semana pasada, que les cortaron la energía eléctrica porque Tres Arroyos no podía pagar la factura. Pensaron que se iba a subsanar dentro de la semana, eso no pasó, y el viernes les cursaron un comunicado que a partir de la fecha de hoy, 31 de agosto, la planta iba a estar cerrada hasta nuevo aviso.
0: Ahí está Julio Chamorro, secretario general del Sindicato de Trabajadores de Industria de la Alimentación de Concepción de Uruguay. Ya son 480 los despidos en la planta de Tres Arroyos. Más de la mitad del personal de la firma ya tiene su telegrama de despido. Lamentablemente, lejos de resolverse la crisis en la empresa, todo se agudiza día a día. Gracias.
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0: Hoy el Sanatorio Concordia deja de atender pacientes del PAMI, una realidad que se replica en varios lugares del país y particularmente de la provincia de Entre Ríos, la obra social más importante, no de la Argentina, de Latinoamérica. Por la cantidad de afiliados que tiene, se cae a pedazos. Y la pregunta es bastante elemental, ¿qué pasa con esos jubilados? Vamos a hablar con Andrés Lemesov. Andrés Lemesov es presidente, precisamente, del Sanatorio Concordia. Hola Andrés, ¿cómo estás? Buen día, ¿qué decís? ¿Cómo te va? Acá te saluda Juan Pablo Arias y equipo en Cara y Seca por las radios de la UNER. Buen día, ¿cómo andás?
1: Buen día, Juan Pablo y equipo, ¿cómo les va?
0: Bien, ¿todo vos?
1: Bien. Podríamos decir que bien.
0: Me imagino que la duda es porque no debe ser sencillo cortar una atención a una obra social de semejante magnitud como la del PAMI.
1: Sí, más allá del corte, por ahí cabe aclarar que este es un reclamo que comenzó hace más de 10 meses. Uh-huh. Y si bien el sanatorio en el mes de junio fue el que intimó al PAMI que de no haber mejoras iba a rescindir el convenio, fue PAMI quien ejecutó administrativamente la medida, digamos.
0: Ah, está bien. O sea, ustedes reclaman, pero el PAMI es el que termina cortando.
1: El PAMI es el que ejecuta la medida administrativa y da de baja el convenio.
0: Ah, bien. ¿Ustedes cuántos pacientes atendían mensualmente, por día, semanalmente? ¿Tienen algún tipo de número, de dato? Digo, para terminar y dimensionar de qué hablamos cuando hablamos de un corte de estas características.
1: Sí, aproximadamente nosotros teníamos una cápita de 15.000 pacientes para internaciones.
0: Upa.
1: Y de 40.000 pacientes para ciertas prácticas de alta complejidad, como ser neurocirugía, artroscopías, etcétera.
0: Apa, un número muy importante estamos hablando.
1: Sí, y a nivel cantidad de internaciones, cantidad de consultas, rondábamos las 500 consultas de guardia y unas 400 internaciones.
0: Para que terminemos de entender de qué se trata cuando hablamos de la Clínica Concordia, me imagino que aquellos que nos escuchan allí en Radio Unir Concordia y que son de la ciudad, lo conocen bien, pero hablamos de una clínica de qué tamaño, de cuántas personas que trabajan, de cuántas camas tiene.
1: Nosotros poseemos un plantel de 140 empleados en relación de dependencia, entre 60 y 70 médicos que brindan sus servicios y más o menos en 150, 200 proveedores en forma directa e indirecta. Con respecto a las camas, manejamos más o menos 70 camas.
0: Estamos hablando de la clínica privada más importante que tiene Concordia, ¿está bien decir así?
1: El Sanatorio Concordia es uno de los dos sanatorios privados de la ciudad, pero sí era el único prestador privado para la obra social PAMI.
0: Claro. ¿Qué les dicen los jubilados del PAMI, o los afiliados del PAMI, para decirlo más correctamente, cuando iban y se iban enterando de que iba a cortar la prestación? Porque además me imagino que no solamente va aquel que tenga una emergencia, es decir, hay gente que tiene distintas intervenciones programadas, es decir, que ya tenía un hábito y un seguimiento en esa clínica.
1: Sí, a ver, el reclamo no comenzó hace 15 días, comenzó mediante cartas, documentos, reuniones con la UGL local, te diría prácticamente entre octubre y fin de año. Nosotros en el mes de abril empezamos a hacer visible esto en los medios y en la comunidad. En el mes de mayo comenzamos con restricciones parciales en la atención de la guardia, se atendían solamente los códigos amarillos y rojos, o sea que es algo que paulatinamente viene sucediendo en el último cuatrimestre, por lo que toda la comunidad y los afiliados estaban al tanto de la situación.
0: Te pregunto sobre la situación puntual. ¿Ustedes terminan cortando porque demoran los pagos en el PAMI, porque el valor pagado por cada prestación era bajo y no había actualización? ¿Cuál es el motivo por el cual finalmente terminan en esta situación?
1: El principal motivo es el atraso arancelario. Ajá. De PAMI. No hubo atrasos en los pagos. El sanatorio viene cobrando todos los meses en la misma fecha un arancel muy desfasado. Sí hubo un desdoblamiento en los pagos en el mes de noviembre de 2025 de una pequeña porción de la facturación total, que la difirieron 30 días más hacia adelante. El atraso ronda un 130% desde diciembre del 23 a la fecha.
0: ¿Qué han dicho autoridades? ¿Han hablado con alguien del municipio, con alguien de la provincia, con alguien del PAMI?
1: Nosotros consideramos que hemos agotado todas las instancias de diálogo con el PAMI a través de su UGL local, acá en Concordia. También consideramos que no tuvimos los interlocutores ni el espacio necesario para resolver esto. Y habíamos conseguido una audiencia en PAMI Central, en Buenos Aires, para el día 7 de agosto, la cual fue suspendida 24 horas antes.
0: Bien, te pregunto con esto de los interlocutores, ¿a qué te referís? ¿No ha habido nadie en el municipio, por ejemplo?
1: No, me refiero a ver, no solamente a la UGL de Concordia, sino que PAMI tiene una forma muy centralizada de tomar decisiones o brindar soluciones que deja al interior en desventaja, y lamentablemente los funcionarios locales de la obra social no tienen ni el poder de decisión ni el poder de brindar una solución acorde a la problemática. A pesar de la buena predisposición, del diálogo, de los múltiples intercambios que hemos tenido.
0: Pero, ¿por qué insisto en esto? Porque se supone que vos vas ahí y decís, escuchá, yo tengo un sanatorio y hay un atraso gigante en el valor de cada prestación que vos me estás pagando. Esto es inviable. Esto, ¿por qué pregunto? Porque del otro lado tiene que decir, bueno, mirá, no hay más plata, hasta acá puedo aumentar, no nos interesa, más de esto no vamos a subir, vamos a ver más adelante, estamos viendo si ingresa guita. Digo, hay bastantes respuestas posibles ahí. Por eso insisto desde este lugar que te han dicho desde el PAMI.
1: Sí, todas las respuestas se unifican en que no hay presupuesto a nivel nacional.
0: No ha habido, me decías, ningún tipo de acompañamiento de funcionarios del municipio.
1: No, la problemática se hizo más visible esta última semana. Hasta ahora no hemos tenido más que intercambios con concejales, con algún diputado, pero creemos que también la solución tiene que venir por parte del generador del problema, que es PAMI, ¿no? Obviamente no, que por ahí claro. La política puede generar vínculos, contactos, mesas de diálogo, pero creo que la solución del problema de base lo tiene que dar la obra social.
0: Obviamente. ¿Cómo está la clínica hoy respecto a otros prestadores y su funcionamiento en general, más allá del PAMI? Pienso en OSER, por ejemplo, que es la otra obra social de relevancia, o la más relevante en la provincia de Entre Ríos.
1: No, el sanatorio sigue trabajando normalmente con el resto de las obras sociales y prepagas. OSER es un financiador importante en la provincia por la cantidad de afiliados. Tiene su problemática histórica y actual, pero en líneas generales viene funcionando acorde a la actualidad.
0: Eso quiere decir, la clínica está funcionando bien, porque el otro día hablábamos con la presidenta de ACLER, la presidenta de Clínica y Sanatorio de la provincia de Entre Ríos, y nos mostraba un panorama bastante complicado, bastante difícil, respecto a la realidad de estas organizaciones privadas, pese a lo del PAMI, nos contaba...
1: Por supuesto que, a ver, la realidad de la mayoría de los sanatorios, yo puedo hablar por el que represento, es bastante caótico. Venimos trabajando a déficit hace casi un año. Seguir con PAMI nos iba a llevar a la quiebra y al cierre, sin dudarlo. Claro. Pero es complejo. Nosotros tuvimos que pagar los salarios en cuotas desde el mes de junio. Obviamente.
0: ¿Ya siguen pagando los salarios en cuotas?
1: Sí, al momento de tener que tomar esa decisión fue cuando decidimos rescindir el convenio con PAMI. Ya si no podemos mantener ordenado puertas adentro nuestros nuestros gastos. Creo que fue el punto límite donde se tomó esa decisión. Obviamente esa es una pata de las decisiones internas. Tuvimos que retrasar pagos a proveedores, pagos a honorarios médicos, un montón de instancias que uno no quiere llegar y lamentablemente se llegó. La idea a partir de ahora es obviamente seguir atendiendo, reorganizarnos y normalizar esta situación.
0: ¿Creen que dejar de atender pacientes del PAMI mejorará la situación?
1: Creemos que sí, va a ser difícil, duro, va a llevar unos meses, pero si seguíamos de la misma manera íbamos a terminar peor.
0: Claro, se entiende perfecto. Bueno, Andrés, la mejor de la suerte, porque estamos hablando de mucha gente que se atiende allí, también de mucha gente que trabaja en el lugar, y es fundamental para la salud, para el sistema sanitario, que las organizaciones privadas también funcionen de buena manera, no solo los oferentes públicos. Así que ojalá se pueda mejorar la situación. Te dejamos un abrazo.
1: Sí, totalmente. Gracias por el espacio y bueno, disculpas a toda la comunidad, a los afiliados, nuestros empleados por estos momentos de incertidumbre, pero creemos que vamos a salir adelante.
0: Ojalá que sí. Gracias, Andrés. Te dejo un abrazo.
1: Que tengan un buen día. Hasta luego.
0: Muy buen día. Andrés Lemesov. Andrés Lemesov es presidente del Sanatorio Concordia. Confirmando primero algo que ya sabíamos sobre el final, sobre la situación complicada que atraviesan las clínicas, y particularmente esto del PAMI. ¿Qué va a pasar con todos los afiliados al PAMI? ¿Van a ir todo al sistema público? No tienen otra opción, porque no hay más nada. Hay dos clínicas, dos sanatorios, los dos dejaron de tener el PAMI. Lo único que queda es el oferente público. ¿Y qué tanto más margen tiene el oferente público? ¿Van a contratar más médicos? ¿Van a contratar más especialistas? ¿Van a contratar más enfermeros? ¿Más camilleros? ¿Más administrativos para poder contener esta cantidad de pacientes que irán a buscar una atención médica? ¿Viste cómo se empieza a resquebrajar todo? Se empieza a romper todo. Y estamos hablando de jubilados, de vidas. Porque a veces pareciera ser que nos perdemos en los números. Estamos hablando de vidas. Y tiene que ver con decisiones políticas y económicas, propias de un gobierno que no atiende la salud, que prefiere gastar en tanques. Y no estoy diciendo un bolazo, estoy diciendo un hecho concreto. Acaba de confirmar la compra de armamentos a Estados Unidos el gobierno nacional, que entiende que la plata tiene que ir para otro lado, que tiene que las prioridades tienen que ser otras, y no, claro está, la salud.
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0: Ocho de la mañana, 7 minutos.
4: La temperatura en la ciudad de Paraná, 13 grados una décima. En Concordia, 12 grados 6 décimas. En Concepción del Uruguay, 11 grados 9 décimas.
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0: Diputado presentó 4 proyectos vinculados al crecimiento de la morosidad.
4: Se trata de Esteban Paulón, del Partido Socialista, que elaboró iniciativas relacionadas con cobros abusivos y tasas reguladas, entre otros.
0: 6 de cada 10 hogares en la Argentina tienen deudas en algún sentido, resaltó el legislador.
5: Casi 7 millones de familias están con problemas de mora. Uh-huh. Esto ya no es un problema de deuda, sino que son familias o personas que han tomado deudas y que durante 3 meses no pudieron pagar las cuotas o lo que habían comprometido pagar. Como bien vos decías, si bien el promedio del sistema es 17%, es distinto el impacto que tiene el sistema bancario, o en el sistema de billeteras virtuales o casas de electrodomésticos o en las casas de préstamos habituales, estos préstamos barriales que dan dinero muy fácil, ¿no? Pero en promedio o en la sumatoria, 6 de cada 10 hogares en Argentina tienen deuda en algún sentido, ¿no? Y esto habla claramente no de que el crédito sea malo, por supuesto que uno cree que es parte de la economía y de la actividad económica, sino que cuando las personas y las familias no llegan a fin de mes, no llegan a pagar sus compromisos, se endeudan.
2: Entre Ríos.
4: Distinguen al Hospital San Martín por su aporte a la donación de órganos.
0: El nosocomio de la capital estuvo entre los 10, entre los primeros 10 en materia a nivel nacional en el primer trimestre.
4: Es un gran orgullo, indicó Emilia Sattler, directora del hospital.
6: Se inicia con una decisión en un momento de profundo dolor de un familiar que pierde un ser querido y que a partir de ahí se puede desencadenar el trabajo institucional de llevar adelante el proceso de procuración para que personas que están en la lista de espera, esperando recibir un órgano, esto suceda. Destacar que la institución ha internalizado todo este procedimiento que se hace, en el cual forman parte cada uno de los que trabajamos acá y no solo, digamos, más allá de la distinción que nos realizan, yo creo que es el sostenerse en ese número de procedimientos es lo que hace que el hospital demuestre que puede tener constancia en el trabajo.
2: Concepción del Uruguay.
0: Ya son 480 los despidos en Granja Tres Arroyos.
4: A las 270 cesantías confirmadas hace pocos días, se le sumaron 210 más notificadas el lunes.
0: Lo dio a conocer Julio Chamorro, secretario general del Sindicato de Industria de Alimentación de la Histórica.
7: Nosotros tuvimos la semana pasada, sí, 270 despidos acá. Y hoy fue un día muy amargo porque empezaron a cursar nuevos despidos. Hoy verificamos unos 480 en total, o sea, los 270 más unos 210, también incluido, a mí no me llegó y a dos de mis compañeros no, pero a la comisión sindical casi en completo también nos despidieron, despidieron delegados la semana pasada, despidieron personal administrativo. Es una caída libre esto. Respecto a lo de Sarmiento, ellos tuvieron un problemita la semana pasada, que les cortaron la energía eléctrica porque Tres Arroyos no podía pagar la factura. Pensaron que se iba a subsanar dentro de la semana, eso no pasó, y el viernes les cursaron un comunicado que a partir de la fecha de hoy, 31 de agosto, la planta iba a estar cerrada hasta nuevo aviso.
2: Paraná.
4: Comedor comunitario pide ayuda para sostener su asistencia.
0: Se trata de Madres Empoderadas, que funciona en el barrio 12 de octubre.
4: En el espacio solidario comen dos veces por semana unas 150 personas, pero la demanda creció y precisan más ayuda para poder seguir.
8: Esta es mi casa, yo le cedo una parte del garage para el comedor Madres Empoderadas, la cual hace más o menos 10 años que participa acá en el barrio, digamos, colabora con la gente, le da de comer, la leche a los chicos. Y bueno, en este momento están careciendo de cosas, así que más o menos ahora se calcula que tenemos para dos cocinadas más, dos comidas más, y después vamos a tener que suspender el merendero por el tema de que no hay colaboración, no tenemos de dónde sacar parte de la comida, parte de los comestibles, digamos, que se usa para cocinar.
2: Concordia.
0: Enrique Cresto aseguró que el peronismo trabaja para recuperar la ciudad.
4: El ex intendente y actual diputado aclaró que en el justicialismo de su localidad prima la unidad.
0: Debe haber una alternativa para que la mayoría de los argentinos recupere la dignidad, apuntó el dirigente.
9: Y hoy el peronismo de Concordia está muy ordenado. Se viene trabajando en diferentes ámbitos. Por supuesto de que, como dice el dicho, no hay que poner el carro delante del caballo. Se está trabajando el partido en conjunto con todos los actores de diferentes agrupaciones en un programa municipal de gobierno con 10 ejes básicos, en el cual todos los precandidatos o los que tengan como objetivo llegar al gobierno local de peronismo, ejes que van a tener que tomar como base de su plataforma de gestión.
2: Deportes.
4: Fin de una era, se retiró Lionel Messi de la selección argentina.
0: El capitán deja la albiceleste tras 207 partidos, 125 goles, un mundial y dos Copas Américas.
4: El astro rosarino confirmó su despedida en redes sociales y recibió elogios de compañeros, amigos, hinchas y fanáticos del fútbol en general.
0: Una campeona con las Leonas pidió más apoyo del Estado.
4: Majo Granato regresó al país tras el título del mundo y consideró que su disciplina crecería si hubiera más recursos desde el gobierno.
0: Ojalá sea un puntapié para que todo mejore y haya más inversión en deporte, porque es inclusión e igualdad, indicó la deportista.
10: Pero bueno, ojalá este sea un puntapié para que todo mejore, para que las condiciones mejoren, para que tengamos realmente la importancia que necesitamos para que este deporte siga creciendo. Si esto lo hicimos con lo que teníamos, imagínate si se puede con más apoyo. Poner mucho más, obviamente, inversión en el deporte, creo que es lo más importante para un país. No solo la educación, el deporte también es inclusión, es derecho, es igualdad. Y creo que nosotras como equipo intentamos transmitir también esos valores, ¿no?
0: 8 de la mañana, 14 minutos.
4: La temperatura en la ciudad de Paraná es de 12 grados una décima, en Concordia 13 grados 2, en Concepción del Uruguay 11 grados 6 décimas.
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8:16 de la mañana, amigos y amigas. Acá estamos haciendo carisecas por las tres radios de Luner y una importante red de radios en toda la provincia de Entre Ríos. Buena música, por supuesto, el segmento que dirige Juan Piccatini. Él dirá de qué se trata.

0: Algo de The Supremes para arrancar esta mañana. Nos vamos al año 1964. Esto forma parte del álbum Where Did Our Love Go? Que es el título de esta canción que estamos escuchando de fondo. Más de 6 décadas. Regresamos en el tiempo para escuchar parte del repertorio del segundo álbum de estudio de las Supremes, una de las bandas femeninas más exitosas de todos los tiempos, pero especialmente que marcó un antes y un después en el mundo de la música estadounidense, porque un grupo de afroamericanas irrumpía en la escena musical y se imponía con canciones como esta que escuchamos de fondo. Con una muy joven Diana Ross, que luego trascendería. Gracias.
1: No, hoy yo
0: decía. Sí, venimos bien trabajando, no sabemos si la humedad.
1: No, lo venimos complicado. Sí. Yo me he olvidado nombre.
0: Sí.
1: Fue a cargar agua sin.
0: Lo tiene conmovido lo de Lionel. Sí. Estamos. No nos movió la estantería, no podemos ser los mismos.
1: Yo me levanté a cargar agua al dispenser y en vez de llevar el vaso donde uno carga, llevé el cargador de la computadora, o sea, cualquier cosa. ¿Viste cuando andás como desconectado?
0: Sí, andás, sí, boludo. Claro. El único que vino con todas las luces hoy es el Negro Herrera.
1: Es que cuando viene, viene con las luces.
0: Claro.
1: Con todas las luces. Claro. Cuando viene, viene con todas las luces. ¿Qué tiene malo?
0: ¿Está muy bien? Vamos a pasar a la segunda canción que hemos traído para compartir hoy de las Supremes. Esto que estamos escuchando es el Baby Love, tercer corte de este disco de las Supremes. Diana Ross, Florence Ballard, Mary Wilson. Además de un importante grupo de colaboradores, entre otros participaron de este álbum de Four Tops, una de las grandes bandas de la época, una de las grandes bandas vocales de la época. Smokey Robinson, que fue el productor de uno de los temas. Gran cantante de rhythm and blues y soul de los años 60. Y The Funk Brothers, otro grupo también instrumental muy conocido por aquellos años en Estados Unidos. Todos participaron de este álbum de las Supremes, que dejaría para la posteridad algunos de los grandes clásicos que hoy, 6 décadas después, se siguen escuchando.
1: Seis décadas, claro. Estaba pensando en aquella época, el Negro era operador de radio y ya pasaba estas canciones con...
0: Con el disco.
1: Con los viniles.
0: Sí, claro.
1: El Negro creo que tiene 60, 60 y pico años de antigüedad.
0: Sí.
1: Muy bien.
0: Cuando se jubile, para allá ya le falta poquito, Un disco de apenas 30 minutos, una época en la que las canciones eran muy cortas. 12 temas en total y apenas 31 minutos para esta producción.
1: Claro, eran todas esas las canciones chiquititas.
0: 2.16, 2.39, la que más dura, 3.05. Que fue además su primer top 40, When the Love Light Starts Shining Through His Eyes. Run, run, run, el último corte que nos queda para compartir es el tercer tema que hemos traído.

0: Claro, todo estaba muy chiquito. Imagínate cuando apareció después un Thriller de Michael Jackson de 13 minutos.
1: Que además de 13 minutos tenía un videoclip que era una película, claro, en sí.
0: Claro, sí.
2: Pero bueno.
1: Salto generacional. Sí, enorme.
0: Re distinto.

0: Run, Run, Run, segundo corte de los 12 que tiene total esta producción de las Supremes, con el que vamos a dar vuelta a la página. Vamos a traer hoy a estos vinilos una leyenda de la música, una leyenda viva de la música.
1: Re country esto, ¿no?
0: Está cumpliendo 80 años Barry Allan Crompton Gibb, el único que queda vivo de los Bee Gees.
1: Pero este es un country, ¿no? ¿Dije bien o le mandé cualquiera?
0: No, es un country, sí, sí. Hemos traído tres colaboraciones de Barry Gibb. Para no caer en los lugares comunes de traer las canciones típicas de los Bee Gees,
1: sí, bueno, lo que tendríamos que hacer. Casi podría haber hecho un especial también.
0: Totalmente.
1: En un ratito nada más, Gisela Guerrero, después de la pausa, desde Concordia. Gisela Guerrero. Poco más tarde, Gisela Valer con Ecología.
0: Esto que estamos escuchando es Island in the Stream, Barry Gibb y una que ya no está, Olivia Newton-John. Las primeras de las tres colaboraciones que hemos traído para hablar hoy de una auténtica leyenda viva de la música. Estamos hablando del grupo que encabezó sin dudas el movimiento disco de fines de la década del 70, que gozaron de muchísima popularidad a partir de las películas en donde la música disco era protagonista, como Fiebre de Sábado por la Noche. Y único de los que quedan, y único vivo de los hermanos Gibb, de los cuatro hermanos Gibb. Habida cuenta de que Andy Gibb, el primero que murió, y luego Maurice y Robin, con quien formaron el exitoso trío Bee Gees, también lamentablemente ya perdieron la vida. Y sin embargo, él, que era el más grande de los hermanos, es el que sigue vivo. Y hoy está cumpliendo 80 años, ¿eh? Hemos traído tres colaboraciones, dijimos, vamos a pasar a la segunda.

0: Barry Gibb y Barbra Streisand, nada más ni nada menos.
1: Sí.
0: Una que hace todo bien, con talento para todo, para cantar, para actuar. Esto es Gil.

0: 80 años entonces para Barry Gibb entonces. Hemos traído algunas colaboraciones del último Gibb que queda en esta tierra, integrante de los Bee Gees. Cierro con un dato no menor. Barry Gibb es el segundo compositor más exitoso de la historia, según el libro de los récords Guinness, detrás de nada más y nada menos que Paul McCartney. Por eso decimos que es una auténtica leyenda viva de la música. Los Bee Gees marcaron notas después. Estuvieron al menos durante 4 décadas, desde el 70 hasta por lo menos entrado los 2000, ocupando algún lugar en los charts.
1: Y hoy son leyendas que siguen sonando.
0: Son leyendas que siguen sonando, canciones que siguen siendo parte del recuerdo. Bueno, hemos tenido colaboraciones.
1: Pasa más de 3 o 4 generaciones y se sigue escuchando, ya es leyenda.
0: Sí, claro.
1: Hay algunas que suenan en un momento, después ya quedan en el recuerdo.
0: Y bueno, esos son contadas con los dedos de las manos, ¿no? Bee Gees, los Rolling, los Beatles, Supertramp, Pink Floyd.
1: Escuchamos Michael ayer.
0: Claro. Esos son leyendas. Bueno, de esta manera vamos cerrando, si les parece.
2: Divididos iba a decir yo, pero...
0: 80 años. La planadora del rock está el fin de semana en la estación
2: Belgrano. Belgrano. Estación Tenemos Belgrano. Entradas con Trovato.
0: ¿Sí? ¿Ya tienen las entradas? Muy bien.
1: Mirá cómo nos invitaron.
0: Sí, sí.
1: No, está bien.
0: Lo tenemos en cuenta.
1: Uno diciendo que tenía ganas de ir a escucharlo. Y...
0: No, está bien. Disfrútenlo. Pasando lindo.
2: Nos ofrecieron 2 entradas VIP.
1: Escuchamos, claro,
0: lo que pasa que ellos tienen contacto directo con Moyo, lo que tiene contacto directo con Moyo.
2: Bueno. Ricardo me dijo, Juan Pablo, ¿vas a venir? Le dije, no seas hortivo.
0: Claro, sí, totalmente.
2: Pero no sé.
0: ¿Van al campo o van a la tribuna?
2: No sé, vamos parado.
0: Uf.
2: Yo dije,
0: ya está difícil.
2: Yo dije lo mismo.
0: Ya está complicado. Y... no da para allá una reposera.
2: Y no sé, yo dije lo mismo porque abren las puertas a las 7, pero yo no, de las 7 hasta las 12 de la noche no me la banco tanto.
0: Está complicado.
1: Perdón, el tiro de la reposera se puede retirar del medio.
0: No,
1: del campo,
0: sí, por favor. Estamos saltando en el 38 y viene área con la reposera.
2: ¿Puedo sentarme yo a esperar?
0: Claro.
2: ¿Que arranque? ¿Te sentás para que arranque?
0: Te lo vas a perder. Tené cuidado con
2: pero
0: la.
2: Me paro.
0: Mirá que es la planadora, te pasa por arriba.
2: Sí, sí. La última que fuimos, hace como 10 años.
0: En el Echagüe.
2: Pero estuvimos sentados.
0: No, ahí yo fui a la cancha con mis hermanos. Los 5 estábamos.
2: O sea, pero tenía 10 años.
0: Y ya habíamos ido el año anterior, los 5 también, a Unión.
2: Ah. Pasa ya ahora, ya estamos más grandes para estar parados también.
0: Sí, claro.
2: Y te dicen, abrimos la puerta a las 7, pero arranca el recital.
0: A las 10.
2: Y sí.
0: A las 9, está previsto a las 9.
2: A las 9, pero acá, pero va a arrancar como a las 10.
0: Sí, nunca arranca de horario. Y nada, nunca arranca de horario.
2: Un cine para arrancar.
0: Nunca es una mala oportunidad para ver a la planadora del rock, ¿eh?
2: No.
0: Hacemos esta disquisición y cerramos estos vinilos entonces, dedicados a Barry Gibb.
2: Vamos a actualizar rápidamente los datos del tiempo a esta hora de la mañana. Con los reyes del falsete.
0: Sí. Uno que hizo del falsete su mayor herramienta.
2: Bueno, está re feo el día, ¿eh? Está nublado, con niebla, altísima humedad. Niebla importante, de hecho, apenas 600 metros se está viendo en este momento, un par de cuadras. La humedad 99%, la presión 1009 en la ciudad de Paraná, 21 grados de máxima. No anuncian lluvias, nada de lluvia, pese a que está así como gris. 13 grados, 2 décimas la temperatura en Concordia, 98% la humedad, 5 kilómetros la visibilidad porque hay una niebla. Imagino que se debe sentir un poco más en los accesos ahí en la ciudad. Muy alta la humedad también en Concepción del Uruguay, 99%, la temperatura 11 grados 6 décimas, máxima 19 grados. En ningún lugar de la provincia anuncian lluvias para el día de hoy. Presentar otra canción, Juanpi. La última.
0: Nos queda una canción más para compartir de Barry Gibb, otra colaboración, Works.
2: No está nublado, me dicen. ¿Cómo no está nublado? En Paraná.
0: Se ha despejado.
2: Sí, ¿no?
0: Un clásico de los Bee Gees de la mano de Barry Gibb y Dolly Parton, una que se fue hace pocos días nada más. De hecho, hicimos
2: me acuerdo.
0: Especial aquí recordando la figura de una de las grandes leyendas de la música norteamericana.
2: Hay un solazo, me ponen.
0: 80 años también hubiera cumplido, o ya tenía, Dolly Parton. Ahora Barry Gibb llega también a las 8 décadas. Bueno, de a poco se van yendo, viste, algunas leyendas. Todavía nos quedan otras como Barry Gibb.
2: 343-50-50-770. 343-50-50-770. Bueno, hay varios mensajes, pero me voy a quedar solo con uno. A propósito de las situaciones, de los momentos complicados. Porque este mensaje de Concepción del Uruguay son de esos que no pueden pasar inadvertido. Yo dejo de trabajar en GTA. GTA es una de las plantas que tiene Granja Tres Arroyos. Desde que empezó el conflicto no dejé de ir a trabajar y me están pagando 2 cuotas de 85.000, siendo que debían pagar 5 cuotas a la semana. También cuenta, bueno, pormenores que tienen que ver con no solo con los problemas propios de la empresa, sino que podrían existir entre los sindicatos. Bueno, como sea, como se dice habitualmente, quien paga el pato de la boda es el laburante, el que se queda sin trabajo. Que debe ser una situación horrible, no solo quedar sin trabajo, sino peor aún, él está rogando que te paguen lo que trabajaste, y más aún, el aguinaldo. Bueno, la verdad que muy fea la...
0: Y la incertidumbre, siempre decimos, ¿no? Porque cuando te echan, ojalá a nadie le suceda, por lo menos ya te sabes en condición de despedido, pero en el medio la incertidumbre de no saber si te van a reincorporar o no.
2: Claro.
0: No, lamentablemente todos esperábamos un desenlace distinto, pero al menos ya tenés una claridad en relación a tu situación de revista, ¿no? Más allá de la deuda que mantiene la empresa con los trabajadores.
2: Sí, sí, es horrible, porque no solo te deben los meses que trabajaste, sino que pagas la indemnización. No es que está bueno que te despidan, pero en todo caso, si te despiden cobrando en tiempo y forma y con la indemnización, sí, al menos podés...
0: Tenés para pechugar.
2: Y podés subsistir un tiempo hasta que arreglés, podés ir viendo. Ahora, si sos empleado, y mientras sos empleado no te pagan, pero tampoco te echan, ni te arreglan la situación a partir de algún tipo de indemnización, es muy difícil, ¿eh? Es muy difícil. Por eso estaba hablando de gente que estaba pidiendo módulos de comida en los municipios. A ese extremo se ha llegado. Bien, 343-5050-770. 343-5050-770. Búscanos en redes, busca nuestra página, escribí Cariseca, seca con C, en cualquier buscador, y ahí estamos. Cierre, taxi.
0: Words. Barry Gibb y Dolly Parton. Nos vamos a la pausa. El VG's, último integrante de la banda, está cumpliendo 80 años.
2: El único que sigue vivo, decías.
0: Quédense, hay mucho más Cariseca por delante.

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10: Buen día, Gise, ¿cómo andás? ¿Qué decís? ¿Cómo te va? ¿Qué contás, che?
11: Buen día, muy bien acá, nubladísima, la ciudad de Concordia, pocas ganas de ver el sol, igual que ayer, te diría, está está muy, muy nublado.
10: Porque me van retando, yo dije que estaba nublado en toda la provincia, pero me escribieron acá de Paraná y me dijeron, ah, qué decís, que acá hay sol, me dicen.
11: Bueno. Bueno, hace un rato se veía como para el oeste, como si estuviera clarito, digamos, pero bueno, acá en la ciudad no se alcanzaba a ver el sol y ahora es nada, está todo oscuro de todos lados, digamos, todo gris.
10: Ah, fierito, fierito.
11: Sí, sí, tal bueno. cual.
10: Escucha, ¿de qué se habla en Concordia?
11: Y claramente la temática es el tema del PAMI, ¿no? Y lo y el Sanatorio Concordia, como ustedes estaban charlando, la gente...
10: con el presidente.
11: Del sanatorio directamente, fue uh-huh. el que toma la decisión, ¿no? Por eso la gente de PAMI dice, bueno, fue una decisión unilateral, ¿no? Como que, bueno, nosotros no tuvimos nada que ver, son los del Sanatorio Concordia los que no quieren seguir prestando el servicio. Una cosa así fue la respuesta del PAMI a la gente.
10: Claro, como que no tuviese nada que ver ellos.
11: Claro, me llamó la atención porque sí, está bien que la decisión sea unilateral, pero la gente de Sanatorio Concordia viene anunciando mínimamente hace 10 meses que viene con problemas y hace un mes y pico que ya había notificado que este primero de septiembre iba a dejar de prestar el servicio. Sin embargo, hasta ahora nadie respondió nada a los afiliados. Son más de 15.000 personas que... Están designadas al Sanatorio Concordia como su lugar de prestación de servicios, ¿sí? O sea, hoy si tienen una emergencia no los van a atender hoy, primero de septiembre, en el Sanatorio Concordia. Y entonces, dependiendo de la emergencia, ¿sí? Tendrán que ir al Hospital Mas Bernat o al Hospital Felipe Heras, que es un poco más grande que una... los servicios en realidad es un poco mayor que una salita de primeros auxilios nada más. El hospital era en la actualidad, digamos, ¿no?
10: Y me sorprendió mucho, digo, para agregar gravedad a esto que estás contando, el dato que yo claro desconocía, de los 15.000 afiliados, la cápita que tenía el sanatorio. Es decir, 15.000 personas potenciales que van a ir al sector público. ¿Cómo los va a contener?
11: ¿Cómo va a ser?
10: Claro.
11: Claro, tal cual.
10: Es la pregunta, exacto. Mira, hicimos la misma pregunta, porque es la básica, la elemental, que va a contratar más gente. ¿Va a contratar más empleados, más médicos?
11: Sabemos que hace bastante, en principio, te diría de marzo más o menos, que empezaron a derivar o a no directamente atender, o cuando un afiliado iba al Sanatorio Concordia, que le correspondía, por supuesto, ¿no? Así les decían, bueno, no, ahora no sé, una radiografía, un estudio particular, no se puede hacer acá, ya está cerrado, no, PAMI no, o esto de posponer, este mes no, veremos el que viene, ¿no? Y mientras tanto, el afiliado que iba a hacerse un estudio importante, no lo podía hacer. Hoy los que preocupan son aquellos que tienen una cirugía programada, una cuestión oncológica, ¿no? Que saben que esos tenían alguna... sabían que no los iban a poder atender, sin embargo, les habían dado fecha ahí, ¿no? Bueno, por lo tanto, hoy a las 10 de la mañana, frente a la sede de PAMI de Urquiza y Tucumán, la Mesa Coordinadora de Jubilados y Pensionados de la Plaza 25 de Mayo, que es la que se viene movilizando miércoles a miércoles, en principio, acompañando a los jubilados y ya ha estado ahí frente a PAMI también en otras oportunidades, vuelve a convocar, ¿sí? La gente de ATE también está acompañando y varios sectores también para esta convocatoria en el día de hoy, frente a PAMI, en Urquiza y Tucumán. Bueno, tratando de obtener algún tipo de respuesta desde la UGL34 en la ciudad de Concordia, que por ahora no ha dicho mucho más que esto que te estoy mencionando, que es, bueno, fue una decisión unilateral, que ellos entienden que no están sin prestar servicios a estas personas del PAMI, que... como ya se había restringido parte de la atención a los afiliados del organismo, incluso es la suspensión de algunas cirugías programadas y demás, o algunas consultas a los especialistas, ellos están empezando a derivar, que les van a avisar a uno por uno a los afiliados. Yo te voy a avisar porque mis padres también estaban allí en el Sanatorio Concordia y por ahora no han obtenido ningún tipo de respuesta a dónde tienen que acudir. Bueno, ellos dicen desde PAMI que les van a ir avisando a cada uno de los afiliados a dónde los reasignan, ¿sí? Como decías vos, como decían ahí en la nota, no hay muchos otros lugares donde ir hoy por hoy.
10: Pero, por ejemplo, a ver, vayamos a algo más elemental para terminar de entender la situación. Si vos vas a pensar en, no sé, en tus viejos, en tus tíos, en tus cercanos, habitualmente, digo, aquellos que son jubilados, se internan en ese sanatorio, es decir, un sanatorio muy importante, por lo que puedo yo dimensionar desde acá sin conocer, a partir de los datos, de los números.
11: Claramente, es un lugar para internación, puntualmente, claro. Más allá de que, y para hacer estudios específicos, ¿no? Más allá de que por ahí el médico de cabecera no esté atendiendo en ese mismo lugar, en algunas oportunidades sí. Los médicos de cabecera también, mi mamá va cambiando 3 veces de médico de cabecera en estos 4 últimos meses. Porque
10: ¿Tu mamá es afiliada al PAMI?
11: Es afiliada al PAMI y es de las designadas en el Sanatorio Concordia, ¿no? Ah, y claro. Le pasaba esto de que no podía hacerse un chequeo o alguna cuestión específica que le mandaran el médico de cabecera, porque en el Sanatorio Concordia ya no lo estaban haciendo. Por lo tanto, conseguir un turno en otros lugares, como están todos colapsados, tenés para 3-4 meses. Una cuestión por ahí también en las que uno va pensando en estas oportunidades, cómo van cambiando. Los médicos, te decía, cambiaron también los médicos de cabecera porque nadie quiere estar trabajando para el PAMI, porque ingresan y después no les aumentan o no les pagan, o ese valor es muy, muy bajo, ¿no? Claro. Del monto que le están pagando, siendo que un médico de cabecera, por ejemplo, tiene que recetar todos los medicamentos todos los meses. Bueno, no le van a pagar todos los meses a ese médico de cabecera, ¿entienden? Lo tiene que hacer una vez. Y nada más. Bueno, todas esas situaciones ha hecho que ni siquiera haya gente, médicos de cabecera que quieran estar trabajando con el PAMI ya fuera, digamos, de Sanatorio Concordia también. Cada vez que mi mamá va a hacer el pedido para cambiar de médico de cabecera, porque el que tenía ya no quiere trabajar más con PAMI, no trabaja más con PAMI, en el mismo PAMI te dicen, y está difícil, me quedan estos 3, ya están todos colapsados, nadie puede.
10: Lo que estás contando es terrible.

0: espantosa, horrible. No, que no podemos dejar de ser empáticos con esto. Imagino que el intendente estará a juez, estará allí más o menos marchando con el resto de sus conciudadanos, como mínimo, porque es muy grave la situación que estamos hablando. Es muy grave, estamos hablando de jubilados, estamos hablando de gente que no puede omitir la atención médica, no puede dejarla de lado porque no hay quien se las dé a esa atención. Es un horror la situación, es un horror la situación, es horrible, es espantosa. Porque aparte se va a colapsar el sistema público, que tampoco está fantástico hoy. Claro. Pero está suponiendo que está muy bien, va a dejar de estarlo si toda esta masa de gente va a ir a ese lugar para atenderse. Es muy fea la situación. Está bueno lo que contás y que le pones la primera persona para que nos permita a nosotros entender de qué estamos hablando cuando hablamos de prestaciones del PAMI que se cortan en una ciudad tan importante como Concordia. Gise, te agradecemos muchísimo. Vamos a volver seguramente sobre el tema.
1: Dale.
0: Porque,
1: dale.
0: Claro, dale. Insisto, no nos es ajena la situación, nos pone mal, nos preocupa y nos parece que los estados deben tomar cartas en el asunto urgente. De hecho, el PAMI es una obra social, es una obra social nacional. Por eso se hacen los tontos en la provincia y en la ciudad con un hecho de estas características, pese a que son aliados estratégicos y políticos, pero deberían estar encabezando como mínimo los reclamos para que esto no ocurra.
1: Hoy a las 10 de la mañana, entonces, frente al PAMI, en Urquiza y Tucumán, esperemos que estén todos y veremos si también hay alguien más de la Intendencia de la Ciudad de Concordia, como vos mencionabas.
0: Un abrazo, gracias por el aporte, Gisela.
1: Gracias.
0: Que sigas bien. Gisela Guerrero, desde Concordia para Cariseca. Todavía nos queda la otra, Gisela. Gisela Valer, con la ecología, pero eso después de la pausa.
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3: Hola Gise, ¿cómo andás? Buen día, ¿qué decís? ¿Cómo te va?
4: Hola Juan Pablo, ¿cómo te va? Muy buenos días, ¿cómo andan ustedes?
3: Bien, che, ¿vos?
4: Muy bien, muy bien, muy bien, muy bien, acá. Bueno, Juan Pablo,
3: sí.
4: ¿Qué te parece si hablamos algo de, bueno, una posición que ha tomado la Confederación Rurales Argentinas y el Consejo Agroindustrial Argentino,
3: uh-huh,
4: acerca de, bueno, un proyecto de ley que se ha querido presentar, que ya tiene proyecto de ley nacional, una iniciativa de la senadora por Chubut, Edith Terenzi, de la Unión Cívica Radical, que ya cuenta con un dictamen favorable para ser tratado. ¿Qué es lo que se quiere hacer? ¿Qué es lo, uh-huh, que se propone? Bueno, en primer lugar, ponerle el nombre a las cosas como corresponde e incorporar la palabra ecocidio. ¿Sí? Es una palabra.
3: Ecocidio, sí, yo la he escuchado muchas veces en varios lugares, pero principalmente con vos, que la hemos charlado.
4: Exactamente. Bueno, esta palabra que busca ser incorporada en el Código Penal argentino, ¿sí?, y crear un nuevo régimen de delitos contra el ambiente, bueno, esta ha sido fuertemente rechazada. Bueno, dicen de que realmente, bueno, que no se entendería, bueno, salieron fuertemente a la discusión, pero sobre todo porque los delitos penales que allí se establecen y que se intenta, por supuesto, contemplar en este proyecto de ley, dice que los daños ambientales, especialmente los graves, los extensos y los duraderos, tienen que tener penas de 3 a 10 años de prisión. Los daños considerados irreversibles, penas hasta 15 años de prisión, y si el daño provoca la muerte de una persona, la pena podría llegar a 25 años de prisión. Se incorpora también, el proyecto sí, incorpora la posibilidad de atribuir responsabilidad penal a personas jurídicas, es decir, a la empresa. Y por eso aquí está el gran el gran rechazo de la gente del campo, porque justamente lo que hace es ampliar la responsabilidad civil y lleva a la empresa, justamente porque muchas veces estos campos están administrados por empresas que por ahí, claro, es bastante difícil encontrar la persona física, ¿sí? Pero sí, en cambio, en este caso, también la responsabilidad penal sería para las personas jurídicas. Bueno, se prevén multas, suspensión de actividades, pérdidas de beneficios o subsidios estatales y restricciones en contra del Estado. Bueno, y también contempla agravantes para funcionarios públicos, ¿sí?, que autoricen o que participen en hechos que produzcan un ecocidio. O sea,
3: claro, lo que es clave, perdón la interrupción,
4: uh-huh,
3: pero es la incorporación de la figura.
4: Exactamente.
3: Es decir, es como cuando alguna vez hablamos del femicidio.
4: Exactamente.
3: Entonces decimos, no es un crimen pasional, no, es un crimen por su condición de mujer. Por eso se agrega el femicidio, es decir, se agrega la figura, como lo que pasaría acá de prosperar esta idea, ¿no?
4: Exactamente. En un contexto, primero, que se hay que también establecer que el proyecto surge de un contexto que está fuertemente marcado por los incendios forestales.
3: Claro.
4: Bueno, en algún momento tuvo, sí, porque estamos hablando de una senadora de la USR, en algún momento tuvo un apoyo por parte de La Libertad Avanza, que luego retira ese apoyo. desarrollo. Y bueno, ya Bullrich planteó que el objetivo debía concentrarse en castigar a los incendios intencionales, es decir, desviando la discusión sobre todo sobre la incorporación, como vos bien recién hablabas, de llamar las cosas por su nombre, ¿sí? Cuando estamos hablando, vos hiciste una analogía con el femicidio, llamar las cosas por su nombre, en este caso cuando el daño es ambiental, es un ecocidio.
3: Claro, está clarísimo. Me encantó la idea. Gise, agradecemos como siempre el aporte. Te dejo un abrazo.
4: Bueno, Juan Pablo, hasta el martes que viene.
3: Que sigas muy bien. Chau, chau. Gisela Valer, Ecología en Cara y Seca. Y casi yéndonos, apenas si una cortina como para cambiar la onda, el Juanpi todavía tiene un tema que en 2 minutos y medio podrá desarrollar, bueno, bastante.
0: Hoy por la tarde, a las 6 de la tarde, habrá una sesión en el Senado donde todo indica habrá sanción definitiva para el proyecto vinculado a los consorcios camineros, una iniciativa largamente discutida en la legislatura, que tuvo varios proyectos presentados en su momento en la Cámara de Diputados. No se llegó a un acuerdo. Finalmente hubo una unificación de esas 3 iniciativas, de las cuales había, por ejemplo, una de Esteban Vitor, actual secretario legal y técnico de la provincia, de Juan Pablo Coso, actual senador por el departamento de Villahuay, que en su momento era diputado provincial. Se unificaron todos los criterios en un solo texto, pasó el test de la Cámara de Diputados con media sanción y está llegando hoy a la Cámara de Senadores. Algunas curiosidades
3: de
0: este proyecto. Primero, es un proyecto que llega sin despacho de comisión. No lo sabíamos hasta ayer, porque es una rareza justamente. Proyectos de ley pueden ser tratados sin despacho de comisión. Si hay una moción de preferencia,
3: le haces sin discutir.
0: Se discute en comisiones. Lo que nosotros sabemos en Cara y Seca es que hubo un debate en comisiones, pero no se llegó a un acuerdo. Faltaban algunas firmas. Y entonces lo que hicieron en la última sesión fue hacer lo que se denomina una moción de preferencia y solicitar que el proyecto sea tratado en la sesión siguiente, habida cuenta de la urgencia de que sea efectivamente debatido, con o sin despacho de comisión. Esa moción prosperó y pasó al temario de la sesión de hoy. En el medio no hubo despacho de comisión, por ende llega sin despacho y hoy se va a tratar. El oficialismo tiene garantizados los votos. Estamos en condiciones de decir que va a haber sanción definitiva porque están los 8 votos de Juntos por Entre Ríos. Probablemente Gladys Domínguez del departamento Feliciano, que en la práctica es una aliada más, también vote a favor. No se sabe qué va a pasar con Nancy Miranda, que se separó del bloque peronista, pero es también prácticamente una aliada del frigerismo. ¿Qué va a pasar con Patricia Díaz del departamento de La Paz, que hace pocos días también rompió con el bloque del PJ y armó su propio monobloque? Pero además, por lo que nosotros sabemos, el PJ en principio votaría dividido. Los 6 legisladores de Más para Entre Ríos no votarían con un criterio unificado. Algunos indican, por presiones de los intendentes de sus departamentos, están hoy a favor de esta iniciativa, que lo que hace es, en pocas palabras, elaborar entidades sin fines de lucro de bien público con participación de vialidad provincial para arreglar la red vial terciaria o denominada Caminos de la Producción.
3: Pregunta de estupidez. ¿Quién pone la guita?
0: Bueno, es un convenio que se realiza con productores rurales de la zona que estarían dispuestos a hacer un aporte más la logística y la mano de obra de vialidad para que se arreglen los caminos de la producción. O sea, esta tan mentada sociedad público-privada, claro, de la que se habla hoy.
3: Claro, pero la cuestión es, pues, parece una pavada lo que estoy diciendo, pero no lo es la esencia de todo esto.
0: Sí, claro.
3: ¿De dónde salen los recursos? Bueno. Ponele que vos sos Estado y decís, yo tengo unos empleados. ¿A quién tenés? Yo tengo un empleado de vialidad. Bien. Y tengo las máquinas. Bien. Ajá. Entonces,
0: claro, bueno, por eso justamente,
3: con eso no alcanza, eso quiero decir.
0: Desde ese lugar lo que se está trabajando es en este proyecto que hoy va a tener, todo indica, su sanción definitiva. Vialidad, por su lado, viene con una serie de reclamos, algunos de los cuales hemos escuchado aquí en Cara y Seca. El Sindicato de Obreros y Empleados Viales de Entre Ríos se opone a esta iniciativa porque indica que le quita facultades a Vialidad.
3: Ah.
0: Y sostienen que es parte de un plan de ajuste que se está llevando adelante dentro de la repartición. Hubo protestas ya en Vialidad Provincial de Paraná, y hoy se va a llevar adelante una huelga general. Se está llevando adelante desde este momento una huelga general de 24 horas. Es la primera huelga general de la repartición en 4 décadas. ¿Sí?
3: Mirá vos.
0: Contra esta iniciativa y otras que ha habido, indican, dentro de Vialidad, que aseguran atenta contra las facultades propias que tiene el organismo para desempeñarse en los caminos de la provincia.
3: ¿Nunca metieron una huelga?
0: lo que nosotros sabemos, yo que recuerde, no me acuerdo.
3: Pero ni con Busti, ni con Montiel.
0: Yo recuerde, es la primera huelga en muchos años.
3: Mirá vos.
0: Hay disconformidad porque aseguran o indican hay una suerte de privatización encubierta.
3: Ah.
0: Es la denuncia de Vialidad. Lo cierto es que también es cierto, por otro lado, que urge la necesidad de atender los caminos de la producción en la previa de la llegada del niño. Siempre se ha hablado de los caminos de la producción. No se ha encontrado, evidentemente, una solución.
3: Por si alguien no sabe, perdón, nosotros lo hablamos como se supone. El camino de producción son los secundarios, terciarios.
0: Claro,
3: que
0: es
3: son
0: la red vial terciaria, digamos. No,
3: claro,
0: es
3: ni siquiera
0: es
3: secundario.
0: Es la ruta 11, digamos.
3: No es asfalto, es a ver, ni siquiera es ripio. Es
0: tierra absoluta.
3: Claro, ni siquiera es ripio. Son muy difíciles, son caros de mantener, difíciles de mantener, porque aparte transita poca gente, pero claro, transita la producción básicamente.
0: Y se tornan intransitables cuando hay mucha lluvia, que es lo que se espera, especialmente para el trimestre septiembre-noviembre.
3: Gracias, Juan Piscatini, por todo. Hasta mañana.
0: Ha sido un gusto, nos vemos mañana.
3: Operación técnica puesta en el aire, el negro Claudio Herrera. Gracias a ustedes por estar. Abrazo grande, hasta mañana.

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0: Hola, hola, hola a todos. ¿Cómo les va? ¿Cómo andan? Bienvenidos y bienvenidas a GPS. Le damos continuidad periodística a la mañana con información y actualidad. Les haremos compañía hasta las 11. Estaremos en vivo aquí en GPS por las radios de Lunar. 9 de la mañana, 13 minutos en la República Argentina. Comenzamos septiembre con una hermosa jornada en la ciudad de Paraná. La saludo primero a Lucrecia Clausiche. Lucre, ¿cómo estás? Muy buen día, buen martes. A ver ahora.
1: A ver si me escuchan.
0: Ay, sí, fuerte y claro.
1: Hola, buen día, ¿cómo va?
0: Bien, Lucre, contento, qué lindo día, ¿qué te parece?
1: Contenta con este día, salió el sol de a poquito, 12 grados, una décima la temperatura actual y tenemos una humedad del 99%, presión 1009.8 hectopascales y también tenemos un viento sur a 12 kilómetros por hora. El servicio meteorológico dice que tenemos el cielo algo nublado. Bueno, es así, hay un poco de nubes, pero también nos está acompañando el sol. Nos pone más que contento en septiembre, el primero de septiembre, se viene la primavera, el Día del Estudiante. Bueno, un mes más que lindo. Recuerden que la máxima para el día de hoy martes será de 21 grados y tendremos una mínima de 13.
0: ¿Septiembre tiene onda? ¿Coincidís, Lucre?
1: Sí, obvio, claro. Ya cambia todo.
0: Pero sí.
1: Mira lo que es este día.
0: Hermoso, hoy realmente hermoso. Días más largos, el comienzo de la primavera. Uh-huh. Siempre que piensa un mes también hay, uno tiene intenciones también de cambiar algo.
1: Sí, claro.
0: ¿O no? ¿Coincidís
1: sí,
0: con
1: sí,
0: eso?
1: Sí, coincido, hay que cambiar la actitud, todo. Ya vemos todo de otra manera.
0: Me encanta, uh-huh. El mes de volver a florecer con estilo, con ganas, me encanta. El último tramo del año.
1: También.
0: Hay muchas cosas, sí, por supuesto. Uh-huh. Vamos a tener bastante en lo que resta de este 2026, pero con ganas.
1: Así
0: que nos encanta comenzar el día de esa manera. Y por supuesto que queremos también escucharlos a ustedes, que nos cuenten un poquito. ¿Les gusta la primavera? ¿Qué les parece? Hemos tenido un mes, se nos fue agosto, Agostini, complicado con el clima. Mucha humedad.
1: Complicadísimo el mes de agosto.
0: No se descarta que tampoco en lo que resta de estos meses tengamos esa lluvia, esos días
1: también,
0: que nos acompañan mucho con el fenómeno del Niño. Pero bueno, ya por lo menos la onda la vamos a cambiar con el comienzo de septiembre. ¿Actualizamos la temperatura?
1: Dale, la temperatura en este momento es de 12 grados una décima y también recuerden que como vos decías, Tiago, para la semana también va a ir ascendiendo, las temperaturas máximas van a ir ascendiendo. Mañana miércoles tendremos una máxima de 24, una mínima de 11, para el jueves una máxima de 21 grados, una mínima de 13 y ya para el viernes tendremos una máxima de 18 y una mínima de 8. Ya el fin de semana las máximas están un poco elevadas, pero tendremos unas mínimas un poquito más bajas de lo que veníamos teniendo.
0: ¿Nuestras vías de comunicación?
1: 3435-129299, 3435-129299. Ese es nuestro WhatsApp, si se quieren sumar y mandarnos un mensaje, o si no, @GPS y bajo información, así nos encuentran en redes sociales.
0: El Senado trata hoy la ley de consorcios camineros y Soever se moviliza en rechazo del proyecto. De esto vamos a hablar con la gente del sindicato los trabajadores viales de la provincia de Entre Ríos, que vienen expresando su postura y su rechazo ante algunas decisiones que ha tomado el gobierno provincial, principalmente Vialidad Provincial, con el cambio o con el cierre de la Zonal Paraná en un comienzo, y ahora con el tratamiento de esta ley, que lo vamos a hablar en breve con Federico Colominas, quien asumió en el sindicato hace poco más de un mes, si no mal recuerdo la fecha, y vamos a tener información con respecto a lo que va a suceder hoy al mediodía, porque la movilización de Soever se va a realizar este mediodía. Y además vamos a tener información de una charla interesante que realizan desde el COMNAF, que va a ser en el día de hoy a partir de las 16:30 horas, titulada como Emociones en Familia. Uh-huh. Atención a los padres, las madres, los adultos, ¿no?, que acompañan a niños y adolescentes. La charla está dirigida a ellos y es una propuesta gratuita. Y vamos a hablar con la propia disertante, una especialista. Ella es psicóloga, la licenciada Lucía Franchi, que nos va a contar un poquito de cómo conocer herramientas para poder reconocer, expresar y gestionar también las emociones. Uh-huh. Así así que es interesante también esto en este contexto. Bueno, queremos conocer cómo se encuentra Concordia.
1: Bueno.
0: Y cómo la trata ella este mes, septiembre, en el comienzo. Falta un poquito, pero vamos acercándonos al comienzo de la primavera. Gisela Guerrero, muy buen día, buen martes, ¿cómo estás?
2: Buenos días, ¿qué les voy a decir? Está gris la ciudad de Concordia.
0: Claro. Nosotros acá, pum, para arriba.
1: Sí, hay como un choque ahí de energías.
2: Claro. Es que eso es lo que me pasó, imagínense. Yo decía, ¿dónde está ese sol? Bueno, acá nada, se lo llevaron todos ustedes y por eso la alegría del otro lado de la cosa, ¿no?
0: O quizás, pues sabes que lo pensábamos con Lucre y decíamos, está lindo, pero quizás es con un solcito que aparece, a nosotros ya no cambia claro, todo después también, del mes que tuvimos.
2: Sí, tal cual. Miren, yo creo que nos estamos conformando con que no esté lloviendo.
1: Sí, también.
2: Imagínense.
0: Totalmente. Imagínense.
2: Pero bueno, ayer tuvimos un día gris, hoy también está así. Hace, no sé, una hora, póngale un poco más, aparecía como que del lado del oeste se veía además el sol y todos esperanzados de que gane el sol, pero ganaron las nubes, así que ahora estamos todos iguales. De cualquier lado vemos nubes nada más. 14 grados 5 décimas de temperatura, 95 el porcentaje de la humedad y bueno, se espera una máxima de 21 grados. Parece que se empezaría a despejar más recién por la tarde, ¿sí? Así que bueno, la esperanza es lo último que se pierde. Nosotros entendemos que por la tarde también podremos disfrutar de este comienzo de mes con un poco más de sol. Ya mañana sí sería un día más soleado para la ciudad de Concordia, pero bueno, ahora mayormente nublado ese servicio meteorológico que efectivamente es lo que tenemos en este momento por aquí, por la ciudad de Concordia.
0: ¿Qué nos podés anticipar, Gise?
2: Por supuesto que seguiremos la temática del PAMI, que confirmó la salida del Sanatorio Concordia como prestador, anunció un poco cómo va a reordenar la atención. Ya adelantamos que no hay muchas mayores novedades, digamos, al respecto. Ellos dicen que van a estar reorganizando, pero todavía no los afiliados están sin cobertura. Hoy, por ejemplo, esos 15.000 afiliados que tenían sus prestadores en el Sanatorio Concordia. De todos modos, recordemos que a las 10 de la mañana, frente a la sede de PAMI, ahí en Urquiza y Tucumán, se estarán convocando una movilización, entonces reclamando, por supuesto, la salida del Sanatorio Concordia. Más temprano, desde este sanatorio hablaron ahí con la gente de Cara y Seca y confirmaban un poco lo que todos decíamos, lo que ya conocíamos, es que PAMI adeudaba, que los montos no daban, no cerraban los números, digamos, y por eso ellos deciden dejar de prestar servicio, pero además lo habían intentado, digamos, habían intentado charlas, encuentros, incluso el último no se habían presentado desde PAMI. Entonces, bueno, eso es lo que deriva en esta decisión que ya hace un mes se había comunicado a PAMI de que desde hoy dejarían de prestar servicio. Eso es lo que sucedió, pero en el medio de todo esto quedan los afiliados, por supuesto. Reclamos hoy a las 10 de la mañana ahí en el PAMI, en la ciudad de Concordia. Después también estaremos hablando de otras cuestiones, si viene una jornada de actualización y extensión de los beneficios de la SUBE, así que vamos a contarle un poco en dónde van a estar haciendo este trámite, y también un poco de los números que van dejando la puesta en marcha del estacionamiento medido, que arrancó hace relativamente poco, unos 3 meses, después de varios que no teníamos estacionamiento medido, de cambios de aplicación y demás. Bueno, ahí los primeros resultados, así que también los iremos compartiendo con ustedes.
0: Mantenemos contacto, Gise, luego lo ampliamos.
2: Dale, gracias.
0: Los saludamos ahora a Pipo Iglesias en Concepción del Uruguay. Pipo, muy buen día. ¿Cómo estás? ¿Cómo va?
3: ¿Cómo vamos, Lucre, Tiago? ¿Cómo están? ¿Cómo
1: todo va? Bien.
0: Bien, Pipo. ¿Cómo andás vos?
3: Bien, bien. Acá más o menos parecido a lo que acaba de contar Gise, ¿no? Amanecimos muy, muy nublado, con niebla, mucha neblina aquí en la histórica. Bueno, ahora tenemos 10 grados de temperatura, bastante húmedo, 90%. Ayer estuvo casi toda la tarde nublado. Hoy veremos a ver si después de esta neblina que nos levantó hoy, se despeja. Tenemos fe de que va a aparecer el sol, porque lo tenemos por lo menos hasta el fin de semana acá con sol, aunque las temperaturas van a ir disminuyendo, ¿no? La máxima para hoy va a rondar los 20 grados, así que un lindo arranque de martes, a pesar de que todavía está un poco gris. Y respecto a ese poco gris, nos vuelven a marcar que por favor los que circulan por la ruta 14 que lo hagan con precaución, por la 39 también, y en la ruta 14 sobre todo cuando se están llegando al puente de Brazo Largo Sarta y el complejo, que lo hagan con precaución porque continúan los arreglos, ¿no? Están arreglando las calzadas de ingreso en ambos puentes, o sea que hay gente trabajando, hay maquinaria en movimiento y maquinaria encima totalmente pesada, y en esa zona supongo que la niebla debe ser el doble que la de acá en Concepción del Uruguay, porque es una zona de bañado, una zona baja con proximidad al río, así que a circular con precaución por la ruta 14 que a la gente de aquí. Y nada, esperamos a ver qué nos depara este martes con el tiempo. Decirte que acá, Tiago, bueno, uh-huh. Las noticias de ayer todas giraron en torno a Tres Arroyos, a la granja de Tres Arroyos, porque siguen llegando telegramas de despidos.
0: ¿Sí?
3: Entre ellos involucrados la parte del sindicato, muchos sindicalistas que y gremialistas que están amparados y protegidos por la ley, ¿no? Que no pueden ser despedidos cuando están ejerciendo estas tareas. Bueno, está convulsionada la ciudad, también se conoció el cierre de una de las plantas más grandes ahí en Buenos Aires, lo que ha motivado, bueno, primero, aquí en Concepción del Uruguay, una marcha para mañana a las 9:30 frente al juzgado laboral de aquí de Concepción del Uruguay, realizada por los trabajadores autoconvocados de Tres Arroyos, ¿no? Están organizando y bueno, y van a marchar mañana miércoles 2 de septiembre hacia el juzgado laboral que se encuentra aquí en Concepción del Uruguay. Y por otro lado, se conoció también que la Federación de Trabajadores de la Industria de la Alimentación ha difundido un comunicado en el que expresó su preocupación por la situación laboral que atraviesan los trabajadores de Granja Tres Arroyos, bueno, cuestionando además las medidas adoptadas recientemente por las empresas. A este reclamo se sumaron la Unión Obrera de Trabajadores Rurales y Estibadores, UATRE, la Federación de Alimentos, la Federación de la Carne y la Unión Obrera Molinera Argentina. Van a realizar una movida el 9 de septiembre, recién la semana que viene, ahí en la Secretaría de Trabajo de la Nación, en Buenos Aires, en Hipólito Yrigoyen y Piedras. Una concentración que va a comenzar a las 11 de la mañana. Bueno, se van a movilizar hasta ahí y la han denominado Marcha Sindical Federal por el grupo GTA de Tres Arroyos. Así que veremos a ver cómo sigue evolucionando este conflicto, que ya me parece que los dueños van a tener que ir por otro lado porque no tiene visos de solución, al menos en lo que respecta a la reapertura de las plantas, tanto aquí en Concepción del Uruguay como en otras localidades de Buenos Aires.
0: Pipo, mantenemos contacto y luego enviamos más información.
3: Dale.
0: Con respecto a esto que nos mencionaba Pipo, sí. Iglesias, desde la histórica, desde Concepción del Uruguay, con respecto a la niebla que hay en algunos otros sectores de la provincia, uh-huh. Lamentablemente hubo un accidente fatal.
1: Sí.
0: Hoy a las 6 de la mañana de este martes, en la ruta 12, a la altura del kilómetro 378, en inmediaciones de Aranguren, esto es en el departamento Nogoyá. Lamentablemente, luego del impacto entre dos vehículos, una persona falleció y otras tres resultaron heridas, de acuerdo a la información que han brindado desde la policía. En el accidente estuvieron involucrados una Renault Kangoo y una Iveco Daily de color blanco. Todavía se está investigando las circunstancias, ¿no?, en las que se produjo la colisión, y son materia de investigación. La identidad de la persona fallecida no había sido informada en las primeras horas de la mañana y los heridos fueron asistidos y trasladados para recibir atención médica, aunque tampoco se confirmó oficialmente el estado de salud de las personas que resultaron heridas, pero está trabajando la policía y el personal de emergencia en la ruta 12 y se dispuso, ¿no?, el corte de tránsito en el sector afectado y se estaban realizando desvíos a través de los ingresos a Aranguren y a la localidad de Hernández. Uno de los factores que complicaba a esa hora de la mañana la circulación era una presencia de un banco importante, ¿no?, de niebla, que reducía considerablemente la visibilidad en la zona. Y por ese motivo solicitaron a los conductores circular con extrema precaución. Era parte también de los que nos comentaba Pipo, que sucede, o las recomendaciones también para otras rutas, ¿no?, de, en las que podemos llegar a circular en el transcurso del día en Entre Ríos. Está trabajando personal de bomberos, voluntarios de Hernández, está el personal policial, los servicios de emergencias, y bueno, las tareas principalmente estaban concentradas en la asistencia de las víctimas, el retiro de los dos vehículos y el ordenamiento de la circulación. Según la información que nos aportaban hoy más temprano, algunos vecinos que inclusive pasaban por el lugar, es que el impacto de los dos vehículos fue frontal. No está confirmado esto oficialmente desde la policía, pero todo indicaría que el choque de los dos vehículos fue frontal. Y según también información que nos llegó a la producción del programa, una de las personas fallecidas necesitaba una atención o unos estudios médicos en la ciudad de Paraná, y es por eso que venía dirigiéndose hacia la capital entrerriana, y lamentablemente fue una de las personas involucradas en este accidente fatal. Ya vamos a estar ampliando esta información en el transcurso de la mañana. Parte de una de las noticias más importantes del día.
1: Bueno.
0: Lo que nos ha dejado hoy más temprano. Bueno, luego lo vamos a estar ampliando. ¿Actualizamos la temperatura, Lucre?
1: Dale, la temperatura en este momento es de 12 grados una décima. Recuerden que, bueno, va a ir ascendiendo las máximas. Mañana miércoles tendremos una máxima de 24, una mínima de 11. No se prevén lluvias para esta primera semana de septiembre. Sí. Para el fin de semana podría volver un poco más el frío.
0: Bueno, otra de las noticias importantes que tuvo repercusión durante toda la jornada de ayer y en los titulares también de los medios, más que nada deportivos, en el día de hoy,
1: sí,
0: fue el despido de nuestro capitán, ni más ni menos, de la selección argentina.
1: Sí. ¿Cómo te puso eso?
0: No, qué noticia, Lucre. La verdad que en un primer momento la escuché, así como al pasar, sí, de un chico que leyó la noticia en las redes sociales y en Instagram, y me costó como digerirla. Dije, no, puede llegar a ser una fake news.
1: Ajá.
0: Y no, en cierta parte podía llegar a suceder también esto.
1: Claro.
0: Y más que nada después de la noticia que también se conoció del fallecimiento del padre,
1: sí,
0: ¿no?
1: También.
0: De Lionel Messi. Pese a que él manifiesta que escribió esta carta 2 días después de que haya terminado el Mundial. Y ¿qué vamos a decir, Lucre, de todo esto? Agradecerle a nuestro capitán.
1: Sí.
0: El
1: gracias
0: número,
1: totales.
0: El número uno. Yo ayer hablaba con algunos amigos y coincidíamos en cierta parte. A nosotros nos hablaron de Maradona y a nuestros hijos le vamos a hablar de Messi. Y lo podemos resumir de esa manera. Después podemos llegar a hacer días enteros de programación en vivo contando los logros que tuvo.
1: También.
0: Porque realmente un fuera de serie. Con lo que logró, y principalmente para destacarle al 10 de nuestra selección, es ese esfuerzo también, esa perseverancia que tuvo de haberse caído tantas veces, de haber sido criticado tantas veces y de levantarse.
1: Sí, sí.
0: De levantarse y decir sí de vuelta, intentarlo de vuelta y lograrlo. Con un gran equipo, con grandes compañeros también que lo dieron todo en cada momento. Los jugadores, los compañeros hacia él y él hacia los compañeros. Y creo que un poco el resumen va por ahí. ¿Qué más podemos agregar, Lucre?
1: Completamente. Fue una decisión que dolió y que duele en el alma, dijo. No sé si leíste la carta, muy emotiva.
0: No la leí entera, no.
1: Bien, emotiva. Cuenta un poco de todo lo que ha vivido y agradece también por estos 20 años, que es un montón lo que ha realizado.
0: Claro, 2006-2026, completito.
1: 20 años.
0: Sí, veíamos ayer algunos programas hacían un repaso de los primeros goles.
1: Ajá, claro.
0: El primer ingreso que tuvo la selección, que le sacaron tarjeta roja, era increíble. Ver esa imagen, esa partecita de ese video es un poco graciosa.
1: Sí.
0: El comienzo de Messi y después lo que...
1: Un genio.
0: Lo que nos fue dejando, nos hizo felices a todos.
1: Y con muchos agradecimientos también a la carrera, a su familia, a los entrenadores, también a sus compañeros, y también agradece por ser argentino. Viste que siempre remarcan eso los chicos de la selección, Messi también. Bueno, muchos agradecimientos en esta carta de despedida.
0: Bueno, vamos a la tanda compartiendo un poquito de música, de una de las artistas que le dedicó una canción, que se las cantó a ellos. La escuchamos.
1: Bueno.

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0: Nosotros continuamos con más GPS. 15 minutos restan para llegar a las 10 de la mañana.
1: 14 grados, 4 décimas la temperatura actual.
0: ¿Cómo pueden comunicarse con nosotros?
1: Nos pueden mandar un mensaje al 3435-129299. 3435-129299. Y si no, también nos encuentran en redes sociales como @GPS y un bajo información.
0: Hoy se inicia el cronograma de pagos, para activos y pasivos.
1: Hoy se inicia el cronograma de pagos, como vos bien decís, comienzan hoy martes 1 de septiembre los haberes de hasta 990 mil pesos. Miércoles 2 de septiembre los haberes desde 990 mil 1 pesos hasta 1.290.000 pesos. El jueves 3 de septiembre los haberes desde 1.290.000 1 pesos hasta 1.480.000. El viernes 4 de septiembre aquellos haberes que rondan entre el 1.480.000 1 peso hasta 1.790.000. Luego el lunes 7 de septiembre haberes desde 1.790.000 1 peso hasta 2.003.900 pesos, y la acreditación de ese lunes 27 ya estará a partir desde el sábado 5 de septiembre. Y por último, finaliza el martes 8 de septiembre con aquellos haberes que superen los 2.390.000 1 pesos en adelante.
0: Gracias, Lucre. 9 de la mañana, 47 minutos.
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0: expresar su rechazo al proyecto y bueno, y advertir, sobre lo que considera un proceso de debilitamiento del organismo. De esto vamos a hablar con Federico Colominas, es el secretario general de SOEBER. Colominas, ¿cómo vas? Muy buen día, el equipo de GPS y Tiago Romero lo saluda.
1: Hola Tiago, ¿qué tal? Buen día, ¿cómo van?
0: Bien, gracias por el tiempo. ¿Por qué consideran que la creación de los consorcios camineros representa un riesgo para Vialidad Provincial y para sus trabajadores?
1: Bueno, en primer término nos oponemos a este proyecto de ley en particular porque consideramos que es justamente la creación de una estructura para realizar las tareas que ya realiza Vialidad Provincial. Básicamente se crea el régimen de consorcio, los cuales trabajarían con un proyecto, con la ley, un procedimiento diferente al que trabaja Vialidad Provincial, es decir, no trabajarían con la ley de obras públicas, saltándose los controles que la misma tiene. A su vez, esos consorcios pueden subcontratar empresas para realizar los trabajos que son objeto de las tareas de Vialidad Provincial, lo cual consideramos que es una cadena de tercerización que se puede llegar a llevar adelante. A su vez, los consorcios camineros podrían utilizar maquinaria, recurso humano, más allá de los recursos presupuestarios de Vialidad Provincial. Incluso estos recursos públicos podrían ser afectados según la propia ley para realizar trabajo en propiedad privada. Por eso consideramos que en particular el proyecto de ley atenta contra Vialidad Provincial, como así también contra toda la ciudadanía de la provincia, ¿no? Porque los recursos públicos van a tener menor transparencia y a su vez termina debilitando Vialidad Provincial, que justamente es patrimonio de todos los entrerrianos, ¿no?
0: Claro, lo que utiliza de argumento el gobierno provincial es que los consorcios permitirían mejorar el mantenimiento de una extensa red vial que hoy Vialidad no logra cubrir completamente. ¿Qué opinión le merece?
1: Bueno, lo que expresa el gobierno provincial, en realidad, eso ya se viene trabajando en los consorcios camineros. Actualmente hay consorcios camineros que vienen trabajando y cobrando en términos en Vialidad Provincial. Hay alrededor de 10 consorcios camineros, por eso justamente entendemos que esta ley tiene otra finalidad. Sumado a esto, se está tratando en comisiones, en el Senado también, un proyecto que modifica la ley de obras públicas, que no solo crea concesiones para rutas provinciales, sino también que crea una nueva modalidad de contratación, que es un sistema abierto, es decir, sin medición, para el mantenimiento y conservación de obras y caminos, lo cual es prácticamente la tarea que realiza Vialidad, realizada por un tercero, que a su vez, como todo trabajo realizado por una empresa, va a ser más costoso para el contribuyente que el trabajo realizado por Vialidad Provincial. No desconocemos la problemática de la red vial de nuestra provincia, no desconocemos que ya hace más de 10 años Vialidad viene sufriendo un vaciamiento con menos maquinaria, menos recursos humanos. Por eso también es lo que expresamos siempre, que es necesario fortalecer Vialidad Provincial con lo que realmente se necesita, que es maquinaria y recursos humanos, para ponerle en valor, que sea más económico para el contribuyente y que mejore el patrimonio de los entrerrianos, que Vialidad Provincial, ¿no?
0: Claro. Habla, Colominas, de un vaciamiento de Vialidad. Mencionó algunas de las decisiones concretas que ya observan para sostener esa afirmación, pero ¿qué consecuencias podrían tener?
1: Tal cual, es un vaciamiento que se viene produciendo ya hace más de 10 años, como te digo. Nosotros venimos trabajando en un histórico de 10 años para acá, donde las zonales, los talleres y las canteras tienen un tercio del equipamiento que tenían hace 10 años, donde tienen equipos viejos, donde tienen la mitad del recurso humano que había hace 10 años, y que obviamente eso va en contra del mantenimiento de la red vial en general, obviamente. Por eso entendemos nosotros que es necesario fortalecer nuestra repartición, ¿no?
0: Uh-huh. ¿Cómo está previsto la movilización en el día de hoy? ¿A qué hora y desde qué lugar? ¿O cómo se va a desarrollar?
1: Bueno, a las 12:30 nos encontramos en la sede de nuestro sindicato, en calle San Juan y Andrés Paso, y desde ahí nos dirigimos a la legislatura de la provincia para manifestarnos justamente en el momento que se trate la ley.
0: Uh-huh. Corríjame si me equivoco, pero es la primera huelga general del sindicato en más de 40 años.
1: Tal cual, hace más de 40 años que no se ha tomado una medida propia de nuestro sindicato, siempre se ha adherido a medidas de la CGT, pero propia hace más de 40 años que no se toma una medida de similares características, una acción de esta

0: dimensión, ¿no?
1: Y si finalmente el Senado convierte el proyecto en ley, ¿qué medidas se evalúan tomar? ¿Y qué alternativas también proponen desde el sindicato para poder mejorar también el mantenimiento de los caminos entrerrianos?
0: Bueno, nosotros vamos a seguir peleando como lo hemos planteado siempre, en que es necesario fortalecer vialidad. Siempre vamos a tratar de agotar las instancias de diálogo. Consideramos que en este momento no se nos ha dado la importancia a las alternativas que hemos presentado, no solo en este caso, en el régimen previsional donde se perjudicó a los trabajadores, en el cierre de la zonal Paraná también. Desde nuestro lugar no solo nos hemos opuesto, sino que hemos trabajado en fundamentos y proyectos técnicos para presentar alternativas. Vamos a seguir haciéndolo, obviamente, pero consideramos que es necesario fortalecer nuestra fuente de trabajo y ahora, obviamente, empezar a analizar no solo el proyecto de ley en el caso que se apruebe, sino la reglamentación, porque entendemos que es fundamental cuidar los recursos de los trabajadores y que no viole los controles que constitucionalmente están establecidos, ¿no?, para administrar los recursos de los contribuyentes, ¿no?
1: ¿En qué quedó la decisión del cierre de la zonal Paraná? ¿Esto se confirmó y ya se avanzó?
0: Bueno, esto se ha confirmado, la decisión de la administración es cerrar la zonal. Nosotros nos manifestamos en Casa Central de Vialidad Provincial, logramos abrir una mesa de diálogo con la idea de tratar de que no se avance en el traslado de los trabajadores hacia distintas dependencias, caso Cerrito, Seguí, Diamante, lo cual perjudicaba mucho a los trabajadores. Así que estamos en esa instancia tratando de reubicar a los trabajadores dentro de lo que es la ciudad de Paraná, que es donde ellos tienen su centro de vida la mayoría, y que no se los perjudique en cuanto a sus remuneraciones, ¿no?
1: Federico Colominas, gracias por el tiempo en la mañana de hoy con GPS por las radios de LUNER. Vamos a seguir de cerca esta situación, el debate en el Senado y bueno, y el posicionamiento que vienen teniendo desde el sindicato.
0: Muchas gracias, Thiago. Un saludo.
1: Que tengan buena jornada.
0: Gracias.
1: 9 de la mañana, 55 minutos.
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0: nos quedamos aquí en la ciudad de Paraná para informar cambios y nuevas frecuencias en los colectivos de Paraná. Uh-huh. Son medidas que se han tomado teniendo en cuenta obras que se están llevando adelante en calle Córdoba, sí. Que modifican temporalmente 14 líneas urbanas y metropolitanas. Vamos día una haciendo un repaso de los colectivos de la capital entrerriana que tienen cambios y refuerzos también en sus recorridos a partir de dos medidas que impactan en el transporte público de la ciudad. Por un lado, las obras viales iniciadas sobre calle Córdoba, uh-huh. Obligan a modificar temporalmente el trayecto de estas 14 líneas urbanas y metropolitanas, y desde hoy se reorganizan los servicios C1 y C2 para ampliar su cobertura y mejorar también las conexiones. Las modificaciones temporales están vinculados con trabajos que se realizan en calle Córdoba entre Urquiza y 25 de junio. ¿Qué cantidad de bacheos se están llevando adelante? Trabajos de bacheo, principalmente en la zona del microcentro, ¿no?
1: Sí.
0: Bueno, forma parte, ¿no?, de un plan de repavimentación y están concentradas especialmente en sectores utilizados diariamente por el transporte público. Estuvo explicando esto, este trabajo, el secretario de Planificación, Eduardo Lorefice, y explicó que las intervenciones están enfocadas principalmente en esto, en la reparación y el mantenimiento de calles por donde circula el colectivo, uh-huh. Principalmente en el carril exclusivo del colectivo, que es como que no se respeta mucho.
1: Sí.
0: Más allá que está pintado, están los carteles, es como que los automovilistas, los motociclistas no le prestan mucha atención. Es una cosa que...
1: Sí.
0: E inclusive, si se puede estacionar, porque siempre el carril exclusivo, claro, deja libre el lugar para estacionar a los autos que no corresponde estacionar. Carriles para los colectivos, lo dice el nombre, pero bueno, se está haciendo foco en trabajar en este sector de las calles. Así que bueno, mientras duren las obras, son muchos los recorridos, las líneas que modifican su recorrido, pero bueno, la línea B, la H1 y la H2 tienen desvíos, evitan lo que es la zona de calle Córdoba. Uh-huh. La línea M también en la ida utiliza Santa Fe, Alameda, Buenos Aires y Pellegrini. Y la P1 tiene un recorrido provisorio por Córdoba, Cervantes, Buenos Aires, Babio y Libertad. Hay modificaciones prácticamente en casi todas las líneas. Lo mismo pasa en las del área metropolitana. Lo que se recomienda, más bien, para no desorientarlos en los lugares que va a recorrer,
1: sí.
0: Les mencionamos nuevamente el lugar que está siendo intervenido y que no esperen el colectivo en ese lugar, que va a ser más fácil.
1: Claro.
0: El lugar por donde no va a pasar el colectivo, que es, reiteramos, calle Córdoba entre Urquiza y 25 de junio. En ese lugar el colectivo que usted tomaba anteriormente no va a pasar. Se los comentamos así y el detalle completo luego lo pueden encontrar, ¿no? En el sitio web del 11.com está bien detallado. Uh-huh. Y tienen el recorrido que realiza la línea 4, la línea 22, la 24 también. Hay dos paradas, sí, que se incorporaron provisorias para el ascenso y descenso de pasajeros, que una está en Buenos Aires y Alameda, que anteriormente no estaba, frente al Museo de Bellas Artes, esa se incorporó, y la restante en Pellegrini, España. Esa es otra parada provisoria por las modificaciones de estas obras. Así que, bueno, se prevé que cada cuadra va a demandar aproximadamente 3 semanas de trabajo. Así que una vez terminada la primera etapa, las tareas van a seguir avanzando en la siguiente cuadra. Y durante ese lapso va a haber también cortes totales de tránsito en los sectores afectados. Así que paciencia, que nos cuesta un poquito también comprender con esto. Pero bueno, parte de lo que comienza a desarrollarse en obras y en modificaciones del tránsito a partir de hoy. Esto comienza a partir de hoy.
1: Bueno.
0: Entra en vigencia las organizaciones de reorganizaciones de estas líneas. Nos llegó información que vamos a intentar chequear con respecto a una medida que tomó la empresa, que habría tomado la empresa San José. Uh-huh. No lo tenemos confirmado y, como suele suceder en este último tiempo, hay mucha información errónea o con intenciones de que inclusive también nos llegue de mala manera a los periodistas y a los medios de comunicación. Cuando hablamos del gremio de la Unión Tranviarios Automotor, de la UTA, los muchachos de la UTA, que a veces envían algunos comunicados o comunicados sin firmar o gacetillas sin firmar, posicionamientos que no se saben de dónde vienen, información que no es correcta. Pero el fin de semana nos escribieron algunos ex colectiveros colectiveros de ERSA y Mariano Moreno que no han sido incorporados por la empresa San José, contándonos una decisión que no las confirmaron, por eso no la vamos a informar, pero sí, con la intención de decir, esto está pasando. Inclusive con intención hasta de que publiquemos. Che, Tiago, mirá esto, mirá lo que pasó. Es una buena noticia para publicar, te dicen. Y no tienen nada certificado. No, porque la justicia, te dicen, la justicia ordenó que la empresa San José los tiene que tomar a los trabajadores de ERSA y Mariano Moreno. Ajá. ¿Y la resolución de la justicia dónde está? Yo, disculpen, no, muchachos, pero no sé si entenderán o pensarán que nosotros somos tontos, disculpen, digamos, el concepto o el término, pero no tienen un documento que certifique lo que nos están diciendo y pretenden que algunos medios o periodistas publiquen eso. Se lo vamos a preguntar así, de esa manera, y con la mejor intención. Se lo podemos decir así, de la mejor manera, digamos. Aceptamos la información, nos sirve, tenemos el diálogo constantemente con todos, con colectiveros actuales, con anteriores, con el gremio, con la empresa, con la municipalidad, con todos, como siempre. Inclusive en este espacio y principalmente en GPS han salido todas las voces y lo vamos a seguir haciendo de esta manera, porque consideramos que es importante que sea así. Pero a veces cuando uno ya viene notando que hay una, dos, tres, cuatro, cinco veces, allá hay una intención de a veces querer publicar algo erróneo. De nuestra parte no lo vamos a hacer, muchachos. Lo vamos a trabajar como lo venimos haciendo con responsabilidad, como siempre. 10 de la mañana, 3 minutos en la República Argentina.
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0: Continuamos con más GPS. ¿Siempre es un buen momento para escuchar una canción de Los Piojos?
1: Sí, estamos de acuerdo. Sí, totalmente.
0: Tirando factos a esta hora de la mañana. ¿Eh?
1: 14 grados, 4 décimas la temperatura actual.
0: Qué hermosa la jornada, sí, en la ciudad de Paraná.
1: Sí, claro.
0: ¿Vamos con una rondita informativa?
1: Bueno, dale, vamos.
0: Comenzamos con Gisela Guerrero desde Concordia. Te escuchamos, Gisela.
2: Bueno, les comentaba que en la ciudad de Concordia el estacionamiento medido ha comenzado desde hace algunos 3 meses aproximadamente. Han retomado, digamos, con esa aplicación que hizo el municipio en este caso, que tardó bastante en resolverse cómo iba a funcionar. ¿Se acuerdan? Se agregaron también calles, cada vez es más grande el estacionamiento medido, digamos, las calles, la cantidad de cuadras que están incluidas. Están todas marcadas de un verde manzana que duele los ojos, pero todas con sus cartelitos. Ahí está dividida, está... Tenés un monto para la zona A y un monto para la zona B, que es un poco más alejada del centro. En principio lo que se veía, ¿no?, era que no estaba siendo muy utilizada. La gente que iba más cerca del centro dejando sus vehículos, ahora los deja mucho más lejos después de ese lugar, porque claramente no quiere pagar lo que cuesta ahora, que es más, muchísimo más que antes, digamos. Pero además de eso, vemos muchos espacios vacíos, ¿no? La gente de los comercios del centro, en principio, dije, de la peatonal, dijeron, bueno, esto no nos está beneficiando porque la gente ya ni viene, porque por 15 minutos te cobran por bajarte a hacer un pago o una compra rápida, ya tenés que pagar la media hora. Bueno, todas esas cuestiones fueron las primeras críticas que aparecieron. Ahora lo que conocemos es lo que desde el mismo municipio hacen su propio análisis. O sea, el director de Tránsito y Transporte, que es Jonathan Peruchena, habló al respecto de estos tiempos que se lleva funcionando el estacionamiento medido. Dijo que el balance es positivo, claro. La implementación del estacionamiento medido tiene una adopción del sistema digital por parte de la ciudadanía, porque recordemos que vos podés ir al kiosco y comprar también para pagar, digamos, ahí, pero bueno, si no, lo ideal es desde la aplicación. Y eso dice que registran un promedio aproximado de 11.000 usuarios activos mensuales. El problema es que no tenemos el dato anterior, digamos, sabemos cuánto estaban usándolo antes, para hacer la comparación, pero bueno. Así es, al menos el número que ellos manejan ahora por mes. Entonces unas 11.000 personas usan el estacionamiento medido. Dice que también recordar que hay muchos que todavía no lo están usando y eso también implica muchas actas de infracción labradas. Ellos dicen que el sistema tiene más o menos entre 3.000 y 3.500 actas por mes de infracción. Un 30% es saldado mediante la opción de pago voluntario. Sin embargo, hablamos de que muchos usuarios, o sea, de esos 11.000 hay más de 3.000 que no usan la aplicación o no cargan o bueno, no están en infracción, digamos, ¿no? Así que entiendo que también tiene que ver un poco con el desconocimiento después de mucho tiempo de que no se estaba utilizando ningún tipo de medidas. Bueno, ahora sí, y tampoco la difusión ha sido, me parece, tan buena a la hora de avisar de que habían vuelto, digamos, ¿no?, con la aplicación. Incluso tenés que bajarte otra aplicación, no es la misma que estabas usando antes. Pero bueno, lo cierto es que este análisis que ellos hacen es que la gestión continúa enfocada en optimizar la movilidad urbana para esa plataforma digital. Ahora los desafíos son mejorar no solo el estacionamiento medido, sino todo el tránsito de la ciudad de Concordia, y que están trabajando para que eso sea así, ¿no?, ordenado, fluido y seguro. Bueno, ahora tenemos algunos números, sin tener mucho más para comparar, pero quería compartirlos con ustedes porque la información que viene oficialmente, ¿no?, de lo que ellos marcan, que en estos tiempos 11.000 usuarios entonces activos por mes en estos últimos 3 meses desde que se retomó la aplicación para el estacionamiento medido en la ciudad de Concordia, pero muchas multas también. Así que bueno, a prestar atención a eso, a descargarse la aplicación para evitarse inconvenientes.
0: Completito, Gise.
1: Dale.
0: 10 de la mañana, 17 minutos. Continuamos con más, Pipo. Te escuchamos.
3: Dale, te hago una de ahí, de Paraná, que me enteré anoche recorriendo las redes, que hay una nueva agrupación peronista en la provincia.
0: Ah, apareció una nueva, mirá, te juro que fue una de las novedades del día de ayer, aunque no lo creas, Pipo.
3: Bueno, sí, yo, a mí me sorprendió anoche, ¿no? Bueno, porque la ex senadora fue, ¿no? Sí.
0: Sí.
3: Estefanía Cora lanzó Origen y el nuevo espacio del peronismo entrerriano,
0: ¿no? No había trascendido por lo bajo nada al respecto.
3: Nada.
0: Fue como un anuncio así que sorprendió, podríamos decir.
3: Bien, bueno, está bien. Yo tampoco, la verdad, no tenía ni la... tampoco sospechaba, ¿no?
0: Uh-huh.
3: Bueno, estuve viendo el video, un buen video, bien hecho, bien realizado. Buena imagen, todo referido a Paraná, ¿no? Pero bueno, bienvenido, sí, una agrupación nueva dentro del PJ. Debo suponer que ahora Estefanía ya no deja de pertenecer a la Cámpora, ¿no?
0: Sí, por lo que uno entiende, debería desafiliarse, entiendo, del partido. Vamos a tomar contacto con esta semana con ella para que nos cuente un poquito más. Porque tampoco trascendió qué otro sector o con qué otras personas también integra este espacio. Eso sería también como interesante conocer.
3: Sí, no, por eso yo me enteré a partir del video, bueno, y un WhatsApp que me enviaron anoche tipo 10 de la noche, pero bueno, veremos a ver para dónde va. Bien,
0: uno entiende que puede ser una de las estrategias, ¿no?, del peronismo. Uno va observando, ¿no?, ya los movimientos en este año preelectoral.
3: Sí, seguro.
0: Digo, de cara a cómo va a reorganizarse y cómo de qué manera también puede llegar a encontrarse esa unidad.
3: Sí.
0: Quizás puede ser generando otro tipo de espacios, invitando también a otros sectores. Habrá que ver todo eso porque va a ser interesante, Pipo.
3: Sí, totalmente. También hay que apurarse un poquito porque el tiempo pasa y
0: totalmente.
3: Hay que ir definiendo algunas cuestiones. Pero bueno, quería comentar eso, Tiago, porque verdaderamente me llamó la atención y bienvenido sea. Una movida, está todo medio quieto, ¿no?
0: Sí.
3: Más allá de algún rumrum por abajo, está todo medio quieto. Bueno, esto viene como, me pareció que viene como a sacudir un poco la estantería, ver, bueno, muchachos, vamos a mover un poco.
0: Totalmente, están como los intendentes peronistas por un lado.
3: Sí.
0: Bueno, se lo ve y se lo escucha a Michel Aval recorrer algunos clubes, sí, reunirse en algunas empresas. Y es como que no hay más que eso.
3: No hay más que eso,
0: sí.
3: Claro.
0: ¿Y de Laurito qué se sabe en Concepción del Uruguay? Nada,
3: lo mismo que acabas de decir de Michel Aval, ¿no? Uh-huh. Mucha actividad municipal, mucho encuentro, mucha inauguración de charlas, de congresos, de cursos, de encuentros, verdaderamente durante todo... Casi todos los fines de semana o entre semana también hay alguna actividad organizada por el municipio, algunas de ellas muy valiosas y otras no tanto, pero bueno, y ahí está presente el doctor, ¿no? Siempre presente ahí, bueno, dialogando, presentando o participando de estos eventos, pero no sale de ahí, Tiago, no sale de ahí, ese es el tema, ¿no? Bueno, por eso me gustó esto de Estefanía Cora, más allá de uno puede estar de acuerdo o no, por lo menos viene a movilizar, a romper un poco esta cierta quietud que hay, ¿no?
0: Me parece interesante traerlo a colación y vamos a seguir de cerca estos temas, Pipo.
3: Dale.
0: Son las 10 de la mañana, 21 minutos.
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0: A quien sí se le ha caído una lágrima, seguramente, luego de haber leído la carta en la cual nuestro capitán Lionel Messi se despidió de la selección argentina, es nuestro periodista Alan Barbosa.
1: Claro.
0: Que está en línea con nosotros. Alan, ¿cómo estás? Buen día, buen martes. ¿Cómo va?
7: Tiago, Lucre, buenos días a ustedes y a todos los oyentes de GPS. Voy a cortar con tanta dulzura y voy a decir lo siguiente. No leí la carta completa.
0: No llegaste.
7: No llegué a leerla, me parecía mucho texto, sí. Perdón si me está escuchando Messi o algún familiar de Lionel, pero...
0: Nos suele escuchar.
7: Me parecía mucho texto.
0: De vez en cuando. pero
1: pará, ¿no la leíste solo porque te parecía larga?
7: Claro,
1: bien, no por algo sentimental.
7: Estaba con otras cosas, justo cuando salió la leí así nomás y después se me pasó, no la leí más.
1: Bueno.
0: Sí, ya está, digamos, ya vi el título, ya es todo tristeza, digamos.
7: Sí, lamentablemente sí, es todo tristeza. Ayer una revolución, no solamente acá en Argentina, sino en todo el mundo, Thiago, en relación al anuncio del retiro de la selección argentina de Lionel Messi a través de esta extensa carta publicada en las redes sociales. Precisamente en Instagram, y los mensajes de los jugadores no tardaron en llegar. Uno de los que más me gustó a mí es el del entrerriano Lisandro Martínez, que dejó en claro que su legado va a seguir siendo eterno, pese a que se retire, que estaba agradecido de por vida de haber sido parte de esta etapa gloriosa en la que compartió Mundial 2022 con título y Mundial 2026 con subcampeonato, entre otros mensajes, obviamente, Leandro Paredes, Rodrigo de Paul, que también escribió una carta bastante amplia, y así infinitos saludos a un tipo que cambió la historia del fútbol, cambió los números de la selección argentina, porque deja, Thiago, datos realmente impresionantes. Después de casi 21 años, debutó en 2005, y lo expulsaron en ese partido frente a Hungría en agosto de 2005, sí, lo expulsaron al poco tiempo de ingresar y se retiró casi 21 años después en el último partido que disputó frente a España en la Copa del Mundo 2026. Algo similar le había pasado a Zinedine Zidane también en el Mundial 2006, que pierde Francia contra Italia. Después de eso se retira del fútbol. En este caso Lionel Messi solo de la selección, porque va a seguir jugando a la pelota en el Inter Miami, esperemos, Thiago, que por mucho tiempo más. Yo ayer veía una pregunta en Twitter que decía si habías visto alguna vez jugar a Messi con la selección, y la mayoría contestaba que no, que era un sueño, otros que sí, que lo fueron a ver un partido y demás, pero genera este ida y vuelta y esta emoción del argentino, que no sé cuándo vamos a volver a tener algo similar. Esperemos que pronto.
0: Ahí
7: después
0: es el punto.
7: De Maradona decíamos no íbamos a tener a nadie, claro, más, llegó Lionel Messi.
0: Es cierto.
7: Y después de Lionel, y seguramente, porque Argentina es tierra cuna de cracks, seguramente va a salir alguno que porte la 10, ¿no?
0: No, ese es el punto central, Alan, el que estás comentando ahora en esto último. ¿Qué otro jugador, o uno se pone a pensar, va a generar esa imagen de Messi saliendo del vestuario, aura más mil, como se le dice hoy en día, él adelante, todo el equipo atrás? ¿Es una imagen o algo que te deja, digo, más allá de verlo jugar y los golazos que metió, y podemos definir un montón de cosas, digo, pero esa imagen tan fuerte, decir, ese es nuestro capitán, ¿no?
7: Claro.
0: ¿Qué otro jugador va a lograr eso? El argentino, que es muy apasionado y principalmente del fútbol, es como que ahí queda el interrogante.
7: Sin dudas. Algunos mencionaban en retirar la 10, pero es imposible, no se puede por un reglamento de FIFA. Tenés que portar sí o sí del 1 al 23 las camisetas obligatorias en la selección argentina, y además estando la 10 le da como otro sabor especial, otro deseo a los chicos de poder llegar y decir,
0: claro,
7: voy a usar la 10. Claro,
0: ¿Y quién se va a atrever a usar la 10 después de Messi? Gran pregunta.
7: En esta camada de jugadores, Thiago, puede ser Thiago Almada.
0: Thiago Almada es el que está jugando en...
7: Está jugando en River.
0: Pero erró el primer penal. O sea, todo bien, lo banco, digamos, pero es como difícil, ¿viste?
7: Es uno de los nombres. Después puede estar Enzo Fernández, quizás Alexis McAllister, que también usa la 10 en el Liverpool. Mastantuono también surgió, que es chico de 19 años que puede llegar a volver a la selección argentina. Nico Paz, que jugó el último mundial, no tuvo tantos minutos, podría ser el sucesor. Así que hay algunos nombres. Y si querés lo tiramos a Tomás Aranda también, ¿o no?
0: ¡Opa! Bueno, le falta mucho también. Pero
7: sí,
0: tenemos varios jugadores, pero bueno, es difícil, es muy difícil pensarlo. Y de capitán uno entiende que puede llegar a ser el Dibu.
7: Entiendo que está el Cuti Romero por delante del Dibu Martínez.
0: Bien, bien.
7: Pero sí, está ahí entre, debe estar top 3 seguramente, porque, y si no, Rodrigo De Paul también es otro de los que podría ser capitán. Nicolás Otamendi no, porque se retiró de la selección argentina, y seguramente con el paso del tiempo algunos jugadores también de esa vieja camada den un paso al costado. Uh-huh. Diego, para dimensionar un poco los números de Lionel Messi en la selección argentina, el astro rosarino disputó 207 partidos. Es el jugador que más veces jugó con la selección argentina. Uh-huh. Convirtió apenas 125 goles y brindó 68 asistencias en estos 207 encuentros, de los cuales ganó 148. Es el jugador también argentino con más presencias en mundiales, con 34 divididos en 6 distintos mundiales, desde Alemania 2006 hasta Estados Unidos, México y Canadá 2026. Allí en el mundial convirtió 21 goles, aportó 12 asistencias, y son ambos registros récord para un futbolista argentino. ¿Qué más tenemos? En eliminatorias sudamericanas es el máximo goleador histórico también de la competencia, con 36 tantos. Y otro numerito, disputó 11 finales, Thiago, con la selección mayor. Me parece que no tomamos dimensión todavía de lo que fue la era Lionel Messi dentro de la selección argentina, donde además también fue campeón desde muy temprano, porque obtuvo la Copa del Mundo Sub-20 en 2005 y también consiguió la medalla de oro en los Juegos Olímpicos de Beijing 2008. Después, obviamente, sabemos que con la selección mayor tuvo que atravesar momentos de tensión, de desgano, de no querer volver porque no le salían las cosas, y dentro de ese tiempo fue subcampeón de la Copa América 2007, de la Copa del Mundo 2014 y también de las Copas América 2015 y 2016. Después, a partir de 2021, por supuesto, toda la gloria para la selección argentina, con la Copa América ganada a Brasil en 2021, la finalísima en 2022, la Copa del Mundo también en diciembre del mismo año, luego la Copa América de vuelta en Estados Unidos y haber llegado a la final en este último mundial. La verdad que números que impactan. Todos los récords de la selección argentina ahora tienen nombre y apellido. Son Lionel Messi.
0: Sí. Habrá que ver en esta nueva etapa, ¿no? En esta etapa diferente de la selección argentina, ¿qué rumbo toma o qué decisión toma el propio entrenador de la selección, Lionel Scaloni, que ha sido uno de los pocos integrantes de la selección argentina que no se ha pronunciado en sus redes sociales sobre el retiro del capitán?
7: Sí, es verdad.
0: Estaba justamente chequeando esa información. La última publicación de Scaloni en sus redes sociales fue el 26 de julio, agradeciendo a todo el cuerpo técnico que lo acompañó durante el Mundial. Y probablemente eso suceda en los próximos días, porque este domingo, el 6 de septiembre, tiene que presentar una lista para los amistosos que va a jugar la selección, que va a ser el 21 de septiembre, según tengo entendido. Así que habrá que ver cómo es el reordenamiento también de la selección y la decisión que toma Scaloni, que entiendo el contrato es hasta fin de año, sí. Y me hace un poco de ruido la continuidad de Scaloni con esta decisión de Messi.
7: Incluso posterior al Mundial dejó su futuro en duda. Uh-huh. y señaló que va a cumplir el contrato actual, que es, como vos decías, hasta diciembre de 2026, antes de tomar una decisión definitiva sobre su continuidad. Claro está que el presidente de la AFA, Claudio El Chiqui Tapia, manifestó la intención de proyectar su ciclo a futuro, aunque todavía, Thiago, no hay una firma oficial para un nuevo periodo, así que es llamativo lo que decís. Seguramente le habrá mandado un mensaje privado, no tengo la menor duda por cómo se llevaban dentro de la escaloneta, pero sí hay más dudas que certezas en cuanto al futuro y en cuanto a quién vendrá después de esta camada, porque más allá de los nombres, Thiago, puntuales, obviamente el dejado o lo que deja Lionel Messi en la selección argentina y junto a nombres, en cuanto a números, son pocos los que se retiran, 4, 5, 6. La mayoría de las escalonetas sin su capitán sigue. Entonces, me parece que la base ya está. Tendrían que buscar la manera de cómo encontrar el funcionamiento y quién podría llegar a suplantar, que es algo muy difícil, a Lionel Messi, ¿no?
0: Uh-huh. Bueno, interesante, ¿eh? Y estaremos siguiendo de cerca lo que va a suceder en esta nueva etapa de la selección argentina sin el capitán, ¿eh? Sin el máximo referente de los últimos años. En lo local, ¿hay algo para agregar? No se lo ha escuchado al presidente de Patronato, Adrián Brufa. Lo último que dijo fue, Patronato no va a descender, ¿eh? Lo dijo en el programa Buenas Noches del 11. Lo confirmó, así se mandó a confirmarlo.
7: Si vos sos presidente de un club y te preguntan, ¿qué vas a responder?
0: ¿Y
7: va a descender mi equipo?
0: No diría eso, pero tampoco pondría las manos de estar en el fuego de decir lo otro, qué sé yo.
7: Sí.
0: No sé que tenga algo confirmado o que se maneje de otra manera el fútbol, que no lo tenemos.
7: Entonces que nos avisen y no nos preocupamos fin de semana tras fin de semana si sabemos que se va a permanecer en la categoría. Ya,
0: esperamos que eso no suceda.
1: Tremendo
0: en la actualidad
1: que del fútbol.
0: Uno entiende que no sucede así, que es por mérito, que cuando uno juega, gana el que mejor juega y tiene su mérito y el que hace el esfuerzo sale de la zona roja y sale de la zona de descenso. Pero bueno, ¿no hay alguna novedad del plantel o cuál es la actualidad?
7: Hay novedades en relación a los rivales, porque anoche jugó Agropecuario, Thiago, y empató 1-1 y sumó una unidad, llegó a 30 puntos. Patronato, recordemos, tiene 28, está en el puesto 16. Y el que estaría descendiendo es Chacarita, que está con 27 puntos en el puesto 17. El último es Güemes, 18º, con 23 unidades, pero Patronato tiene que ganar, eso es lo principal y depende solamente de Patronato. El fin de semana pasado, si conseguía las 3 unidades, alcanzaba Almagro y se alejaba muchísimo más de la zona roja. Bueno, ahora a trabajar durante todo este fin de semana para lo que será la fecha siguiente, fecha número 28, en la que Patronato va a estar visitando a Deportivo Maipú este domingo, Thiago, a partir de las 16. Con el regreso de Maximiliano Rueda, pieza fundamental para el conjunto rojinegro, y seguramente que algunas piezas va a mover Marcelo Fuentes porque no le gustó el funcionamiento de su equipo durante el último fin de semana.
0: Completito el informe, Alan. Mantenemos contacto, nos hablamos mañana, ¿te parece?
7: Dale, abrazo.
0: Abrazo grande. 10 de la mañana, 35 minutos.
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0: 14 grados la temperatura en la ciudad de Paraná. Claudio El Negro Herrera en la operación técnica y musicalización. El cielo cubierto con neblina es lo que me figura el Servicio Meteorológico Nacional. ¿Se nubló un poquito, Nero? Estaba un poquito más soleado hoy más temprano. Bueno, una humedad del 92%, una presión 1011.6 hectopascales y viento del sur a 15 kilómetros por hora. Vamos a Concordia con más información de la mano de Gisela Guerrero. Adelante, Gisela, te escuchamos.
1: 16 grados la temperatura en Concordia y el sol está peleando las nubes. ¿Quién te dice que realmente se cumple el pronóstico y para la tarde esté más despejado? Por ahora todavía muy nublado en la ciudad de Concordia. Les decía que se viene una jornada de actualización y extensión de beneficios de la SUBE. Esta vez va a ser la dirección de tránsito que se va a destinar entonces a los estudiantes, a los docentes y a personas con discapacidad el viernes 4 de septiembre de 8 a 12 en la Escuela Pancho Ramírez. ¿Sí? Esto que está en Odiar y Avenida Presidente Ilia. Bueno, allí es donde van a estar trabajando. Entonces, quienes no tengan la tarjeta SUBE, les van a dar una. Sí, hay que ir con una fotocopia del DNI. También se va a hacer la actualización y la extensión de los beneficios tanto de primaria, secundaria y terciario. Para los docentes también, el de discapacidad decíamos, siempre con el DNI, quienes ya tengan la tarjeta también, por supuesto, el certificado de alumno regular también firmado por la institución en el caso del trámite para los alumnos, para los docentes también con la constancia expedida por departamental, y bueno, la fotocopia del certificado de discapacidad para aquellos que lo necesiten. Entonces, siempre decimos con el DNI. ¿En dónde? En la Escuela Pancho Ramírez Odiar y Avenida Presidente Ilia, el viernes 4 de septiembre de 8 a 12. Sabemos que hacer el trámite es un lío, digamos, sí, hay que hacerlo habitualmente. Las filas suelen ser larguísimas, se hace generalmente en la Plaza 25 de Mayo. Entonces, la posibilidad de que no sea ahí, que sea descentralizada, digamos, es genial. Esto, ¿no? La posibilidad que también se les brinda a quienes viven un poco más lejos. Así que lo vamos a recordar, se va a acercar el viernes, pero bueno, para que ya puedan agendar. Y el barrio Pancho Ramírez, justamente, es el barrio elegido también, por otro lado, y ya para cerrar, decir que es donde los chicos del Centro de Estudiantes de la Facultad de Ciencias de la Alimentación han beneficiado, digamos, con su colecta de juguetes para el Día del Niño. Entonces, en ese mismo barrio, en el que el viernes va a haber esa actividad que les mencionaba, de los trámites con la tarjeta SUBE, el domingo van a estar festejando el Día del Niño, así que también ahí va a haber una jornada de juegos, de merienda y también sorteando juguetes, además de que van a llevar lo que ellos han recolectado en este beneficio que han hecho durante la semana pasada, en esta cuestión solidaria que han tenido los centros de estudiantes. Bueno, el domingo en ese mismo barrio de 15 a 18 horas, organizado por la Facultad de Ciencias de la Alimentación y desde el Centro de Estudiantes. Así que, bueno, para unir dos noticias que tenían que ver con el barrio Pancho Ramírez, en diferentes entre sí, pero bueno, ya que estaba, aprovechar para recordar sobre esta actividad que también se viene en ese lugar.
0: Completito, Gise, muy bueno el aporte, te seguimos escuchando en las radios de Luner y en GPS nos hablamos mañana.
1: Dale, hasta mañana.
0: Adelante, Pipo.
2: Dale, Tiago, a pleno sol acá en la histórica, ¿eh? A pleno sol, 13 grados de temperatura. Bueno, decirte que ayer Rocamora comenzó su pretemporada con vistas a la edición 2026-2027 de la Liga Argentina de Básquet.
0: Muy bien.
2: La segunda categoría. Bueno, ahí arranca una nueva edición del Rojo, que para esta campaña renovó con su interno platense, uno del mar platense.

0: Es lo mejor para el club Tomás de Rocamora en este caso y para todos los que participen, por supuesto.
1: Ahí va, por supuesto. Claro
0: de, la,
1: que sí.
0: De la provincia de Entre Ríos. Buenísimo el aporte, Pipo.
1: Dale.
0: Buena jornada para vos.
1: Igualmente.
0: 10 de la mañana, 49 minutos.
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0: Vamos a hablar de un temita interesante, Lucre.
4: A ver.
0: Que te voy a consultar. A ver si tenemos un tiempito.
4: Bueno.
0: ¿Cómo estás con el tema este de la cantidad de tiempo que usás en el celular?
4: ¿Cómo estoy?
0: Sí.
4: Estoy. Me gustaría estar mejor, porque sí. Yo me pongo ahí unas pautas.
0: Ah, está bueno.
4: Unas pautas que a veces no cumplo. Por ejemplo, Instagram, en el día tiene 24 horas, pero yo lo pongo para poder usarlo 2 horas solamente.
0: Ah, lo limitaste.
4: Lo limito.
0: Bien.
4: Pero cuando me
0: lo
4: llegan...
0: Lo superás.
4: Claro, cuando me llega la notificación, ya usaste el celular, ya usaste Instagram por 2 horas, le pongo, bueno, agregame 5 minutos más y así lo estiro un poquito. Bien. Hay que ser fuerte, pero viste que es difícil estar sin el celular todo el tiempo.
0: Bueno, yo creo que no estoy muy bien, más allá de que utilizo mucho las redes también para publicar información para el trabajo. Pero estoy en un promedio diario de 5 horas usando el celular.
4: Sí.
0: Es un montón esto. ¿Cómo estás? A ver, contame.
4: Andá, a ver.
0: Tiempo en pantalla, buscá en configuración.
4: Bueno.
0: Viste que está todo detallado. Y redes sociales es el que más tiempo le lleva.
4: A mí me da miedo igual. Pero... Ah, bueno, me ganaste, Tiago.
0: ¿Te gané?
4: Sí.
0: ¿En qué tiempo estás manejando?
4: 4 horas, 47 minutos.
0: Ves, 12 minutos. Bueno, menos, Lucre.
4: Pero me ganaste.
0: Bueno, sí, tenés razón.
4: Lo usás un poco más.
0: Bueno, lo traigo a colación a este tema, Lucre.
4: Sí.
0: Porque Meta, que reúne justamente las redes sociales, inclusive también el propio WhatsApp e Instagram y Facebook. Facebook. A mí me sale el Facebook.
4: Sí,
0: ya
4: te sale Facebook.
0: A mí me sale el Facebook.
4: Facebook, pero lo sale a
0: Facebook.
4: Ajá.
0: Está preparando nuevas restricciones.
4: Ah, bien.
0: Para menores de 18 años. Que van a modificar algunas funciones de las plataformas, con el objetivo de esto que estamos mencionando, poder reducir mecanismos asociados al uso extensivo, prolongado de las redes sociales.
4: Uh-huh.
0: Más allá de que uno entiende que puede hacer esta opción que vos la utilizás, Lucre, en tu caso, que es reducir el tiempo por una decisión propia, digamos.
4: Sí.
0: Acá lo que va a hacer Meta es imponerlo directamente.
4: Ah, bueno, me gusta.
0: Esa es la modificación.
4: Me gusta.
0: Sí, y entre las medidas previstas aparecen esto, los límites al scroll, como se le dice hoy.
4: Uh-huh.
0: Para quien no conoce el concepto scroll o scrollear, es cuando uno está con el dedo índice todo el tiempo actualizando y viendo las noticias y repasando las historias.
4: O los videos.
0: Exacto.
4: Porque bajás.
0: En la lupita ahí, los reels.
4: Uh-huh.
0: Cuando uno está... Bueno, eso es scrollear. Bueno, dice... Lo que impone o con lo que intenta imponer ahora Meta son límites a ese scroll.
4: Bien.
0: Y cambios también en filtros vinculados con la apariencia física, los periodos de descanso nocturno y restricciones también de notificaciones durante el horario escolar.
4: Ah, mira qué interesante.
0: Bueno, de esto estuvimos hablando ayer por la tarde en GPS,
4: uh-huh.
0: Por el 11 TV y el 11 Radio Stream, con el licenciado en comunicación, Santiago Estura, que estuvo explicando un poquito las modificaciones que todavía no están plenamente implementadas y que también tienen que analizarse dentro de una discusión un poquito más amplia, ¿no? También sobre la responsabilidad de las plataformas digitales frente al uso que realizan niños y adolescentes. Lo escuchamos, decía lo siguiente.
5: Por un conjunto muy amplio de fiscales en Estados Unidos, a raíz de denuncias que lo que hacían era responsabilizar al grupo Meta por tendencias autolesivas y de dependencia, de adicción en menores de edad, en adolescentes en Estados Unidos, y responsabilizaban a Grupo Meta por esas conductas autolesivas, suicidios, problemas vinculados a la salud mental, lo que obligó a que el grupo empresarial

0: Imperial tuviera que afrontar en esa conciliación, asumir la responsabilidad pagando una multa de 18 mil millones de dólares y proponiendo una serie de modificaciones en la arquitectura de las plataformas que se prevén que se lleven adelante. No están hoy implementadas aún. Esas reformas, como vos bien decías, implican dar por finalizado para menores de 18 años el scroll infinito como algo predeterminado y existente en todas las arquitecturas del grupo Meta, el corte con el tema de los filtros vinculados a las apariencias físicas, a la modificación de apariencias físicas, el horario de descanso planificado para la franja nocturna, el funcionamiento sin notificaciones en horario escolar, ¿no? Toda una serie de modificaciones de la arquitectura de esas plataformas que tienen que ver con disponer una interacción, en principio no tan agresiva, mecanismos de captación de la atención que tienden a ser regulados o modificados, y se empieza a dibujar un borde, ¿no? La idea, y esto de Faro Digital insistimos mucho, la necesidad de construir un borde, un momento de conexión, pero también un momento de desconexión, que la conexión no sea infinita.
1: Claro, va a ser un gran desafío, me imagino, porque pensemos que estas plataformas están prácticamente diseñadas para que uno pase muchas horas dentro, ¿no? De las mismas, y justamente todas las funciones apuntan a eso, de que uno se quede, scrollee, vaya dando me gusta, bueno, todas esas cuestiones que pasan dentro de las redes, ¿no?
0: Totalmente, como vos bien decís, es parte central de los objetivos de las plataformas, tener un diseño de la experiencia del usuario que promueva e incentive permanentemente el proceso de conexión, de flujo interactivo permanente y la idea de un encendido permanente. 24 horas del día, los 7 días de semana, los 365 días del año, plataformas encendidas para invitar a que estemos allí, para captar nuestra atención. En principio, estas modificaciones son para menores de 18 años y nos parece un cambio significativo. Hay que prestar atención, hay que ver cómo se implementan, pero en principio tienden a ser medidas que organizaciones como la nuestra y muchas organizaciones de la sociedad civil preocupadas y ocupadas por el cuidado de las infancias, por la perspectiva de derechos, veníamos insistiendo en la necesidad de que esas arquitecturas se modificaran, ¿no?
1: Ahora, ¿se sabe cómo
2: interesante es el tema que se plantea en la actualidad y las modificaciones que se puedan llegar a dar, ¿no? Uh-huh. Uno entiende que puede llegar a ser positivo.
1: Sí,
2: y sí, claro. Buscar ese tiempo más de desconexión que conexión, sí. Que estamos continuamente con eso, ni que hablar si hablamos de menores de 18 años.
3: Pero ya lo vemos en niños, te sí. digo, por eso es complicado, por eso me parece que es una instancia que está buena, porque ya a partir de los 3 años estás viendo una pantalla, y imagínate también a los 18, cuando vos lo elegís y cuando ya estás metido un poco en el mundo del celular, no nos hace bien mirar una pantalla 24 horas al día.
2: Va a ser interesante también cómo por ejemplo, Meta pueda llegar a verificar, que yo creo que ahí hay un punto importantísimo en la responsabilidad que puedan llegar sí. a tener los padres y las madres, porque en muchos casos los menores o los más chiquititos utilizan el celular de su papá o de su mamá uh-huh. con una cuenta que no es suya.
3: Claro.
2: Y en definitiva le está dando el padre o la madre, la abuela o el abuelo el acceso a que se mantenga durante gran parte de su día. En las redes sociales. Uh-huh. Pasa mucho con el TikTok.
3: También.
2: Hay que agregar lo que lo dejamos afuera de las redes que mencionamos, que es el TikTok.
3: No, TikTok es tremendo, porque hay solo videos, uh-huh. así que no parás de scrollear.
2: Bueno, va a ser interesante lo que pueda llegar a modificarse. A raíz de denuncias en la que ha caído Meta uh-huh. Por esta situación.
3: Sí, claro.
2: Por eso se toman estas medidas. Atención, automovilistas. Accidente de tránsito en este momento en calle San Lorenzo y San Martín de la ciudad de Paraná. Una camioneta volcó y está trabajando los bomberos voluntarios y la policía en el lugar. Reiteramos, en la esquina de San Lorenzo y San Martín el tránsito está cortado. Y sobre San Lorenzo, a mitad de cuadra, pasando San Martín, una camioneta Jeep volcó y estamos tratando de ampliar la información sobre el estado de salud del automovilista y de las personas o de la persona que iba al interior del mismo. Gracias a Sergio Niz de bomberos voluntarios que nos aportaba la información y un video que van a poder observar en el Instagram de Policiales y Judiciales.
3: Bueno.
2: Información también de lo que ocurre a esta hora de la mañana en las calles de la ciudad de Paraná. Últimos minutitos de GPS, hacemos un repaso de la temperatura. Lucre, ¿te parece cómo va a estar en el día de hoy?
3: Bueno, desde ya que está el sol aquí en la ciudad de Paraná, eso está bueno, eso nos motiva un poquito más. 14 grados, dos décimas la temperatura actual, humedad 92%. Recuerden que la máxima para el día de hoy, martes, será de 21 grados. Para el miércoles tendremos una máxima de 24, una mínima de 11, con un cielo ligeramente nublado. Para el jueves, una máxima de 21 grados, una mínima de 13. También el cielo nos va a acompañar algo nublado. Y por último, el viernes tendremos una máxima de 18 y una mínima de 8. A partir del viernes empieza a bajar la temperatura. Así que el fin de semana, abríguense, porque el sábado tendremos una máxima de 16, ya una mínima de 7. Y el domingo de esta primera semana del mes de septiembre tendremos una máxima de 13 grados y una mínima de 3. Así que el domingo sí, va a estar un poco más fresco de lo que vamos a vivir esta semana.
2: Bueno, antes de despedirnos, le mandamos un saludo y un gran abrazo a un fiel oyente de GPS, a Carlitos.
3: Dale.
2: Que nos escribió, nos estuvo escribiendo también los últimos días. Le pedimos disculpas a Carlitos que no estuve al aire, me seguía aportando información.
3: Yo pensé en él, ¿vos me crees?
2: Sí, pero por supuesto, claro que sí.
3: Siempre presente.
2: Claro, así que, bueno, un abrazo grande para él, que ya nos escribió nuevamente, que nos estuvo sintonizando en la mañana. Bueno, los invitamos a que se queden a la programación de las radios de LUNER. En GPS regresamos mañana. Lucre, buena jornada para vos.
3: Igualmente, hasta mañana.
2: Rafa Romero ha estado en la producción y Claudio del Negro Herrera en la operación técnica y musicalización.
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0: Muy buenos días. Tu rostro vuelve a sonreír y claro, arranca septiembre. ¿Qué vamos a decir? Dios mío, espero que esté el que se tiene que hacer cargo de esto. Buenos días, ¿cómo les va? ¿Está José Trovato?
1: Sí, obvio.
0: Ah, y sí, tenía que ser usted. ¿Y Pipo y Estefanía?
2: Claro que sí, buen día.
0: Perfecto.
3: No voy a decir nada.
0: Me imaginé. ¿Qué manera de arrancar, José?
1: Pum para arriba. ¿No?
0: El como nos caracteriza, claro.
1: Obvio. A esta hora de la mañana, ¿qué vamos a hacer?
0: Ya pasó todo lo malo, ahora viene lo bueno.
1: La vida es bastante ingrata. Así que le ponemos onda. Yo quiero decir que cuando yo salía a bailar, esto era, se pasaba,
4: ¿eh? Gitazo. Impresionante.
0: Gitazo.
1: Esto se pasaba para bailar. El conejito Alejandro, ¿no?
3: Miguel, el conejito Alejandro.
2: ¿Se encaraba con esto, José, o no?
1: Era difícil.
3: Era difícil.
0: Sí, dice Nelly Carlos, no sé qué habrá hecho, pero no quiero saber.
2: Con resultados positivos, quiero decir.
0: Sí. Eso depende, sí. Me parece que depende de quién está, a quién me vaya del otro lado, qué sé yo.
1: ¿Te vas a comparar la facha de Nelly Carlos?
3: Claro.
0: La que tenía, sí. Ajá, sí.
3: De un Fermín Luna, un Guille Freire, que...
1: Nosotros acá, que...
3: Con nosotros.
1: Un remo.
3: Claro.
1: Eterno.
3: En dulce leche.
1: Pero claro.
3: ¿Eh?
2: Todo eso se ha perdido, hoy hablábamos más temprano con el compañero de oficina, se ha perdido eso del cara a cara. Hoy hasta la IA te miente, te gostea, como se dice ahora. Claro.
3: Bueno, nosotros nos metían a la cara ya directamente.
2: Pero eso te hacía más, te hacía una coraza, ¿viste? Es como el rechazo en persona te hace otra coraza.
1: No, hay que decir que es un valor aparte que a nosotros nos tocara, por ejemplo, ir al frente.
3: Claro.
1: Cosa que hoy no, yo no lo haría ni a palo.
3: No.
1: Pero era todo un valor. Lo que pasa es que no se valoraba lo suficiente. Pero si el tipo viene, cruza de punta a punta, en fila e invita, por ejemplo, a bailar esta canción a una chica, suponete.
0: No, y sin cabeceo previo.
1: Nada. Ya se había terminado eso.
0: Claro, ajá.
1: Y pero el valor de cruzar toda la pista a riesgo.
0: Claro.
1: De que la chica diga que no y tengas que volverte con el rabo entre las piernas.
0: No, qué difícil.
3: Bueno, ahí eso se veían los guapos, ¿eh?
1: Yo me di cuenta, igual me di cuenta de que era muy valorable hace poco. Ya no, claro.
2: Eso se ha perdido totalmente, por eso te digo.
1: Claro. No, es que ahora no, le escribo y le digo, che, ¿vayamos?
0: Claro.
1: Mando un mensaje.
0: ¿Están con el celular en el boliche? Ya no sé eso, aparte.
1: Sí, obvio.
0: ¿Sí? Ay, no.
1: Claro, sí sé.
0: Por eso tenés que mandarle un mensajito porque no te mira. ¿Qué vas a hacer?
1: Claro, meto un WhatsApp, ponele y te digo. Suponete que estás ahí vos en la barra con otras chicas.
0: Sí.
1: Ajá. Los que gritan son los del streaming. Para que cierro la puerta. Para.
0: Sí. Bueno, está recreando la situación. Sí.
1: Vos estás en la barra, lleno de gente, pim pum pan, todo para arriba. Entonces yo te veo ahí, ¿no? Te diviso. Y no, te mando un mensaje desde la otra punta.
0: Uh-huh.
1: Y digo,
2: mirá, llegó hasta las generaciones más grandes igual, también el tema.
0: No, eso es lo que estaría haciendo José un día como hoy.
1: No, eso es lo que haría, que claro, no quiere decir que...
2: Que lo hagas.
1: Que ninguna de las dos cosas, ni voy a ir a bailar, ni...
0: Claro. No, pero además, tenés que tener el teléfono, el número. Hay que conseguirlo primero.
1: Pero es que hoy ya...
0: Ya está. Un mensajito por Instagram, viste que todos te buscan,
1: pero
0: ahí.
1: Sí.
0: Ah, por Instagram me dicen, bueno.
1: Pero claro, pero sí.
0: X.
1: Hoy ya. Pero es cuestión de 2 segundos para conseguir un teléfono.
0: Mirá vos.
1: Escuchame, si nosotros conseguimos los de acá, de la universidad.
3: Sí, escúchame.
0: Yo te iba a decir.
1: En 2 minutos, ¿cómo no va a conseguir el de una persona?
3: Sí, conseguimos cualquier cosa.
1: ¿Que querés invitar a bailar?
0: Yo te iba a decir.
3: Pero, claro.
2: Pero José sabe cosas.
0: Pero ¿sabes qué? Claro. Sabes muy bien, José, que también pasan cosas de que por ahí no te quieran dar el número de teléfono de esa persona importante.
1: También puede ser. En los dos casos. ¿Viste? Ni la chica.
0: Claro.
1: Ni esa persona. Claro. Pero bueno, imagínate. Finalmente trabajamos de eso, de conseguir teléfonos.
0: Claro, bueno, está bien. Entonces le va a ser más fácil a José cuando no va a ponerse a ser tranquila la señora, por favor.
1: Y lo que pasa es que yo ya estoy para ir a la feria retro, claro, a la fiesta retro.
0: Pero vas a escuchar mucho de Conejito, ¿no? Supongo.
1: Y me hago unos rulos. ¿Sí? Me pongo unos rulos, uy, qué difícil es con esta gente gritando. Me pongo unos rulos pero me tengo que hacer tipo permanente como tenía el conejito.
0: Claro. Es un montón, chicos, es un montón.
3: Bien parejito.
1: Y eso, y ese look.
0: Sí, claro. Che, y esta canción, decías que la melodía original no es de él, ¿no?
1: Ah, es cierto. No, pero esta es mejor.
0: Ah, bueno, si no, la otra ya me pareció que era bastante complicada,
1: claro,
0: de escuchar ahora.
1: Como medio para abajo.
0: Claro.
1: Pero no porque suene, pero medio para abajo.
2: Estos temas son de los que estás por ahí trabajando, ¿viste? Y te vienen a la mente que en algún lado del cerebro se guarda y empezás en septiembre.
1: Claro, sí, totalmente. Sí.
0: La melodía original pertenece, parece, al artista italiano Enzo Pupo Guinassi, dice José. Ya. Y bueno, después se hizo masiva aquí en los 90 con estas interpretaciones. De cuarteto también, tenemos que haber buscado esa, sí. Carlos, ¿viste?
1: Teníamos del Toro todos los Quevedo. Discos de Enzo.
0: Sí, y después, bueno.
1: Todos los discos de Enzo.
0: Claro, sí, y después con el cuarteto, con el Toro Quevedo, tal vez saliendo cualquiera la señora. Hoy me traje los anteojos Pipo, pero igual no veo.
1: Bien, y, trajiste para ver de lejos.
0: Claro, me confundí. Pasa que ahora me hago la tejedora y me la olvido. Y después, bueno, el clásico, el Miguel Conejito Alejandro, que es el que a nivel nacional nadie sabe qué pasaron por otro, ni que pasó por cuarteto, ni que el Enzo Pupo Guinassi era el artista original, al menos en su melodía, ¿no?
1: Sí, tal cual.
0: Pero como somos una radio universitaria, no podíamos dejar de mencionarlo.
1: Obvio. O sea, hoy tendríamos que recurrir a Lucra, pero no teníamos la canción de septiembre.
0: Claro, seguro que si le pedía a la IA, como decía Steffi, todo que pasa por ahí, te lo hace y bueno, te escuchamos en espanto en un rato nomás.
1: Pero eso era hace una hora.
0: No, claro, no. Igual me parece espantoso. chico, basta de usar la IA para las canciones y todo, que es cantante buenísimo, che, póngale por la onda. Bueno, ¿qué esperamos para septiembre? ¿Después de arrancar así, vamos con todo?
1: Obvio.
0: En principio que aparezca el sol, pero bueno, por acá.
1: Aparte el mes de la primavera.
3: Sí. Qué lindo.
2: El fitness, el amor.
3: Los estudiantes.
0: Los maestros, de todo. Claro.
2: Es el día del comunicador social también.
1: Imagínate.
2: ¿En serio? El 21 de septiembre, pero está como disfrazado ahí.
1: ¿El qué?
2: ¿Sí? El día del comunicador social.
0: No, tenía otro día, ¿no? Y entonces lo pusieron ahí.
2: No, claro, para mí que sí. Dice que el 21 va todo.
3: Sí, deberíamos rever todas esas cuestiones, ¿no?
2: Empezar a disgregar durante el año, digamos, en diferentes fechas.
0: Nos vendría bien. Porque si no todo junto después, no sale.
2: Por el respeto a la profesión.
0: Claro, por favor. Porque además.
1: ¿Sí en eso?
0: Claro, todos sabemos que decir muchas cosas juntas es complicado. Entonces, no. Bueno, 16 grados en Concordia de temperatura, parece que va a haber 21 en esta semana primaveral, como venimos diciendo, así arrancó también. 24 mañana, 21 el jueves, 18. Después va a estar fresco igual. Yo le decía ayer, José, que también que no da para guardar toda la ropa de invierno, porque sábado, domingo, lo primero que vi fue en Paraná 3 grados el domingo. Así que imagínate que no te desabrigues.
1: No, tal cual.
0: Bueno,
1: yo diría que no escondan todavía las cosas.
0: No, todavía no. Oh, el lunes 2 grados. No, chicos, no quiero ver más adelante. Esta será la semana primaveral porque arranca septiembre con todo. Así que en Concordia tenemos estos datos. Entiendo que por ahí por Paraná lo mismo, José.
1: Exacto. 18 tenemos a esta hora.
3: Epa.
1: Sí. Se espera una máxima de 23 para hoy. Y va a estar así casi todos los días, ¿eh? A la mañana temprano va a estar fresco, pero después, durante el día, va a estar bárbaro, ¿eh? Pero te digo hasta, no sé, como el martes que viene. Así que en Paraná, por lo menos, va a dar para eso.
0: Perfecto. ¿Y en Concepción?
3: Bueno, acá tenemos 15 grados de temperatura a pleno sol, después de un arranque muy gris y con neblina. Ahora estamos a pleno sol, un día hermoso. Y bueno, como dijo José, también aquí vamos a tener este tipo de clima, por lo menos hasta el fin de semana. Por ahí el fin de semana va a bajar un tanto brusco la temperatura, ¿no? Con mínimas de 3 grados y máximas de 14, 15. Pero hasta el viernes, lindos días con sol y las mínimas entre 2 y 13 grados acá en Concepción del Uruguay. Y ya con el río en plena retirada, veremos hasta cuándo el Uruguay se va alejando de nuestras costas, ¿no? Después de una crecida que llegó a estar arriba de los 5 metros 30 más o menos, tomando para sí todas las costas de acá de Concepción.
0: Bueno, hace un ratito nada más, la gente, por suerte mucha gente se sumó a la movida en el PAMI de la ciudad de Concordia, que viene complicado el asunto ahí, porque desde hoy más de 15.000 personas afiliadas al PAMI no están recibiendo la atención en el Sanatorio Concordia. Ajá. Que es un sanatorio privado, pero bueno, ellos deciden, después de muchas idas y vueltas con el PAMI a nivel nacional, de una reunión fallida en la última presentación donde nos tuvieron directamente desde el otro lado, bueno, deciden cumplir con lo que ya habían anunciado a principios de junio, que hasta hoy era el día que iban a atender al PAMI, porque ellos dicen, si nosotros no lo hacemos, lo dijeron más temprano ahí con los compañeros de cara y seca, ¿no? Si no hacíamos esto, nos fundimos, digamos, era como sí. Lo que dijeron, ¿no? Entonces es complicadísimo la situación para el Sanatorio Concordia. Bueno, recién ingresaron directamente, no solamente la movida fue ahí en la esquina del PAMI, sino que adentro con las banderas, demás, la gente de ATE estaba convocando también, bueno, por suerte muchos jubilados directamente ahí, ¿no? Por supuesto, son los primeros afectados. Me hubiese gustado ver más gente que todavía no esté jubilada y que también esté acompañando, porque viste, esa después, ¿no? Pero bueno, por supuesto, los que sí estaban, como decíamos, desde los diferentes gremios, que vienen acompañando ya los reclamos, porque esto ya venía pasando, ¿no? De a poquito fueron posponiendo prestaciones o tratamientos oncológicos y demás, y la situación viene compleja ahí, lo hemos comentado más temprano. Hoy los afiliados al PAMI que tenían designado el Sanatorio Concordia tendrán que asistir según su gravedad al Hospital Mas Bernat o al Felipe Heras, y aquellos que tenían cirugías programadas que no son urgentes o consultas con sus especialistas tendrán la suspensión de esto, esperando que lo puedan resolver. El PAMI todavía no tiene muy claro cómo lo va a hacer, dice que les va a ir avisando a los afiliados que cuál va a ser la solución que ellos puedan brindarles. Lo que sabemos es que hoy esos 15.000 afiliados van a tener a que caer, digamos, o recaer en el sistema de salud público, que ya viene súper colapsado, como lo veníamos comentando. Hoy es muy complejo ir a una guardia, imagínate, en el hospital, estás horas literalmente esperando. Bueno, imagínense, ante esta situación, bueno, será más gente que cae a esta espera, digamos, ¿no? Entonces, bueno, es lamentable la situación, sin una respuesta inmediata concreta, pero bueno, la movida se dio ahora para las 10 de la mañana. Había gente ahí en PAMI, veremos en un rato si podemos saber además si alguien los recibió. Pasa que la gente del PAMI de acá dice, nosotros nada, enviamos todo, es una decisión unilateral, es el Sanatorio Concordia que no quiere trabajar con nosotros, pero bueno, el PAMI no quiere pagar, digamos, ese es el problema, por eso el Sanatorio Concordia toma esa decisión también. Mientras tanto, en el medio, los afiliados. Esa es la cuestión en salud, en la ciudad de Concordia, que nos tiene ahí como la noticia del día. En Paraná, José, la noticia es un poco más linda, que tiene que ver con la salud también, pero desde otro lado, ¿no?
1: Y hemos elegido una un poco mejor. En este caso puntual han distinguido al Hospital San Martín de Paraná, que igual es hospital de referencia en la provincia, ¿no? Está claro. Uh-huh. Por su aporte a la donación de órganos. O sea, es que saben, compañeros, que el nosocomio de la capital entrerriana estuvo entre los 10 primeros en la materia a nivel nacional en el primer semestre. Uh-huh. Cada tanto aparecen y vemos noticias, una ablación o una donación de órganos. Bueno, de esto habla, tenemos un minuto ahí.
4: Sí. Se inicia con una decisión en un momento de profundo dolor de un familiar que pierde un ser querido y que a partir de ahí se puede desencadenar el trabajo institucional de llevar adelante el proceso de procuración para que personas que están en la lista de espera, esperando recibir un órgano, bueno, esto suceda. Destacar que la institución ha internalizado todo este procedimiento que se hace, en el cual forman parte cada uno de los que trabajamos acá, y no solo, digamos, más allá de la distinción que nos realizan, yo creo que es el sostenerse en ese número de procedimientos es lo que hace que, bueno, que el hospital demuestre que puede tener constancia en el trabajo.
0: Ahí hablaba, ¿no? Emilia Sattler.
1: Sí, claro, ella es la directora del nosocomio. La doctora Emilia Sattler es la directora del Hospital San Martín de Paraná, ¿no? Que ha sido distinguido sobre todo por el aporte a la donación de órganos, bueno, es un dato. Es un dato sobre todo cuando uno mira para atrás, este primer semestre trabajan mucho los habitantes del hospital, así que valía mencionarlo.
0: Y qué importante la donación de órganos, ¿no? Y como ya decía, en un momento tan difícil, tomar esa decisión, por eso por ahí también está bueno tomar esas decisiones antes, ¿no? Y comunicarlo a la familia y todo, como para que estemos todos sabiendo, digamos, más allá de que el momento igual va a ser difícil, pero bueno, sabemos que de esa manera también se le da vida a otras personas que están en esas listas de espera. Pipo, Steffi.
3: Bien, yo voy con una autorreferencial, si se quieren, pero que, bueno, venimos de 48 horas de paro la semana pasada y hoy, creo que por estas horas, el Gobierno Nacional ha convocado a los gremios docentes y no docentes de las universidades nacionales a una reunión paritaria, está pactada desde hace mucho tiempo para el 1 de septiembre, esto es en el medio del conflicto que venimos atravesando todo el sistema universitario del país, ¿no? Primero por la cuestión salarial y también por el reclamo del cumplimiento de lo que hablamos siempre, ¿no? La ley de financiamiento universitario recontra aprobada por el Senado y que lleva más de 300 días sin ser aplicada. Bueno, ahí se van a sentar los gremios que nos representan a no docentes y a los docentes, seguramente va a haber gente del CIN también, con los representantes del Gobierno Nacional. Estuve leyendo entre semana, la semana pasada, un cruce ahí entre un integrante de lo que sería el Ministerio de Educación, Álvarez, nunca me acuerdo de ese nombre, un cruce ahí en Twitter entre Álvarez y algunas universidades nacionales, sobre todo con la rectora de la Universidad de Mar del Plata, ¿no? Por una cuestión que había ahí en el medio, un conflicto con las fuerzas libertarias, si se quiere, que había ahí en el medio, con la presentación de un libro. Discutir por las redes es una cosa tan tan sin solución, tan que no aporta nada a la discusión, que bueno, veremos a ver. Veremos, de todas formas, qué es lo que pasa ahora. Creo que estaba pactada para el mediodía, que iba a comenzar más o menos como esta hora, como las 11 de la mañana. Veremos a ver cómo se desarrolla esta cuestión, un nuevo encuentro entre las universidades nacionales y el Gobierno Nacional. Cuestión salarial y cuestión de aplicación de la ley de financiamiento universitario.
0: Alejandro Álvarez, decís, sobre
1: secretario de Política. Políticas Universitarias.
3: Alejandro Álvarez, ahí está.
0: 31% es lo que va a pedir al gremio, veremos, ¿no?, lo que le van a plantear. Recordemos que en el medio de esto se prometió un 24% de aumento, que eso se dividió encima, que el próximo, el 3% restante, el que falta de ese 24, va a ser recién en el mes que viene. En el medio como para decir, chicos, no ha pasado mucho hasta ahora, en esos 300 días nada de aumentos salariales reales, porque el porcentaje ha sido irrisorio en muchos de los casos que se ha brindado, y sin este tipo de encuentros, sin paritaria, sin manera de dejar de expresar, y mucho menos ni hablar de un cumplimiento de una ley que es mucho más que una cuestión salarial, como decimos siempre.
3: Claro, y bueno, de lo que salga acá depende de cómo seguirá todo este tema, ¿no? Si se continuarán con la medida de fuerza, de nuevas medidas de fuerzas, o no, de acuerdo a lo que se resuelva ahí.
0: Bien. Steffi.
2: Bien, les cuento que salió un informe en el que se informa que en Entre Ríos cayeron los nacimientos, los matrimonios, las uniones convivenciales y los trámites de documentación en los últimos 3 años, por lo menos. Esto tiene que ver mucho con lo que venimos hablando, ¿no? De que ya la gente tal vez no proyecta tanto a la familia, tener hijos. Les cuento que los nacimientos, por ejemplo, en 2023 habían sido 14.245 en Entre Ríos y cayeron a 12.500 en 2025. En este primer semestre de 2026, recién 7.600, o sea, vamos por la mitad del año con ya un poquito menos de lo que había en años anteriores. También obviamente cayeron los trámites de DNI y pasaporte. Entendemos que también puede ser una cuestión ligada a los nacimientos en el caso de los DNI y a los pasaportes. Bueno, tal vez la gente no está viajando tanto por la situación económica, obviamente.
0: Bien. Steffi, bueno, ese es uno de los problemas que que también tenemos, que es internet, pero en el medio de eso, realmente nadie quiere tener hijos, dicen, porque por cuestiones también económicas, pero para mí vemos un poco más cultural también, ¿no? La edad temprana en la que se tienen los hijos, el pensar en cómo, en qué, en las condiciones que se le va a poder brindar, es como un montón de cosas que van quedando también ahí. Pero sí, ha sido una de las noticias porque nos afecta también de cerca a la provincia de Entre Ríos, y ahí se ven en esos números, en principio, ¿no? Ahí llegó Steffi, como todo apretado, lo último que dijiste, que se nos cortó, y nosotros seguimos charlando igual, no te preocupes. Bueno. Pero la cuestión es que esa es la noticia, ¿no? En la provincia de Entre Ríos también nos afecta, decía yo, el número entonces, Steffi, ¿no?
2: Tal cual, sí, porque en Entre Ríos, no sé hasta qué parte me escucharon, cayeron los nacimientos y los matrimonios, los trámites de DNI y de pasaporte, pero decía, tiene tal vez un poco que ver con esto de que ya la gente está proyectando una vida más austera en ciertos aspectos, y sabemos que constituir una familia es una dedicatoria de tiempo y de dinero importante.
0: Bien. Por otro lado, es el día de Steffi.
2: Así es, saludamos a los colegas periodistas agropecuarios nuestro país. Sobre todo ahí en la Facu de Ciencias Agropecuarias, que a veces dictan, digo a veces porque hay convocatorias, hay cohortes de periodismo agropecuario. Estamos recordando a Hipólito Vieites, quien fuera periodista, porque lanzó el primer semanario de agricultura, industria y comercio de nuestro país, allá en 1802. Así que gracias a este personaje de la historia argentina, estamos saludando a los periodistas agropecuarios.
3: Bien, saludo para los colegas que tenemos ahí en el INTA trabajando, que siempre nos dan una mano cuando requerimos algo.
0: A Cecilia Goyeneche, que también estuvo acá en varios segmentos, nuestra periodista agropecuaria que hemos tenido en nuestra tres banda también. José, ¿qué pasó ayer? ¿Fue la noticia del día?
1: Es
0: todavía, ok.
1: Y va a ser.
0: Sí, seguro. Nos tapó todos dicen ahora, pero nadie habló de las leonas, y es que, ganaron las leonas, pero ya está. Tapamos ahí, seguimos.
1: sí, la verdad. Lo hubiera hecho un día después para no tapar lo de las leonas, pero Messi anunció la partida de que va a dejar la selección directamente. Que se va de la selección. Sigue jugando, obviamente, en Inter de Miami. Así que, chicos, descárguense Apple, la aplicación.
0: Sí.
1: Y bueno, provocó un flash, no solo acá, ¿eh?
0: Sí,
1: a nivel planetario. Sí. O sea, fue la noticia que dio la vuelta al mundo. Todos hablaron de eso, de lo que significaba. Obviamente que un día iba a llegar, porque un deportista de élite como Messi, ya cuando bordeas los 40.
0: Sí, claro.
1: O sea, la ves venir en algún momento. Lo que pasa es que uno esperaba que tirara un poquito más. Pero bueno, según hemos podido leer esa carta que publicó, ya está. Está cumplido. Escúchame, he metido tres finales del mundo. En una salió campeón. Es como un montón, ¿viste? Sí. Cuando miramos los números, es contundente.
3: Es impresionante.
1: Corren lejos todos.
3: Sí, es impresionante.
1: Todos corren lejos porque además se va después de un mundial, de un gran mundial que hizo Messi, aún a su edad. Viste que la mayoría de las personas, de los deportistas de élite, de fútbol, por ejemplo, que lo vimos en este mundial, los que son más grandes. Bueno, les cuesta un poco más. Sin embargo, Messi fue un futbolista destacado durante todo el Mundial. Así que por eso me sorprende, y por eso calculo que sorprende al mundo que él se vaya de la selección. Uno sigue esperando que haya un partido más para despedirlo. Perfecto. Pero bueno,
0: totalmente.
1: Vamos a ver.
0: Sí.
1: Pero es la noticia, sin duda, lo va a hacer, porque aparte cuando venga la convocatoria próxima para va a seguir estando.
0: Sí, hoy decían los chicos que todavía habíamos visto que no había Scaloni había publicado en las redes nada, y es como que si no pasa en las redes, ¿no pasa? Bueno, no sé, me quedó la duda, porque muchos compañeros empezaban a publicar en las redes y pero Scaloni no lo hizo todavía, y seguramente le mandó llamó, dijo hola, cosas que pasan mejor, bueno. Pero vos preparaste ahí un clipcito, para compartir.
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5: Es primicia de Crónica.
6: Acaba de postear Lionel Messi que se retira del seleccionado.
7: Ha sido una conmoción, naturalmente, es la noticia más importante de la jornada y ya nos hunde en una cierta melancolía.
5: Me Vacié.
0: Cerró ayer con un posteo Lionel Messi, 21 años como integrante de la selección argentina, un periodo además brillante para lo que tuvo que ver con el
8: ¿no? Sí, con todos los récords lo cerró Leo y bueno, puso un poco en superficie cuando lo había escrito.
9: Que terminó redondeando una cosa muy linda, ya tipo ciudadano, jugado con aquello que molestó tanto en su momento al propio gobierno cuando dijo, sé que hay gente que no llega a fin de mes.
10: Es notable la cantidad de pibes, de jóvenes, de adolescentes, incluso de algunos más crecidos, que durante todo el día hoy están y estarán diciendo, yo conocí a la selección con Messi.
11: Finalmente Messi se retira de la selección nacional y ¿qué queda por decirle? Gracias, capitán.
9: ¿Cómo no sentirnos nostálgicos, melancólicos, añorantes?
12: ¡Gol! ¡Argentino! Había que matarlo a pelotazos, había que voltearles el arco para meter el gol. Y a eso fue la Argentina. En una jugada extraordinaria, Lionel, para que sea Lionel, príncipe de las alas doradas, enorme jugador de la historia. Aladino eterno frotando la lámpara y haciendo justicia. Y sale el genio. Y tenía que ser Lionel. Tenía que ser Messi. El que le empujara, el que hiciera justicia, el que le permitiera a la Argentina. El...

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5: Ahora sí, seguimos en este A Tres Bandas. Veníamos hablando de deporte, ¿no? Veníamos hablando de Messi, más que de deporte, que es más que un deporte. Bueno, y con el clip hermoso que armó este José Trovato, así que nos quedamos con eso y un poco de lo que nos viene, lo que nos ha dejado y lo que nos ha impactado también la noticia. Y de ese deporte nos vamos a otro, uno que nos toca más de cerca, Estefi, ¿te parece?
6: Bien, sí, porque estamos en contacto con el subsecretario de Deportes de UNER, porque en Concordia precisamente se van a llevar a cabo el 3 y el 4 de septiembre dos instancias deportivas que va a convocar a distintas facultades de nuestra universidad. Buen día, Emilio Rodríguez, ¿cómo estás? Acá te saluda todo el equipo.
7: Hola, buen día, ¿cómo están? Saludo a toda la audiencia de Radio UNER.
6: Bien, gracias por el tiempo. Bueno, comentanos un poco qué va a pasar en Concordia este jueves y viernes ahí en el gimnasio deportivo.
7: Bien, ahí en el gimnasio este jueves vamos a desarrollar un taller de prevención de lesiones en el deporte. Esta actividad está a cargo de, bueno, en este caso es el decano de la Facultad de Ciencias de Salud, pero a su vez es el profesor titular de la cátedra de deportiva en la carrera de kinesiología. Quien nos va a brindar un taller de lesiones en el deporte, cómo podemos evitar las lesiones deportivas, por ejemplo, por qué nos lesionamos. Eso van a ser parte de los contenidos que va a tener, cómo preparo el cuerpo para estas actividades deportivas, cómo podemos reducir el riesgo. Bueno, todos estos contenidos van a estar dentro de ese taller. Sí, inclusive un taller de vendaje que tiene que ver con la prevención. No solamente esto nos sirve para la cuando desarrollamos actividades deportivas puntualmente, sino que también para lo cotidiano. Así que esto también tiene que ver un poquito poder abordarlo. La actividad, como dije, que está a cargo de la cátedra, el cuerpo docente de la cátedra deportiva con su equipo completo, va a estar arribando el día jueves allá, y la idea es poder nosotros desarrollar ese trabajo teórico práctico, ¿sí? Y que abordar con alcance a estudiantes, docentes, no docentes, abierto al público de la comunidad universitaria que pueda participar y quiera acercarse a poder recibir ese taller. Bien. Eso es lo que nosotros tenemos para el jueves, ¿sí?
6: Bien, el jueves a las 16 horas, entonces.
7: Jueves 16 horas, exacto.
6: Bien, y el viernes se viene el encuentro de handball.
7: Sí, como lo nombró en la última reunión de Consejo Superior, el rector nombró las actividades que nosotros vamos a ir desarrollando, estos encuentros deportivos, todos estos talleres que están con una agenda programada para los diferentes gimnasios de la universidad. En este caso, el día viernes, vamos a estar desarrollando una competencia de handball, sí, con el cual van a poder participar diferentes facultades, las dos facultades ahí de Concordia, un equipo también que se hace un seleccionado con las facultades de agropecuaria y de ingeniería, también participa la Facultad de Ciencias de la Salud y también la carrera de kinesiología, que depende de la Facultad de Ciencias de la Salud, y el encuentro es modalidad para equipos femenino y masculino. Bien. Esa actividad tiene comienzo a las 9:30 horas el día viernes hasta aproximadamente 18 horas.
8: Bien. Emilio, ¿cómo ha sido la respuesta de los estudiantes en lo que va del año respecto de la participación del deporte en las distintas facultades, de ocupar y utilizar los gimnasios de nuestra universidad?
7: Bueno, ahí estamos trabajando puntualmente justamente para llegar a todos lados, ¿no es cierto? Uh-huh. Que sea más abierto, que poder brindar el deporte no solamente para algo competitivo, sino que también lo recreativo, escuchar las demandas que tienen de los estudiantes puntualmente y también no docentes, que tenemos actividades para poder desarrollar, que estamos trabajando en eso. Uh-huh. Y un tema puntual, por ejemplo, que a nosotros nos significa mucho, como sabemos, se está construyendo el gimnasio de Paraná, ¿sí? Bueno, a su vez nosotros tenemos esa demanda de poder desarrollar el deporte en la ciudad de Paraná y logramos generar un convenio con el municipio de la ciudad, con un espacio, un centro deportivo municipal, y en el cual asisten estudiantes de la Facultad de Educación, de Trabajo Social y de la Facultad de Ciencias Económicas de Paraná, a ese lugar, y hemos tenido mucha convocatoria. Entonces, cuando no teníamos un lugar disponible, porque nosotros, la universidad, trabaja en base a los espacios que podemos llegar a generar y convenios con clubes, en este caso con el municipio, ¿no es cierto? Entonces por ahí dependemos de los clubes, que la carga horaria de los clubes está bastante completa, entonces se nos hace difícil poder generar esta clase de convenios, ¿no es cierto? Pero en este caso, por ejemplo, pudimos generar a través del municipio que nos brinden esta posibilidad, y la verdad que la convocatoria ha sido muy buena. De ese espacio está creciendo con fuerza, los estudiantes también en el boca a boca, más allá de lo que se publica, lo que se muestra en el boca a boca, eso nos ayuda muchísimo porque tiene esa posibilidad de desarrollar estas actividades. Y con respecto a los gimnasios, estamos trabajando y la verdad que tenemos un gran caudal de estudiantes que participan, no solo de los deportes que con pelota dentro de un gimnasio, sino que también en los espacios de musculación, y donde se desarrolla esa actividad. Y la verdad que hemos podido generar, y hay demanda, así que nos tienen trabajando bastante con esas actividades.
5: Qué bueno. Emilio, y me quedé pensando en esto del primer taller que van a brindar en este caso en Concordia, pero pensaba en también la necesidad de esto, ¿no? De aprender a hacer deportes de alguna manera, cuidarse, para más allá de que la convocatoria es interesante, que queremos que muchos vayan a ser parte, también de que estén pensando en qué es lo que van a hacer y cuidar su cuerpo, ¿no?
7: Sin duda, sin duda. Y dentro de esos talleres, por ejemplo, más allá de la prevención de lesiones en el deporte, nosotros la queremos abordar desde la psicología en el deporte, que tenemos otro taller ya armado para poder hacerlo. También la nutrición en el deporte, que es fundamental y va de la mano, totalmente de la mano con esto de la prevención de lesiones deportivas. Así que son varios talleres. Y ahora, próximo, ya tenemos agenda del taller de RCP que lo vamos a estar generando en cada uno de los gimnasios y los espacios deportivos también. Fundamental eso, poder hacerlos.
6: Bien, buenísimo. Bien, estamos hablando con el subsecretario de Deportes de la Universidad Nacional de Entre Ríos, Emilio Rodríguez, acerca de lo que se va a realizar en Concordia este jueves y viernes y también de las actividades que se están llevando a cabo en las distintas sedes. Emilio, no sé si lo comentaste en este paso, pero ¿qué deporte es el que más están eligiendo los estudiantes, si se puede ir por alguno?
7: Y por lo general, el que más caudal tiene de participación siempre es el fútbol. Pero bueno, el vóley también, hay mucha demanda para hacer vóley, hay mucha demanda para hacer básquet también. Y el handball, que es algo que nosotros estamos queriendo generar y como norte pensarlo en que en algún momento lo podamos llegar a incorporar dentro de nuestro juego interfacultades. O sea, para nosotros sería fundamental poder incorporar esta disciplina y que de hecho ya de paso, tenemos los encuentros de interfacultades programados en la ciudad de Gualeguaychú para el 22 y 23, no quiero errarle, pero...
8: Sí, por ahí es esa fecha, sí.
7: Sí, no tengo la agenda acá para pero... sí, ya lo estamos programando en esa fecha para poder desarrollar todas estas actividades y bueno, a futuro sería un desafío obviamente poder incorporar el handball como disciplina.
8: Bien, bueno, Emilio, te agradecemos este contacto, te decimos que este fin de semana también acá en la histórica va a haber un encuentro ahí en el gimnasio de la Facultad de Ciencias de la Salud. Vamos a hablar con la gente de ahí llegando el fin de semana. Bueno, bienvenido sea que en nuestra universidad también el deporte tenga sea una prioridad también, porque es integrador en todos los aspectos, en todos los sentidos, ¿no? Te agradecemos el contacto y bueno, quedamos para ese interfacultades ahí en Gualeguaychú.
7: Perfecto, dale, muchas gracias, saludos.
8: Dale, ahí va. Gracias. Bien, compañeros, Emilio Rodríguez, subsecretario de Deportes de nuestra universidad, hablando de las actividades que se van a desarrollar el 3 y 4 de septiembre, dentro de dos días ahí en Concordia, bueno, y hablando también un poquito de lo que vendrá aquí en Concepción del Uruguay, de lo que vamos a hablar, creo que mañana pasado, con el amigo Walter, perdón.

Con un poquito de música también nacía Gloria Estefan el 57, un día como hoy, más de 100 millones de producciones musicales, muchísimo en todo el mundo, claro, ¿no? Una de las cantantes femeninas aparentemente con mayor venta en todos los tiempos. Mirá, qué grosa, cinco premios Grammy, cinco latinos, bueno, y de todas esas cosas que se les otorga a los cantantes, de todo, ¿no? Súper nombrada y nominada también en muchas de esas premios que suman siempre para las carreras de ellos. Algunos la valoran más, otros menos, ¿no? Pero bueno, sí. Gloria Estefan.

0: hay una lista que yo estuve revisando y aparece Cristian Castro entre otros.
1: Que tenés que tener, digamos, que tenés que tener escuchados o qué.
0: Claro, que tenés que escuchar. Yo se los comparto y ustedes dirán.
1: Qué miedo. Bueno, acá la gente está bailando con Gloria Estefan, así que la vamos a dejar un ratito más para disfrutar, recordando entonces cumpleaños, ¿sí? 1957, nacía, 69 años.

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2: Bueno, veníamos charlando de este programa Jóvenes Acción Climática, Jóvenes por la Acción Climática, jovenacciónclimática.concordia.gov.ar, donde les mencionábamos que podían encontrar una lista con aquellos que se sumaron a esta convocatoria de jóvenes que piensan en pequeñas acciones para cambiar el clima, digamos, para hacerlo resumidamente. Les comentamos un poco de esto. La semana pasada tuvimos la posibilidad de escuchar la invitación que nos hacían desde uno de esos proyectos para votarlos. La votación se cerró en el día de ayer. Finalmente se extendió un poquito más del viernes que les habíamos comentado. Y les dijimos, bueno, acá Gonzalo Elstein nos invita a que los votemos, pero después lo vamos a llamar para que nos cuente más puntualmente de el proyecto que ellos presentaron. Así que en esa estamos, Estamos con Gonzalo Elstein, él es estudiante de nuestra universidad, y bueno, uno de los jóvenes que ha presentado también este proyecto para el programa Jóvenes en Acción Climática. Gonzalo, buenos días, acá Pipo, Steffi, Gisela, te saludamos, ¿cómo estás?
3: Hola, buenos días, ¿todo bien por acá?
2: Bueno,
3: ¿ustedes cómo están?
2: Bueno, muy bien, queriendo primero conocer, si vos podés, algo venimos charlando, nosotros en estos segmentos también de ambiente que tenemos los días martes, y seguramente lo hablaremos en un rato también, pero ¿cómo ustedes se suman a este programa? ¿De qué se trata? Y después contarnos más de tu proyecto.
3: Por supuesto, nosotros entramos a la propuesta de Jóvenes en Acción Climática mediante la Cátedra de Gestión Ambiental.
2: Okay.
3: La docente que nos acercó la idea de desarrollar este proyecto para un prototipo de mitigación de exploraciones algales, lo que conocemos como Verdín coloquialmente.
2: Uh-huh.
3: Esto es un proyecto que la verdad que pasamos por todo un proceso de elaboración, de pulir la idea, de ir de a poco armando la propuesta, que fue lo que finalmente se terminó presentando ante el fondo.
2: Bien.
3: Eso

0: tiene dos maneras de obtener el financiamiento.
1: Ajá.
0: Una es la votación popular, que es lo que habíamos intentado lograr, uh-huh. que es lo que estamos esperando los resultados.
1: Sí.
0: Pero que mediante ese medio solamente un proyecto va a quedar seleccionado.
1: Okay. Y después.
0: Pero uh-huh. Hay también una etapa de evaluación por parte de un jurado que va a definir, no sabemos bien cuál es el número, pero va a haber más proyectos aprobados a los cuales se les va a otorgar el financiamiento.
1: Perfecto. Bueno, ¿y ustedes puntualmente en qué estuvieron pensando?
0: ¿Respecto a qué?
1: Al proyecto. ¿Cuál es el proyecto de ustedes? ¿Cuál es la acción climática que quieren?
0: Claro. El proyecto que nosotros planteamos es elaborar un tipo de boya flotante.
1: Ajá.
0: Para poder eliminar lo que es el verdín en el lago de Salto Grande, acá en Concordia.
1: Ok.
0: Hicimos una investigación en la que encontramos métodos para evitar que estas cianobacterias, que son las que se encuentran en el lago y las que provocan estas floraciones algales, se dejen de reproducir. Mm-hmm. Esto lo hacemos Bien. Mediante dispositivos de ultrasonido, que lo que hacen es básicamente vibrar estas cianobacterias que tienen unas pequeñas burbujitas de aire adentro, que se llaman vacuolas.
1: Uh-huh.
0: Cuando nosotros les transmitimos este ultrasonido y las hacemos vibrar, lo que ocurre es que estas burbujas se rompen y ahí la bacteria pierde flotabilidad y se cae de la superficie del agua al fondo.
1: Uh-huh.
0: El sol no puede vivir, no se puede reproducir y se termina muriendo.
1: Uh-huh.
0: Es un proceso largo por un tema de que son muchas, uh-huh. pero la idea es que con la presencia de este dispositivo, una vez que eliminas la primera tanda de este bloom de cianobacterias, podés mantenerlo limpio.
2: Bien. Y Gonzalo, dos preguntas en una. ¿Por qué eligieron este proyecto y en qué etapa o parte están del mismo?
0: El proyecto, la verdad que se nos fue presentado por la docente y nos pareció una propuesta muy buena, con mucho impacto.
2: Ajá.
0: Y sobre todo con un impacto muy visible, porque es algo que,
2: sí.
0: Si bien tiene un impacto real en el ambiente, en la oxigenación del agua, en la salud de la flora y fauna de la región, también es algo muy visual y es algo que realmente la gente uh-huh. puede notar la diferencia. Ese es uno de los motivos por los que lo elegimos. Y en este momento nosotros estamos en la etapa de investigación aún. Estamos esperando el financiamiento para empezar a elaborar el prototipo.
1: Ah, ya. Ustedes tienen en el medio tuvieron que tener en cuenta justamente que ese prototipo se pudiera realizar, digamos, ¿no? Tenían que poner también ahí un monto para poder ser aprobado, teniendo en cuenta ese detalle.
0: Claro, nosotros elaboramos un presupuesto ya
1: uh-huh.
0: con la propuesta de factibilidad económica el monto de dinero necesario para elaborar el prototipo.
1: Bien.
0: Por ende, como ya tenemos ese presupuesto calculado, de quedar seleccionados y que se nos otorgue esa financiación,
1: sí.
0: uh-huh. es lo que nosotros necesitamos para llevarlo a cabo.
1: Ah, perfecto.
2: Bien. Y todo lo que incluye, la compra, lo que se destine para la compra es de aquí a Argentina, o necesitan algo del exterior para poder realizar ese proyecto.
0: Por el momento tenemos la limitante de solamente compras locales.
2: Bien.
0: Pero es algo que sinceramente lo estamos trabajando y sería mucho más útil poder adquirir en el exterior por un tema no solo de costos,
2: Bien.
0: Sino que hay ciertos dispositivos muy específicos que solamente se fabrican a medida.
1: Ah, claro. ¿Y esto ustedes lo vieron factible? Porque imagino, previo a esto también sí. hubo una investigación, más allá que me decís, bueno, hay que seguir investigando, de que esto funciona, digamos, ¿no?
0: Claro. Nosotros hemos visto propuestas de diferentes empresas privadas en el exterior, que presentan no solo su dispositivo, sino también casos de éxito de la aplicación del mismo.
1: Uh-huh.
0: Pero estamos hablando siempre de dispositivos exageradamente caros para uh-huh. lo que realmente son.
1: Claro.
0: Estamos hablando de aparatos de 30.000, $40.000 por algo que nosotros, sinceramente, creemos posible hacerlo con un décimo de ese presupuesto.
1: Qué bueno.
0: Pero tenemos, por ejemplo, una empresa que es el G-Sonic, que presenta un caso de éxito, por ejemplo, en el lago de Chile, que se realizaron en el mismo estudios de concentración de cianobacterias. Entonces vos realmente podés ver el desplome de la población en más del 90%.
1: Claro.
0: O sea, tenemos evidencia tangible de que esto es un proceso de limpieza que realmente funciona.
1: Vos decías que lleva su tiempo. ¿Tenés idea? Más o menos entiendo que dependerá de la cantidad, pero ¿tenés idea cuándo se podría, si funciona una vez puesto en funcionamiento, claramente, ¿no? Pero ¿cuánto se varía para empezar a ver los resultados?
0: La exigencia del fondo es tener un prototipo funcional, que obviamente no sería a gran escala con el funcionamiento para cubrir todo el lago.
1: Sí, claro.
0: Para más o menos la fecha de febrero-marzo. Eso es a lo que apuntamos para tener nuestro primer prototipo.
1: Qué bien.
0: A pequeña escala.
1: Sí.
0: Y posteriormente sí escalar el sistema a, por lo menos, lo que teníamos en mente era una cobertura de alrededor de un kilómetro a la redonda.
1: Ah, bien. Bueno, pensando en playas en principio, ¿no? En la posibilidad también, bueno, veremos cómo viene el lago también para que se puedan proyectar esto. Pero bueno, de todos modos, como decíamos, seguramente en la semana vamos a conocer quiénes son los ganadores en este programa puntual del que estamos hablando, en el que ustedes se presentaron. Si eso no pasa o no son los seleccionados, de todos modos me parece que está bueno compartirlo porque es súper viable para algún otro que pueda estar interesado en sumarse, ¿no? A que ustedes puedan llevar adelante, teniendo en cuenta que ya lo tienen todo listo, digamos, como para que más una vez que tenga el dinero lo puedan puedan seguir trabajando en eso, ¿no?
0: Claro, la verdad que todo el apoyo que podamos recibir será siempre bienvenido.
1: Bien. ¿Quiénes forman parte, además de Paola Sinner, que es la docente que vos mencionabas, quiénes forman parte del equipo?
0: Si me das un segundito, busco el listado porque somos 11 integrantes.
1: No, está bien. Entonces, bueno, digamos, 11 alumnos más. ¿De qué carreras?
0: Sí. Todos de mecatrónica y todos de la cátedra de gestión ambiental.
1: Perfecto, bien, bueno, son un montón, entonces, ya está, para dar el dato. Porque, bueno, hablábamos de, no había límites ahí tampoco para sumarse y para participar, pero está bueno que podamos seguir conociendo estos proyectos que ustedes encaran, también con muchísimo interés, como si fueran parte de una cátedra, de una materia, con la misma intención y con las mismas ganas de aprobar, bueno, acá, de que ustedes y sus conocimientos puedan servir también al ambiente en este caso, ¿no?
0: Exactamente, sí. La idea es realmente generar un impacto real.
1: Perfecto. Bueno, te agradecemos, Gonzalo, que nos hayas explicado un poco más sobre este proyecto. Tenemos ahí un videíto, incluso todavía queda colgado en la página de Jóvenes Acción Climática Concordia, que puede mostrar un poco en resumen lo que estábamos hablando. Nos vamos a quedar con eso, si te parece, que también lo tuvieron que armar ustedes, porque todo esto fue armado y pensado para que pueda ser compartido, ¿no?
0: Sí, exactamente.
1: Bien, un trabajo de edición, de todo, hubo de todo ahí, no solamente pensar en la idea, digo.
0: Sí, claro, la verdad es que tiene muchas etapas de proyecto y hay que encararlo de muchos ángulos, no solo de la parte práctica.
1: Bien, genial. Gonzalo, gracias por la comunicación y bueno, éxitos. Cuando conozcamos los resultados volveremos a charlar, pero si no, esperemos que esto se pueda concretar definitivamente. Gracias.
0: Muchas gracias a vos por el espacio.
1: Ahí hablábamos con el estudiante Gonzalo Einstein. Como decíamos, ellos llevaron adelante el proyecto desarrollo de un prototipo para la mitigación de floraciones algales. Esto lo podemos escuchar ahí un ratito, lo que decían en dos minutitos explicando de qué se trata este proyecto, algo de lo que nos venía contando Gonzalo, pero lo que ellos publicaron a través de la web.
3: Cada verano, las costas del embalse de Salto Grande se tiñen de verde. No es solo un problema estético, es el síntoma de algo mucho más grave. Se llama eutrofización, un exceso de nitrógeno y fósforo que llega al agua por la agricultura, los efluentes urbanos y la deforestación. Sumado al agua estancada por la represa, esto crea el ambiente perfecto para que las cianobacterias proliferen sin control. El impacto es enorme. Cianotoxinas peligrosas para la salud, muerte de la vida acuática por falta de oxígeno, pérdida de biodiversidad y un golpe directo al turismo y la pesca de la región. Por eso proponemos un vehículo acuático autónomo, con locomoción propia, equipado con emisores de ultrasonido. A diferencia de una boya fija, este dispositivo se desplaza por el embalse, cubriendo distintas zonas de forma activa. Las ondas acústicas de baja potencia afectan selectivamente las vacuolas de gas de las cianobacterias, haciendo que pierdan flotabilidad y se hundan, deteniendo su crecimiento sin usar químicos. El plan contempla el diseño de la plataforma móvil y su sistema de propulsión, la calibración de los emisores según frecuencia e intensidad, la implementación de navegación autónoma para recorrer las zonas críticas, la incorporación de sensores de turbidez y clorofila para monitorear el agua en tiempo real, y finalmente la validación con pruebas reales en el lago de Salto Grande. Un sistema móvil, amigable con el medio ambiente, que reduce costos operativos, no requiere químicos y devuelve datos ambientales en tiempo real. Una solución accesible para un problema que afecta a toda una comunidad.
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0: Bueno, vamos a recordar a Miguel Zavaleta, fallecido en el día de ayer, ¿no? A los 71 años, este hombre que dicen dejó una marca imborrable en el rock argentino, Pipo, a través, en principio, de Suéter.
1: Exactamente, bueno, justo estábamos finalizando
0: el programa ayer
1: cuando nos enteramos. Y una gran pérdida, bueno, 71 años tenía, a las 2:30 falleció ayer. Un cáncer muy agresivo que venía soportando desde hace varios meses. Bueno, verdaderamente una pena. Bueno, ha sido un par de canciones que quedaron en el Olimpo del rock nacional. Bueno, esta como estamos escuchando, que hacemos vía México, y esa creación que es un himno, creo que es un himno del rock argentino, como Amanece la Ruta, ¿no? Cantada por varios intérpretes. Bueno, ese fue el gran hit que tuvo Miguel Zavaleta, líder de Suéter, además, como voy a marcaste recién, un par de gemas para la historia del rock argentino, que no tuvo mucha trascendencia él como solista, aunque sí estos temas que estamos marcando, y como músico invitado o como integrante de otras bandas por ahí, con Charly García, con los Twist, con Calamaro, con Virus mismo también, don Miguel Zavaleta, ¿no? Bueno, esto que estábamos escuchando es Extraño Ser, y también por ahí debe andar Amanece la Ruta para recordar, bueno, a Miguel Zavaleta, fallecido ayer a los 71 años.
0: Nos quedamos con eso entonces.

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2: Seguimos en este A Tres Bandas, vamos a nuestro segmento de ambiente, por llamarlo así. Héctor Rivero, ¿cómo le va? Buenos días, ¿cómo andan?
3: ¿Qué tal? Buenos días, Gise, a todo el equipo, a Pipo, a todos ahí en la mesa y a toda la audiencia. ¿Cómo estás?
2: Bueno, muy bien, acá con atención para ver qué nos podés decir. Nosotros venimos hablando un poco y siguiendo la temática que nos habías traído de este Fondo de Acción Climática Juvenil, viendo que se había pospuesto incluso la fecha para poder votar, lo estuvimos comentando por acá, así que también ansiosos por saber cómo viene esa cuestión.
3: Así es, sí, muy bien, como bien comentaba Cice, esa fue la última actualización, por así decirlo, ¿no? Como mencionamos la otra vez, estábamos en el proceso de votación abierta a la comunidad, tuvimos la posibilidad de finalmente dejarlo abierto, es decir, sin un límite máximo de edad para poder votar, lo cual fue muy bien recibido por todos los equipos de los proyectos que están participando. Son 15 proyectos en total de aquí de Concordia que están en el concurso, y bueno, la verdad que lo tomaron de buena forma, porque entendiendo también que, digamos, si bien son iniciativas de grupos juveniles, también tenían que tener la posibilidad de que no sean solo jóvenes los que voten esos proyectos, sino que también el resto de la comunidad de Concordia que los apoya y los apoyó en este proceso, ¿no? Así que, bueno, hoy primero de septiembre se cerró finalmente la votación y, bueno, estuvimos ya muy tempranito ahí en área de sistemas del municipio y nos dieron ya los resultados, así que no los puedo comunicar abiertamente todavía porque hay que procesar todavía algunos datos y demás. Ajá. Pero ya para este jueves vamos a tener, sí, definitivamente los resultados de lo que va a ser, digamos, el ganador por la gente, por así decirlo, por la votación abierta, comunitaria. Uh-huh. y luego sí ya la lista definitiva de en el orden de prelación, en el orden de mérito que obtuvo cada proyecto, y sí ya comunicar los ganadores, ¿no? De este concurso, que van a recibir finalmente el financiamiento que solicitaron para ejecutar la propuesta, ¿no?
2: Uh-huh. Todavía no tenemos definitivos tampoco cuántos de esos 15 son los que van a ser los ganadores, a qué van a poder financiar, digamos.
3: Y mira, el financiamiento y el orden, por supuesto, va a depender del conjunto de bueno, en definitiva, las calificaciones, ¿no? Okay. Que cada uno de los evaluadores, que son 7 personas externas, como aclaramos la otra vez, ¿no? Uh-huh. que solicita el programa que sean externos al equipo de liderazgo, y bueno, ellos sí ya finalizaron su tarea, es decir, ya cada uno de ellos evaluó individualmente, y bueno, si hay que hacer ahora sí, resta hacer la sumatoria, ¿no? Del total de calificaciones que obtuvo por cada uno de los ítems, y bueno, hacer la definitiva, ¿no? Y a partir de ahí, bueno, en definitiva también lo que va a determinar la cantidad de ganadores y finalmente el número es la cantidad de dinero que hay para, claro, para poder financiar, ¿no? Como dijimos en el inicio.
2: ¿Y cuánto necesite cada proyecto, no?
3: Exactamente, bien. Porque había una posibilidad de 1.000 a 5.000 dólares, ¿no? Claro. No todos han pedido el mínimo y no todos han pedido el máximo, así que hay...
2: Perfecto.
3: Como muchos en el medio, ¿no? Por así decirlo, ¿no? Dependía de su plan de inversión, ¿no? Pero la verdad que es un proceso muy lindo, ellos están muy muy entusiasmados.
2: Yo invitaba el otro día a ingresar a la página, estén donde estén, en la provincia, más allá de poder votar o no, a verlos simplemente, porque bueno, todos tienen, claro, un videíto y los podés conocer, sí. Y por ahí decía yo, quizás algunos de estos proyectos no puedan ser ganadores ahora en esta oportunidad, pero a alguien le puede interesar, ¿no? Continuarlo o pensarlo en otro punto de la provincia, ¿por qué no? Porque en general, más allá de que hay algunas cuestiones muy particulares para porque bueno, es todo, como decíamos, o explicabas vos, ¿no? Más cerca de casa, digamos, ¿no? Que son pequeñas acciones, pero que se pueden replicar muchas de ellas en otros puntos también de nuestra provincia, y que estaría buenísimo que eso se pueda, que se pueda generar, que se pueda ver, que se estudie, se analice, digamos, y eso uh-huh. está bueno, que la invitación para que quienes puedan ingresen también a la página y ver, bueno, cómo nuestros jóvenes están pensando y en acciones climáticas, ¿no?
3: Sí, sí, la verdad que sí, ya lo decíamos en los encuentros presenciales, ¿no? Ya ganaron porque,
2: claro.
3: Plantearse una propuesta de alternativa de solución posible a un problema ambiental que nos afecta a todos es un gran logro, y además haber participado en todo este proceso, digamos que como experiencia es muy linda.
2: Uh-huh.
3: Así que sí, como justamente iba a ir a eso, ¿no? La sostenibilidad es uno de los puntos que también los evaluadores tuvieron en cuenta, y de hecho es una escala, ¿no? La escala que ellos evaluaron va de 0 a 3, y cada uno de ellos tenía su justificativo, por supuesto, dependiendo de lo que proponían, pero la sostenibilidad apunta a eso, ¿no? Que el proyecto, más allá de que reciba o no el financiamiento, pueda finalmente implementarse y sostenerse en el tiempo,
2: uh-huh.
3: Lo cual le aporta una gran posibilidad, digamos, de implementación y además sostenerse a través de diferentes alternativas, lazos, convenios, encuentros posibles con otros grupos que sostengan esa propuesta. La verdad que está muy interesante todo. Y bueno, en eso vamos. El jueves finalmente vamos a tener los
2: Perfecto.
3: Resultados y bueno, después sí, ya para... quedaría avanzar con las cuestiones administrativas, de convenios y demás, y bueno, finalmente que puedan recibir los fondos, ¿no? Cada uno de ellos y ponerse manos a la obra.
2: Genial. Bueno, ¿no es el único programa en el que andan trabajando?
3: Bueno, tenemos otra propuesta que se llama Comenzando por Casa, porque entendíamos que las acciones vienen primero a nuestra casa, como ejemplo, como nosotros mismos nos manejamos en nuestra casa, en nuestro hábitat, en nuestro lugar, digamos, todos los días. Es como que deberíamos actuar también cuando estamos en un espacio común, ¿no? Entonces uh-huh. entendimos que ese era el mejor nombre para el programa. Y básicamente la intención que tiene ese programa es, bueno, visitar los diferentes barrios de Concordia y ir al grano de la situación problemática que manifiestan los vecinos, ¿sí? Y que de alguna manera nosotros intervenimos con esta propuesta porque entendemos que en el caso de los residuos, por supuesto, que por ahí es lo más visible, lo más que uno ve muchas veces, se dice contaminación, bueno, por supuesto que contamina el aire, el agua, lo que decimos siempre, ¿no? Pero también la contaminación visual, esa molestia que hay del hecho de ver los residuos sueltos en la calle, ¿no?
2: Uh-huh.
3: Y entonces, bueno, nosotros como área articulamos con diferentes áreas de públicos de la Secretaría uh-huh. y particularmente con higiene urbana y también con servicios ambientales y la gente de la Dirección de Recolección de Residuos. Nosotros estamos trabajando ya hace varios años en esta propuesta que bueno, intervenimos a medida de que los agentes territoriales nos solicitan, digamos, ¿no? Hay una situación problemática que ellos manifiestan y nos hacen llegar a través de diferentes medios, particularmente de la formalidad del problema.

llevando adelante esta tarea. Y bueno, las intervenciones son muy variadas, digamos, particularmente tareas de limpieza comunitaria, que por lo general lo que más se pide, y tratamos de involucrar al mismo vecino, no solo al que nos hizo llegar la inquietud, sino también activarlo de manera previa

0: verdad que lo venimos aceitando en estos últimos tiempos, lo que por ahí nos llevaba 2 o 3 días, bueno, finalmente lo estamos haciendo ya en una misma jornada, porque bueno, nosotros ya lo preparamos con tiempo y ya llevamos todo a medida y bien.
1: Perfecto.
0: Condiciones como para hacerlo mando ahí, ¿no? Así que, y eso con los vecinos, digamos, ¿no? Que ellos son los que lo van a usar, así que y hoy me preguntaría si yo tendría que decir cuál sería la mejor forma.
1: Sí.
0: También que esto no asegura, digamos, de que ese espacio pueda volver a ser blanco de microbasural, ¿no? Lamentablemente, claro. Pero sí es una alternativa que está dando más soluciones que problemas, digamos, ¿no? Ocupar el espacio es una alternativa posible que también otros municipios lo están utilizando, ¿no?
1: Perfecto. Bien, Héctor, bueno, muy muy importante que la gente se sume entonces, comenzando por casa, algo que también veníamos diciendo por acá, ¿no? En algún momento de esto de poner el granito de arena, me parece que es por ahí como también darle un lugar y que se sientan parte, me parece que puede sumar, así que me alegra la propuesta, y la seguiremos tratando, si te parece, y charlando en este espacio de ambiente también en las radios de la UNER.
0: Así es. La verdad que sí, una muy buena propuesta, linda propuesta para sumar. Y por supuesto que es itinerante, ¿no? Es
1: claro.
0: Decir, en una semana estamos tal vez en una sección instalado y después vamos a otra y vamos variando de barrio. Así que, y también las alternativas posibles de intervención. No en todos lados hacemos coparking, no en todos lados hacemos jornada de limpieza por ahí y nos ajustamos a lo que ellos también piden.
1: Perfecto. Héctor, gracias por la comunicación.
0: Muchísimas gracias, dice, hasta la semana que viene. Saludos a todos por ahí.
1: Chao, chao. Ahí estábamos hablando con Héctor Rivero, es docente, investigador y actualmente trabajando en proyectos ambientales del municipio y contándonos sobre estos en los que están, ¿no? El del Fondo de Acción Climática Juvenil, que el jueves conoceremos entonces los resultados, y sobre este nuevo programa Comenzando por Casa.
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0: Seguimos en este A Tres Bandas y nos vamos a la Facultad de Ciencias Agropecuarias. Ahí está la ingeniera agrónoma Silvia Lede. Esma, ella es docente e investigadora de esta facultad y nos trae toda la data de un curso que van a estar brindando. Silvia, acá Pipo, Gisela te saludan. Buenos días, ¿cómo estás?
4: Hola, buen día, ¿cómo andan? Gracias por comunicarse con nosotros.
0: Bueno, curso de actualización profesional, ¿no? En principio, vigor de semillas, transformar datos en decisiones, ese es el título que les han dado. ¿Nos puedes contar un poco más de qué se trata?
4: Sí, cómo no. Bueno, yo estoy a cargo actualmente de lo que es el laboratorio de análisis de semillas. Ajá. Aquí en la Facultad de Ciencias Agropecuarias. Ese laboratorio es un laboratorio habilitado por el Instituto Nacional de Semillas desde hace varias décadas. Y aparte de hacer todo lo que se trata de servicio de análisis de calidad para la comunidad, para el público en general, como nuestra misión universitaria lo indica, hacemos también todo lo que es actualización para graduados, para los estudiantes que cursan la carrera, la investigación en relación a eso, etcétera. Así que en este caso estamos ofreciendo este curso relacionado con vigor de semillas. Vigor es uno de los tantos parámetros que se analizan cuando se analiza la calidad de las semillas. Okay. Y teniendo en cuenta que la calidad de las semillas siempre es importante, es un tema que nunca deja de tener importancia porque es el insumo base de cualquier producción agropecuaria, en la agricultura, en la ganadería, en todo está interviniendo. Entonces, bueno, este parámetro de calidad que es el vigor es uno de los parámetros que últimamente se maneja más en el comercio, en el asesoramiento, porque tiene que ver con la capacidad de la semilla para enfrentarse a ambientes estresantes, digamos. Okay. Entonces, lo que hace el análisis de vigor es enfrentar a las semillas con esas situaciones y así clasificar lotes de semilla en más o menos vigorosos. Pero como se trata de un parámetro complejo y que se ha empezado a utilizar en los últimos tiempos, por ahí hay como falta de algunos conceptos, reforzar algunos conceptos, sobre todo en los técnicos que están asesorando a los productores en el campo. Y bueno, consideramos, de acuerdo a la charla cotidiana que tenemos nosotros con nuestros graduados, que era necesario profundizar en este tema. Por eso es que generamos este curso y lo estamos desarrollando próximamente.
0: ¿Cuáles son esas semillas más típicas, digamos, en las que trabajan?
4: Nosotros trabajamos en todo lo que es el espectro de semillas de producción de granos en nuestra provincia y de forrajeras, es decir, soja, maíz, trigo, avenas, cebada, todo lo que es forrajera, alfalfa, raigras, trébol, todo el espectro de producciones de grano y forrajeras fundamentalmente, aunque en ocasiones también trabajamos con hortícolas. En nuestra parte de investigación trabajamos con semillas de árboles, de especies nativas, es decir, distintos rubros, pero lo que es el servicio básicamente es más que nada granos y forrajeras, por ese lado. Y bueno, en años como este, donde sabemos que las dificultades climáticas van a estar, claro, presentes, con más razón hay que asegurarse de que aquellos factores que se pueden mínimamente controlar en un sistema estén controlados. Uno de esos es usar la semilla de mejor calidad posible para enfrentarse justamente a esas situaciones que son inmanejables, como, claro, es el tema climático.
0: Claro.
4: Así que por eso pensamos que era importante más que nunca que todos los técnicos estén más que capacitados para tomar decisiones importantes en este aspecto, ¿no?
0: Claro. ¿Cuáles son esas dudas que aparecen a la hora de elegir las semillas? Decías, bueno, decimos este año será un año con muchas lluvias, ¿no? Pensando en esto, o el momento de la plantación, ¿en dónde es donde llega la consulta a ustedes?
4: Principalmente lo que se necesita en el campo es que la semilla que uno lleva al campo tenga una buena genética. Eso lo elige el productor, el asesor cuando compra, ¿verdad? Bueno, fantástico, tiene buena genética. Ahora lo que necesito, además de buena genética, es que haya tenido un proceso de producción que la prepare fisiológicamente para, por ejemplo, germinar en forma rápida y uniforme. Es decir, que si yo pongo 100 semillas en el suelo, rápidamente tenga 100 plántulas bien fuertes y con capacidad de seguir desarrollándose. Ajá. Que si ese sería un aspecto del vigor, que sea rápida y uniforme para germinar. Bien. Hay otro aspecto que tiene que ver con que si se encuentra con suelo, con mucha agua y todavía con bajas temperaturas, esté preparada para germinar bien en esas condiciones. Es otro aspecto del vigor. Sobre todo en las semillas de soja, que en muchos casos el productor siembra la semilla que cosechó el año pasado, o a principios de este año su propia semilla. Ajá. Bueno, hay que ver cómo estuvo almacenada y si en ese tiempo de almacenamiento no hubo alguna cuestión que pueda haber deteriorado esa semilla. Entonces es necesario que antes de llevarla al campo el productor haga un análisis en el laboratorio para asegurarse de que su semilla, que la cosechó bien en abril, pero no sabemos durante este tiempo si pudo haber tenido algún ataque de insectos en el almacenamiento, si pudo haber levantado temperatura, humedad. Bueno, ¿cómo está hoy esa semilla? Uh-huh. ¿Está con capacidades conservadas para generar un cultivo exitoso? Bueno, todos esos son datos que el laboratorio genera y que lo ayudan al técnico a asesorar al productor. Si, bueno, esta semilla se puede sembrar, pero tenemos que aplicarle un producto, esta semilla se descarta. Es decir, son decisiones claves, porque la semilla es un insumo caro, digamos, en el sistema. Entonces, cualquier decisión que se tome al respecto incide mucho. Por eso es que el laboratorio es como, digamos, un aliado para tomar esas decisiones. Y sobre todo que sepa el técnico, tenga capacidad de interpretar la información. Es como cuando uno va al médico y le hacen un análisis de sangre y le dice, tenés 1,5 de colesterol. Bueno, nosotros no sabemos bien qué es 1,5. Por ahí escuchamos, pero hasta que no vamos al médico y nos explica, bueno, este 1,5 es porque no caminaste lo suficiente, pero si le bajás un poquito al frito vas a andar bien. Bueno, esto es eso, saber interpretar con claridad los datos que un laboratorio te ofrece.
2: Perfecto.
4: Y por ahí viene el curso, digamos.
2: Bien, Silvia, bueno, primero, ¿cuánto tiempo le lleva este análisis? Y después, ¿se puede hacer en cualquier tipo de semilla? Vos hablaste recién de la soja específicamente, pero ¿se puede, está abierto para cualquier tipo de semilla también?
4: Sí, el análisis de, o sea, análisis de vigor, justamente como te decía, al ser un parámetro complejo, hay varias técnicas, varios aspectos. Entonces, según qué especie es, se recomienda uno u otro tipo de análisis. Por ejemplo, para el caso de maíz, en general se recomienda lo que llamamos test de frío o cold test, que es un análisis que lleva entre 15 y 20 días.
2: Bien.
4: Por ejemplo, para el caso de soja y otras semillas que es necesario ver tejidos internos, en qué condiciones están, también podemos recomendar test de tetrasolio. Es otra técnica y se realiza en menos de 4 días. O un test de imágenes de plántulas que se realiza también en 5 o 6 días. O sea, todo depende del tipo de especie y sí es abarcativo de muchas especies. Pero en cada caso tenemos que tener en cuenta, justamente ahí viene el curso, si tengo esta especie, ¿qué me conviene analizar? ¿Qué estoy buscando? ¿Para qué decisión lo estoy buscando? Por eso lo que aclaramos es que este no es un curso que como el que hemos dado y que damos en otras ocasiones, no es para entrenar analistas, o sea, no es para que aprendan a hacer análisis de semillas. El análisis lo hace el laboratorio. Esto es para interpretar información y saber dónde aplicarlo.
2: Perfecto. Bien. A la hora de armar este curso, ¿vieron como que había una necesidad, por parte de los productores de tener esta información? ¿Fueron con ustedes?
4: Sí, justamente. Bien. Nosotros, como todos los días, estamos recibiendo muestras de semillas. En algunos casos la traen los ingenieros agrónomos que son asesores, en otros casos la trae directamente los productores. Entonces es una instancia habitual para nosotros la charla con ellos y ver qué es lo que están necesitando, qué cuestiones se les están presentando como problemáticas. Bien. O sea, es habitual para nosotros hacer una especie, digamos, de asesoramiento dentro de lo que nosotros manejamos, de nuestra temática, y es una forma de detectar aquellas cosas que, bueno, se está necesitando que reforcemos, por ejemplo, que el tamaño de muestra que nos tienen que traer tiene que ser un mínimo de tanto y no venir con un puñadito de semilla en el bolsillo. ¿Qué pasa? ¿Qué suele pasar? Entonces, bueno, son pequeños tips que aprovechamos estas ocasiones cuando tenemos la oportunidad de juntarnos, de sentarnos a charlar sobre un tema, bueno, ahí hacer esta docencia que nos pide el estar en la universidad como laboratorio, ¿no?
2: Bien, Silvia, no puedo dejar de pensar en eso. Para el distinto tipo de semilla, ¿es distinto tipo de análisis o es... regular, uniforme para todas?
4: Hay un análisis que es el clave, que es para todas las especies y que sigue siendo el análisis clave con el cual se maneja el mercado de semillas, que es el poder germinativo. El poder germinativo es un análisis que se hace en todas las semillas, en todas las especies, que está estandarizado internacionalmente. Nosotros, al ser un laboratorio habilitado, seguimos reglas internacionales para realizarlo. Y que es el que se hace en cualquier especie y que sí tiene un tiempo y condiciones específicas, porque son especies, son organismos biológicos. Entonces, cuando vos querés hacer saber en cuántos días tiene su máxima germinación la lechuga, no va a ser lo mismo la condición y las condiciones que necesita que si querés saber en cuántos días va a germinar el algarrobo. Claro. O sea, cada especie tiene sus requerimientos ecológicos propios y eso es lo que nosotros en el laboratorio debemos generar, esas condiciones para obtener este dato de poder germinativo. Ahora, a partir de ese análisis, que es el clave, el general, se desprenden una serie de opciones, como te decía hoy, el test de viabilidad, el test de vigor por tetrazolio, el test de vigor por test de frío, y ahí sí, como que uno se recomienda para una especie en particular o para alguna, según las necesidades que tengamos. Bien. Si queremos saber, como te decía hoy, si una semilla es rápida y uniforme para germinar, porque tenemos que sembrar sorgo y tiene que germinar en una semana, porque si lo agarra la lluvia se arruina para siempre. Tenemos que analizar esa semilla de sorgo antes de llevarla al campo y saber si está, si tiene esa característica.
0: Perfecto.
4: Y así, bien. Así lo vamos dirigiendo en función de la especie y las necesidades particulares del caso.
0: Silvia, no puedo dejar preguntar antes de contar más detalles del curso, ¿quiénes trabajan actualmente en el laboratorio de semillas y quiénes también ya van a salir de ahí adentro, digamos, con el conocimiento este actualizado, bueno, del que formas parte?
4: Nosotros en este momento, el personal del laboratorio estoy yo, soy Silvia Ledesma, soy la directora, y la analista es Carolina Baigan, otra ingeniera agrónoma. Y aparte tenemos todos los años estudiantes de la carrera avanzados, que son becarios del laboratorio, que se sostienen con lo que produce el laboratorio, digamos, económicamente, y que están formándose y a la vez tienen esa ayuda económica, digamos.
0: Genial.
4: Y ellos ya, y nosotros, por ejemplo, ahora tenemos un grupo ya de 7 chicos trabajando acá.
0: Qué bueno.
4: 5 de ellos ya hace más de 2 años que están con nosotros, o sea que ya están entrenadísimos y trabajan casi solos con nuestra supervisión. Y chicos que todos los años van ingresando, ¿viste? Entonces, perfecto. Este año hay 3 nuevos y 4 viejos, que le decimos nosotros. y justo hoy tenemos un taller para ellos, o sea, una capacitación interna en la que, bueno, repasamos las técnicas, los chicos se sacan dudas, si bien todos los días estamos trabajando, pero bueno, hay cosas que ellos tienen que llevarse conceptualmente importantes. Así que, bueno, hay todo ese grupo de personas que también salen entrenadas en la temática.
0: Genial.
4: Y con la cuestión es que los laboratorios de semilla que están en el país, que son muchos y que, como te digo, están regulados por el INASE, el Instituto Nacional de Semillas, solamente pueden ser dirigidos por ingenieros agrónomos.
0: Ah,
4: es decir, que es un aspecto laboral importante.
0: Claro.
4: Porque solamente esta profesión está habilitada para dirigir laboratorios, así bien, que es importante. Bien. La capacitación en el TEM.
0: Bueno, volvamos al curso entonces. Recordemos, dirigido a quiénes está y cómo se pueden sumar.
4: ¿Cómo no? Básicamente el curso está dirigido a profesionales de la agronomía, uh-huh, que están asesorando o que están relacionados con la temática, si bien también estamos aceptando gente que por ahí no es profesional, pero que están los centros de acopio o en lugares muy relacionados y que les sirve manejar este tema.
0: Perfecto.
4: Y para estudiantes avanzados de la carrera, porque tienen que tener una base de conocimiento que les permita comprender y aprovechar realmente lo que se va a desarrollar. Uh-huh. Así que ese sería el espectro de gente a la que nos estamos dirigiendo en esta ocasión.
0: Hasta el 18 de septiembre entonces tienen tiempo para inscribirse y está el formulario ahí en la página de la FCA, ¿no?
4: Exacto, en la página de la FCA está el formulario, están todas las características del curso. En esta ocasión les ofrecemos dos modalidades. Una modalidad completamente a distancia, es decir, que lo vamos a hacer con encuentros virtuales, uh-huh, y una modalidad que le suma a esos encuentros virtuales un taller presencial final de cierre, que bueno, lo vamos a aprovechar para que vean algunas cuestiones internas de los ensayos y todo, como para completar la formación, digamos.
0: Perfecto.
4: Así que, pero bueno, pueden seleccionar cualquiera de esas dos opciones y bueno, en general el curso es compartido para todos con tres encuentros virtuales y este cierre presencial.
0: Genial, Silvia, agradecemos la comunicación con las radios de la UNED y quedamos en contacto.
4: Bueno, muchísimas gracias como siempre y esperamos que sea de interés y cualquier consulta, si no, estamos aquí en la Facultad de Ciencias Agropecuarias, Laboratorio de Semillas, se comunican y tratamos de llegar con la respuesta.
0: Perfecto, hablamos con la ingeniera agrónoma Silvia Ledesma, ella es docente e investigadora de la Facultad de Ciencias Agropecuarias de nuestra universidad, a cargo del Laboratorio de Semillas, de donde viene este curso entonces, Vigor de Semillas, transformar datos en decisiones, entender y usar los datos que vienen del laboratorio.
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0: quieren creer, ¿eh? Pero en otra vida voy a nacer baterista. No, no, puede ser, es impresionante. Y lo que hace, así a este nivel, ¿eh? Al nivel de Catriel, que hoy está cumpliendo 47 años. El baterista de Divididos, me dijo Nery Carlos, así, con eso ya está de todo el dato. Bueno.
1: Exactamente, muchacho joven.
0: Sí, por supuesto, nada. Uno, dicen, de los mejores bateristas argentinos en la actualidad.
1: Wow. Dicen que sí. ¿No? Bueno, dicen que sí.
0: 14 años tenía cuando Ricardo Mollo lo intentó sumar ahí a Divididos, no pudo ir al principio.

0: ahí con solo 14 años.
1: Sí, bueno, yo creo que sí. Tuvo que esperar igual porque en 2004. Pero bueno, lo logró. Me dice que perseveró.
0: Totalmente. Totalmente. Aparte, tiene una particularidad que toca la batería descalzo. El hombre anda siempre descalzo tocando la batería, o si no de
1: con los pies en la tierra, literalmente.
0: Sí, puede ser, sí.
2: Algunos dicen que para seguir el ritmo, que
1: la vibración, claro.
0: Ah, mírate.
1: Sí, sí, sí. Groso, sí, sí. Bueno, cuando toque la batería también me voy a descalzar. Estaba obsesionada, chicos. Che, toca por cerca, dicen, en Santa Fe. ¿Quién me tiró el dato
0: sí,
1: ahí?
0: Sí, ahora creo que este fin de semana me parece que tocan ahí en Santa Fe, sí. Bueno, andan siempre recorriendo ahí. Es impresionante porque no hay publicidad, pero la cantidad de recitales y conciertos por ahí, no tan multitudinarios como solía ser, que ofrecen los divididos,
1: sí, el sábado,
0: fin de semana tras fin de semana. Uh-huh. Es impresionante, pero bueno.
1: Bueno, el sábado si quieren a las 9 de la noche en la estación Belgrano van a estar los divididos.
0: Ahí está.
1: Y el 4, un documental, me dice Erika, présteme por favor. Viernes 4 de septiembre, 20 horas, uh-huh, en Paraná, en la Escuela de Música, un documental, Sonido, Barro y Piel, sobre la grabación del nuevo álbum. ¿Se acuerdan que hace un tiempo ellos hicieron toda la presentación, muy divertida además, de ese documental y de cómo lo habían hecho? Bueno, si estás en Paraná, el viernes a las 8 de la noche tenés la posibilidad de acercarte a la Escuela de Música. La entrada es un alimento, a beneficio de la olla comunitaria Melenitas Despeinadas, de Puerto Sánchez, así que es una buena alternativa también para ver algo más dividido de cómo fue lo que es ese documental, ¿no? De la grabación del nuevo álbum. Y bueno, en Santa Fe también van a hacer lo propio, pero bueno, les dejo el dato ahí en Paraná, el viernes 4, la presentación del documental. Gracias, Nery Carlos. Además, si quieren ir a verlo, bueno, el sábado 5 en Santa Fe, entonces ahí
0: vamos
1: a todos.
0: Sí.
1: Qué groso. Bueno, bien. Todo esto porque queríamos escuchar un poco más de la batería, y si tocaban con divididos, ¿hay algo más para compartir? Seguro.

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3: Esto es imposible de descontinuarlo. ¿Cómo cerramos este programa, compañeros, por favor?
4: Consumo, por supuesto. Debe ser una versión de Dividido lo que estamos escuchando. Bueno, yo le digo que hoy se cumplen, mire usted cómo pasa el tiempo.
3: Sí.
4: Hoy se cumplen 4 años de aquel intento de asesinato contra la expresidenta Cristina Fernández de Kirchner, uh-huh. ¿No? Mira, la presidenta, expresidenta, vicepresidenta después. 4 años ya de aquel 1 de septiembre del 2022, aquella noche donde le gatillaron ahí a escasos centímetros de su cara y uh-huh. La bala no salió. Bueno. Hay por ahí dando vuelta documentos firmados por un montón de gente. Bueno, nunca más la eliminación del adversario, nunca más la violencia política, más democracia, más participación y más política. Es el final del texto de 5 carillas que se ha publicado en diferentes redes, ¿no? Bueno, ahí están todavía buscando los verdaderos autores de este, autores intelectuales de este intento de magnicidio que tuvimos la suerte de que no haya prosperado. No digo que tuvimos la suerte, no digo tuvimos por el hecho de simpatizar o no con Cristina Fernández de Kirchner, sino porque hubiese sido un hecho muy, muy conmocionante para el país, uh-huh. con derivaciones, vaya uno a saber por dónde pensar. Podrían haber salido, uh-huh. ¿no? Sí, okay, bueno. Sí. Bueno, nada más que eso, recordar que hoy, a 4 años del intento de asesinato, de magnicidio de Cristina Fernández de Kirchner y como dicen ahí en la conclusión del texto, nunca más la eliminación del adversario, nunca más la violencia política, más democracia, más participación y más política.
5: Bien, rápidamente comento que hoy comenzó la semana del emprendimiento e innovación Entre Ríos 2026. Habíamos hablado la semana pasada este encuentro que impulsa a FIDER, entre otras instituciones. Se está llevando a cabo hoy en las sedes de Paraná y Villa del Libertador San Martín hasta el jueves inclusive, donde se congregan estudiantes, docentes, investigadores y público en general para tener capacitaciones, talleres, uh-huh. Debate acerca de la economía del conocimiento, la sostenibilidad y las tendencias productivas. Además, en simultáneo se lleva a cabo el desafío de innovación Entre Ríos 2026, donde 108 estudiantes organizados en 20 equipos finalistas de diferentes universidades presentes en Entre Ríos se van a estar encontrando para ver quién es el vencedor con el proyecto más destacado. Perfecto. Así que bueno.
3: Bueno, recordemos, la convocatoria a la discusión paritaria con los docentes universitarios se está dando en este momento. Todavía no tenemos novedades al respecto, solamente que hace un rato antes de esto, previo a las 11 de la mañana, que era el horario de la reunión, la justicia había rechazado levantar la cautelar por las universidades.
4: Ajá, bien,
3: ¿no? Que no es menor, ahí se desestimó uh-huh. el planteo del gobierno nacional, que sostenía que ese acuerdo salarial de junio ya había tornado uh-huh. Necesaria la medida. Sin embargo, eso no, un rato antes. Igual, ¿no?
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3: Vayan a imponer alguna cuestión. Lo veremos todo esto mañana cuando volvamos a partir de las 11. Gracias por estar del otro lado. Chao, chao.

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1: Hola, hola, ¿cómo están? Bienvenidos, bienvenidas a Marcha. Estamos nuevamente aquí por las radios de la Universidad Nacional de Entre Ríos. Buenas tardes a Lisandro Alarcón. Buenas tardes a Pedro Amestoy, que es la estrella de este programa. Hola, Pedro, ¿cómo estás? Muy bien, me alegro. Y acá Florencia Amestoy, Gisela Romero y Alfredo Hoffman, que somos como los que venimos a secundar a Pedro acá, ¿no? ¿Vas a conducir vos, Pedro?
2: En un futuro.
3: En un futuro.
1: ¿Te gusta la radio, Pedro?
4: No tanto.
3: ¡Ah! No tanto.
5: ¿Por qué, mi amor, no te gusta la radio?
4: No sé.
3: No sabe,
1: bueno. ¿Sabías que hoy es el día de la radio, Pedro? Así con los hombros, así, hombros para arriba.
3: ¡Qué vergüenza!
2: Hace muchos años, Pedro, cuatro hombres hicieron la primera transmisión de radio en nuestro país. Quiere decir que empezaron a escucharse en todos lados y, bueno, nadie podía creerlo. Es como cuando, no sé, la primera vez que viste, no sé, un programa de streaming, por ejemplo. Bueno, así.
3: No sabe ni bien el streaming. Solo...
4: Ah, bueno.
1: Cuéntamelo todo.
3: Cuéntamelo todo.
1: Bueno,
3: él
1: Pedro...
3: solo le gustan los Pokémon.
1: Digamos...
4: Voy a decir algo.
3: Decía.
1: Decirlo, Pedro, decirlo.
3: ¿Sí?
1: No digas malas palabras.
2: Malas palabras no, porque...
3: Más de 600, decir.
4: Más de 600.
3: Muy bien. Eso? Cartas de Pokémon.
1: Perfecto.
2: Bueno, entonces vamos a desearnos feliz día.
1: Feliz día.
3: Feliz día.
2: Y a todos los compañeros y compañeras que han estado y que seguirán estando, ¿no? En esta radio. No sé si pudieron escuchar esta mañana el documental sonoro.
1: Yo me lo perdí, todavía no lo escuché.
2: Bueno, hermoso, hermoso.
1: Anoche lo escucho.
2: Espectacular escuchar que a lo largo de 15 años tantas voces han pasado por este estudio, ¿no?
3: Y yo no llegué a escucharlo.
2: ¿Sí?
3: ¿Dónde se puede escuchar, Gillo?
2: Se puede escuchar en el Spotify de la radio.
3: Perfecto.
2: Ahí queda colgado, así que vayan ahí a buscarnos, a seguirnos, porque la verdad es un trabajo de recopilación histórica. Muy minuciosa que...
3: Bueno, felicitaciones a quienes lo realizaron.
2: Y sí, creo que...
3: Hubo mucho trabajo.
1: ¿Y aparecemos nosotros ahí?
2: Sí, claro.
1: Claro. Entonces sí lo recomendamos.
2: Ah,
1: ¿sí?
2: Pues.
1: Si no, no. Buenísimo.
2: Ya me había olvidado hasta que había habido una pandemia, chicos.
3: Nosotros no.
1: Muchos programas sí. Con esos ruidos a lata.
3: Ay, sí.
1: Impresionante. Bueno, además de festejar el Día de la Radio hoy, ¿qué otras cosas van a pasar por Marcha?
3: Bueno, esta tarde en Marcha te vamos a contar sobre la exposición Cómo miran tus ojos, que se presentará este viernes 28, o sea, mañana a las 19 horas en el Aula de la Memoria de la Escuela Normal de Paraná. La iniciativa busca reconstruir la memoria y la trayectoria vital de Mario Alberto Nívoli, detenido desaparecido en Córdoba en 1977 y cuyos restos fueron recientemente restituidos mediante la exposición de las imágenes que él mismo capturó. Bueno, ahí vamos a dialogar con su hija, Soledad Nívoli, que viene a presentar, ella es psicóloga y docente universitaria.
1: Y la realizadora de esta muestra entonces. Y luego vamos a tener otra actividad también.
2: Así es, vamos a estar hablando con Sofía Stamati, ella es comisionada ante el Comité Provincial de Prevención de la Tortura para hablar sobre la presentación del informe Condiciones de Detención en Dependencias Policiales de la zona norte de Entre Ríos, que se va a realizar el 3 de septiembre en el Aula de la Memoria en la Escuela Normal. Así que todo esto que está muy relacionado con la memoria,
1: con
2: va a estar ocurriendo,
1: humanos.
2: Exacto, va a estar ocurriendo en esta hora de Marcha.
1: Rápidamente, las vías de comunicación.
3: Sí, nos pueden buscar en el Facebook como Marcha, en el Instagram como @marcha.radio, y si no, también pueden llamar al celular de la radio al 0343, dejar un mensajito en WhatsApp,
1: sí.
3: 154-80-2456, o llamar al fijo de la radio al 0343-432-1122.
1: Listo, entonces, comenzamos con el programa de hoy.
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0: Y además de todo lo que dijimos, hoy vamos a tener algún ratito para recordar a Rubén Rada también. Pero vamos a comenzar por saludar a Soledad Nívoli, que la tenemos en comunicación telefónica, que como ya dijimos va a estar participando de la presentación de la exposición Cómo miran tus ojos. ¿Cómo estás, Soledad? Buenas tardes. Te saludamos acá, Florencia, Gisela y Alfredo.
1: Hola, ¿cómo están? Muchas gracias por llamar, de verdad.
0: No, gracias a vos por atendernos. ¿Querés presentarnos lo que vas a presentar, valga la redundancia, esta muestra que cobra especial interés en estos días luego de la restitución, de la identificación de los restos de tu papá en La Perla, detenido, desaparecido, y esta muestra que se monta sobre las fotos que él mismo sacó, ¿no?
1: Sí, vos sabés que de verdad que esto de que toma vigencia nuevamente, porque es una muestra que ya el año que viene va a cumplir 20 años. Hace muchísimo tiempo que la hicimos junto con Gustavo D'Azoro y Manolo Ferraro. Gustavo D'Azoro es fotógrafo y él me acompañó en la construcción de esta obra, que bueno, que en su momento tenía una significación muy, de algún modo, subjetiva, singular. Yo siempre cuento que la obra empecé a hacerla en el momento que estaba por tener la edad que tenía mi papá cuando lo secuestraron, 28 años, y sentía que de algún modo, bueno, algo ahí estaba, necesitaba hacer alguna, no sé, algún pase mágico, algo que me permitiera dirimir camino y pensar, bueno, esta fue la vida de mi papá y esta quiero que sea mi vida, ¿no? Es muy difícil cuando además, bueno, no se tienen los restos, cuando se cuenta con esta figura tan tan compleja, tan ominosa como la del desaparecido.
2: No, quería preguntarte, perdón que te interrumpa,
1: sí, por
2: qué, favor. ¿Qué, cómo se resignifica 20 años después una muestra tras la aparición de los restos de tu papá?
1: Bueno, de verdad que lo que nos sorprendió es que el año pasado, fue exactamente un año antes, digamos, de la de la identificación de los restos, la habíamos vuelto a exponer en la Facultad de Psicología de la Universidad Nacional de Rosario, donde yo trabajo, y donde la habíamos expuesto por primera vez en el 2007. Entonces, había tenido como una segunda pequeña vida, digamos, el año pasado, la muestra, y además llegó a docentes, a estudiantes secundarios, y fue muy impresionante, muy impactante, a partir de la identificación de los restos, bueno, pensar a esa muestra como parte de una búsqueda que por fin, en mi caso, se cerró, aunque tantos otros todavía siguen esperando, ¿no?, que los encontremos, y tantos familiares seguimos esperando.
3: A mí me gustaría que nos cuentes a nosotros y también le cuentes a quienes nos están escuchando quién era tu papá, Mario Alberto Nívoli.
1: Bueno, mi papá era un cordobés de nacimiento, nació en Ucacha, en un pueblo muy pequeño de la ciudad de la provincia de Córdoba, donde hace muy poquito le hicieron un homenaje y también fuimos a presentar la muestra la semana pasada. Luego se fue a estudiar a secundario a Las Perdices y allí empezó a explorar su faceta más artística, digamos. Le gustaba la música, tocaba la batería, le gustaba la fotografía. Y luego se fue a estudiar a Santa Fe, a la Universidad Nacional del Litoral, porque él quería estudiar Ingeniería Química y estudiaba en otro lado. Y bueno, ahí él fue en el año 66 y enseguida, imagínense el contexto, empezó su militancia, ¿no? Primero en la Juventud Peronista y luego en la Asociación Montoneros. Y es en el marco de esa militancia que a él le ponen una bomba ahí en Santa Fe y por eso se va a vivir a Concordia un tiempo. Y también ese periodo en Concordia, en la represa de Salto Grande, donde él también trabajó y donde participó en las huelgas del 75, bueno, es parte de eso lo que nos trae ahora a Entre Ríos, ¿no? Porque vamos a hacer la exposición en Paraná y también en Concordia.
0: Claro, también en Concordia. Luego, y si querés, puedes decir cuándo va a ser en Concordia.
1: Sí, en Concordia será el sábado, o sea, el viernes 28 vamos a estar ahí en Paraná, en la escuela normal. Y el sábado 29 vamos a estar en el local de la C7 en Concordia también a las 19. Luego de ese periodo pequeño que estuve en Concordia, mi papá con mi mamá y mi hermano, que tenía un año de vida, se fueron a vivir a Córdoba, ahí nací yo, por eso yo soy cordobesa de nacimiento, y ahí es donde a mi papá lo secuestran en su domicilio y lo llevan a La Perla. Es el centro ese de detención tan grande que queda en el camino entre Córdoba y Carlos Paz, y a partir de ese momento no sabemos nada más de él. Y bueno, 49 años después, el equipo argentino de antropología forense, junto a una cantidad enorme de personas, de colaboradores de organismos de derechos humanos, nuestro propio equipo colectivo de querellantes, la justicia, bueno, todo lo que se ha trabajado, bueno, finalmente dieron con este lugar en el que estamos encontrando algunos de sus huesitos, algunos de los restos de nuestros familiares.
0: Soledad, ¿pudiste conocer un poco más a tu papá a partir de sus fotos, de las fotos que están en la muestra o de otras fotos también?
1: Sí, mira, fue muy extraño porque las fotos estas en realidad sobre las cuales está construida la muestra son diapositivas que él sacó en su viaje a Bariloche, justamente un año antes de ir a Santa Fe y encontrar su faceta militante, digamos. En el año 1965 se va a Bariloche con un grupo de la escuela y ahí saca 60 diapositivas que yo nunca había podido ver porque nunca había tenido a mano un proyector. Y en ese momento que les cuento, que yo ya sentía como que se me acababa el tiempo, que me acercaba a la edad que él tenía cuando desapareció, recuerdo que volví a toparme con estas diapositivas, comentarle a mi compañero, este fotógrafo, y me dijo, bueno, busquemos un proyector, veámosla. Y nos dimos cuenta que él no aparecía en casi ninguna foto. En comienzo para mí fue una desilusión. Pero luego, gracias a la mirada también de mi amigo fotógrafo, pudimos advertir que allí lo que había era su mirada. Eran fotos muy particulares, el enfoque estaba muy trabajado, había como toda un encuadre muy particular. Y entonces, por eso la muestra se llama Cómo miran tus ojos. No tiene signo de preguntas, pero el cómo tiene un acento que indica que hay algo ahí de la pregunta, pero también algo de la confirmación de que en sus fotos encontré su mirada. Y una mirada que yo no conocí, porque yo tenía 4 meses cuando él se lo llevaron, pero que gracias a esas fotos y nosotros hicimos un ejercicio que también fue un poco lúdico, de intentar replicar esos encuadres de él, de 7 fotos que elegimos, en cada lugar de su vida. Entonces viajamos a Ucacha, viajamos a Las Perdices, viajamos a Concordia, y en cada lugar íbamos recorriendo sus escuelas, las plazas donde iba, los lugares de referencia, y tratábamos de replicar alguna de esas fotos que había sacado en Bariloche. Entonces, la muestra lo que hace es configurar una geografía de él y una cartografía de él y también de mi propia vida a partir de su mirada y de sus fotos. En esta ocasión vamos a presentar además un nuevo formato, porque las teníamos antes en un formato como más grande, más de museo, digamos, banners con fotos impresas.
0: Sí.
1: Y esta vez yo hice como un dispositivo en tela, con abrojos y las fotos, entonces ahí le pedimos al público que nos ayuden a armarla, y entre todos vamos armando la muestra.
3: Bueno, justamente te iba a preguntar para que nos cuentes cómo va a ser la actividad mañana en Paraná.
1: Bueno, va a ser acompañada por gente muy querida también, que estuvo organizando todo esto. Está Hugo Salazar, está Manuel Ramat, está Victoria Poggio, está Alexis Chausovsky, muchos amigos de allá que hicieron esfuerzos porque esto se pudiera lograr, pudiéramos hacerlo. Y la idea es que sea un encuentro distendido de conversación, de charla, de intercambio, donde, bueno, vamos a contarles un poco todo esto, un poquito más desarrollado todo esto que les estoy contando a ustedes, y invitando también a la gente a que tome las fotos, las mire, las pueda también armar esta muestra, y también podamos hacer, no sé, algo también más vivo, más dinámico y más presente, estos ejercicios de memoria que siempre son importantes.
0: Claro.
1: Para algo que bueno, que lamentablemente no es pasado, porque seguimos buscando a más desaparecidos, así que sigue siendo una herida muy presente.
2: Soledad, el lunes, bueno, el viernes vas a estar acá, mañana, el sábado en Concordia, con la muestra fotográfica, y el lunes vas a dar en la Facultad de Ciencias de la Educación un taller de sueños, y pensaban en la idea del sueño como una experiencia colectiva. pero que a la vez está atravesada por la realidad que nosotros vivimos y por algo que nos quiere decir el pasado y que viene al presente todo el tiempo. No sé de qué se trataría, por ahí me pareció por ahí el título, pero no sé si se trata de eso.
1: Sí, totalmente, en realidad es una experiencia que surgió a partir de la traducción que hicimos con un colega de aquí de Rosario también, Leandro Levy, de un libro de Charlotte Verat, una periodista alemana que hizo un archivo de sueños durante los primeros años del nacionalsocialismo allí en Alemania. Y la traducción de ese libro nos mostró un montón, el libro se llama El Tercer Reich de los Sueños, el año pasado salió una nueva edición de nuestra traducción en tinta limón, y ese libro tiene un montón, es muy valioso, pero una de las cosas que nos enseñó metodológicamente fue a esto de hacer archivos de sueños. Y empezamos a trabajar en las cárceles y a hacer talleres de sueños en cárceles con los sueños de las personas privadas de libertad, y veíamos que muchas veces indicaban cuestiones singulares, pero eran también un acceso a la realidad institucional, a la violencia institucional y a la persistencia también de la violencia y la violación de los derechos humanos en las cárceles. Entonces, también nos empezamos a animar a hacer estos talleres en otros contextos, con personas de la tercera edad, con personas migrantes, en vecinales, formamos parte de una red, se llama Red Transdisciplinar de Estudios de Vida Onírica, y es con personas, compañeras, colegas de la antropología onírica en Barcelona, en México, en Francia, en España, en Italia, como que en muchos lugares que bueno, vamos haciendo estas experiencias. Y bueno, Alexis, que es un querido amigo y colega, me invitó a que lo hagamos ahí en Paraná, así que es la idea de explorar, sería la dimensión colectiva, política de nuestra vida de mientras dormimos, que la verdad que pasamos mucho tiempo allí y a veces soñamos, a veces nos acordamos de los sueños, y a veces los sueños tienen mucho para decirnos de lo que nos está pasando.
3: Soledad, ¿y esta actividad está pensada para las 18 horas en el Aula E, en la sede que está ubicada en calle Buenos Aires 389, es libre y gratuita, y me gustaría preguntarte quiénes pueden acercarse a participar de este taller?
1: Bueno, es un taller abierto, o sea que puede acercarse cualquier persona que tenga ganas de compartir lo que le pasa en su vida onírica, así que esto es totalmente abierto. Lo que sí entiendo que hay un link de un formulario de inscripción, quizás eso pueda estar en el sitio de la universidad, pero en todo caso es acercarse a compartir este taller, que tendrá una duración aproximada de 2 horas y media más o menos, nos tomamos nuestro tiempo, pero que bueno, suceden cosas muy interesantes cuando
3: sí.
1: Nos ponemos a hablar de
3: eso. Efectivamente, el formulario de inscripción está colgado en el sitio de la Facultad de Ciencias de la Educación, fcedu.uner.edu.ar, para quienes nos están escuchando y no pertenecen a la comunidad universitaria.
1: Buenísimo.
0: Antes de terminar la entrevista, me gustaría, si nos puedes contar un poquito más sobre el tiempo que vivió tu papá en Concordia, que recién mencionabas que estuvo en la construcción de la represa de Salto Grande, que fue un acontecimiento muy importante para esta provincia, para esa región. Mucha gente fue a vivir a Concordia para la construcción de la represa, y eso dio origen también a un movimiento gremial y político muy importante. ¿Qué es lo que pudiste reconstruir sobre la vida de tu papá en Concordia?
1: Bueno, vos sabés que es buena tu pregunta, porque me parece que este es el momento en el que puedo llegar a reconstruir más de lo que pasó ahí. Porque en el momento en que nosotros estábamos construyendo nuestra propia muestra, que nos llevó 2 años a viajar, sacar las fotos, que les cuento, nosotros viajamos a Concordia en el año 2006 para sacar las fotos, nos guiamos por los testimonios de mi mamá, los recuerdos que ella tenía, la casa donde habían vivido, el castillo de San Carlos donde iban a pasear, fuimos a la represa a sacar fotos, pero testimonios de conocidos, de militantes, de personas que hayan participado, de verdad nunca había tenido, y les soy sincera, la verdad que accedí inmediatamente a hacer esta actividad y a ir para allá, porque quiero escucharlos, quiero conocerlos. Me he contactado con gente que me comentó que lo conoció allá, que estuvo con él compartiendo ese tiempo. Para mí es una incógnita. Entonces, por eso es tan importante y tan relevante esto. Fue realmente un momento de pasaje importante, por lo que se puedan imaginar esto, de encontrar sus huesos, pero también por la posibilidad que esto me ha dado de reencontrarme con personas y encontrarme con gente que con la que nunca había tenido posibilidad de hablar. Así que creo que me tendrías que hacer esa pregunta quizás la semana que viene y yo ahí te podría...
0: Te llamamos de nuevo. Seguramente que te vas a encontrar con ellos y ellas y te van a contar. Por lo que recuerdo, corríjame si no fue así, cuando se conoció la noticia de la identificación de los restos de Mario Nívoli, tu papá, enseguida lo relacionaron en Concordia con el momento en que vivió allí, digamos.
1: Ay, sí.
0: Así bueno, que lo van a sí. Te van a contar ahí.
1: Sí.
0: Muchas gracias, Soledad, por tu tiempo.
1: No, a ustedes, de verdad, por alojar esto, por difundirlo, y bueno, ahí nos vemos.
0: Por favor. Un abrazo, hasta luego. Hechas todas las invitaciones para las actividades de Soledad Nívoli en Paraná, en Concordia, después nuevamente en Paraná. Vamos a ir a la pausa, Alessandro. Vamos a la pausa, ya volvemos.

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0: Ahí está cantando Botija de mi país, el Negro Rada. Sí, uno de los más conocidos, tal vez.
1: Y cuando yo, que la canción es Cuando yo me muero.
0: Ah, sí, no la quise poner porque era muy obvia.
1: Sí, pero la mayoría la están pasando, ¿no? Porque justamente habla de su partida y, ¿no? Sí. Y con alegría, ¿no? Uh-huh.
0: Claro, como quería que lo despidieran.
2: Sí, la verdad es que sí. Desde anoche vieron que en Uruguay hay, en Montevideo especialmente, hay toda una movida de despedidas del Negro Rada.
1: Y salieron los tambores a la calle.
2: Impresionante, ¿no? Sí. Muy, muy hermoso. Bueno, él había dicho que él quería una tumba con...
0: ¿Musical?
2: Sí, una tumba musical con una gran cuerda de tambores, todos vestidos de rojo, así que bueno, se lo están cumpliendo, ¿no?
0: Uh-huh. A ver un cachito más de Botija de mi país. Si te quiero...

0: Saben que a las 14 horas abrieron las puertas del Palacio Legislativo en Montevideo y la gente comenzó a ingresar al Salón de los Pasos Perdidos para despedir a Rada. Entre otros está el presidente Yamandú Orsi, la vicepresidenta Carolina Cose, y también hay músicos reconocidos de Uruguay como Daniel Lobito Lagarde y Urbano Moraes, pero también algunos argentinos como Moyo, Natalia Oreiro, León Gieco, Dante Spinetta, y también está Lucía Topolansky. Así que es como una suerte de encuentro, de reencuentro en todo caso, ¿no? Y de muchos abrazos y mucha una mezcla, me parece, por lo que se puede ver en las imágenes, de melancolía, tristeza y también alegría, por supuesto.
1: Bueno, esa es parte de lo que nos contaba Gillo, parte de lo que es la despedida a Rubén Rada, que decidimos dedicarle unos minutos porque musicalizó este programa muchas veces, pero especialmente durante un par de años que lo tuvimos como cortina, ¿no? Principal al tema que escuchábamos al principio, que era ¿quién va a cantar?
2: ¿Quién va a cantar?
1: Bueno, antes de ir ahora sí a la siguiente entrevista, algunos avisos que tenemos.
2: Sí, yo tengo uno que se va a inaugurar Blanca y Radiante. Blanca y Radiante abre sus puertas en Paraná este viernes 4 de septiembre a las 19 horas. Se va a inaugurar, es una galería y mercado de arte que va a estar ubicado en la esquina de Casa Boulevard, no sé si conocen, en Ituzaingó 80, en la planta alta, y va a haber una muestra de apertura que estará a cargo del programa doméstico, que contará con la participación de 50 artistas y es entrada libre y gratuita. Así que a partir de las 19 horas, y si quieren seguir el Instagram de @blanca.irradiante, también es un nuevo espacio cultural que se abre, así que le mandamos un saludo a quienes están gestando esta puesta cultural.
1: Buenísimo. Yo tengo otra de una muestra de fotos. Es Nitrato Urbano, se llama esta muestra, del fotógrafo Juan Ignacio Pereira, fotografía más viaje más calle, el miércoles 2 de septiembre a las 20 en la Casa de la Cultura acá en Paraná. Esto es en calle 9 de Julio y Carbó. Bueno, todo el mundo conoce dónde es la Casa de la Cultura, con acceso libre y gratuito, y va a estar la muestra hasta el miércoles 23 de septiembre, o sea que va a estar unos cuantos días ahí en la Casa de la Cultura.
0: Bueno, y yo voy a cerrar con una obra de teatro que está abierta la posibilidad para todos nosotros de comprar la entrada para la obra de teatro que se va a estrenar el 26 de septiembre a las 21:30 horas en la Casa de la Cultura y se llama Secretos de Mujer. Así que para quienes estén interesados en comprar, la entrada hasta el 10 de diciembre va a tener un costo de 12.000 pesos. Y después del 10 de septiembre, 15.000 pesos. Y en la puerta de la función también se va a poder adquirir la entrada, 18.000 pesos. Así que ya se puede empezar a comprar. La ubican a Azul Musi, que es una de las actrices que va a estar actuando en la obra. Pueden contactarse con ella y a través de sus redes, especialmente, adquirir una de estas entradas.
1: Una más, la Facultad de Ciencias Económicas, Ciencias de la Educación y Trabajo Social van a realizar una proyección del documental Huellas de la Última Dictadura, Aprendizajes de la Democracia. Este documental fue producido por Canal UNER y esto va a ser el miércoles 2 de septiembre a las 18 con entrada libre y gratuita, varias cosas acumuladas el mismo día o esos días. Esto en el marco de la conmemoración del 50 aniversario del último golpe de Estado cívico-militar. Estas tres facultades de la UNER están organizando en forma conjunta la proyección de este documental. Esta actividad va a ser, como dijimos, miércoles 2 a las 18 en el Auditorio Rodolfo Walsh de la Facultad de Ciencias de la Educación, Buenos Aires 389, con entrada libre y gratuita. Este programa es un documental, en realidad, que fue realizado por Canal UNER entre septiembre del 2025 y abril de este año, y se llevó adelante el rodaje en las ciudades de Concepción del Uruguay, en Gualeguaychú, en Concordia y aquí en Paraná. Propone reflexionar cómo la represión que ejerció la última dictadura cívico-militar impactó en la cotidianidad del territorio y cómo la sociedad y sus instituciones a lo largo de medio siglo dieron importantes pasos para que estos hechos no vuelvan a suceder. Así que reiteramos entonces, esto va a ser a las 18 en el auditorio de Rodolfo Walsh, de la Facultad de Ciencias de la Educación, el 2 de septiembre, miércoles 2 de septiembre. Y otra cosa que va a suceder próximamente es la presentación del informe del Comité Provincial de Prevención de la Tortura sobre las condiciones de detención en dependencias policiales de la zona norte de la provincia, y esto va a ser el jueves 3 de septiembre a las 19 en el aula de memoria de la Escuela Normal de la Facultad de Humanidades de la UADER. Sofía Stamati, que es comisionada del Comité Provincial de Prevención de la Tortura, nos va a contar un poco más sobre esto. ¿Cómo estás, Sofi? Buenas tardes.
3: Hola, buenas tardes, Alfred y yo, Flor, ¿cómo están?
2: Bien.
1: Muy bien, gracias por atendernos. Y no queremos robarte mucho tiempo, pero sí que nos cuentes un poco sobre cómo se llega a la publicación, elaboración de este informe, cuánto tiempo demandó, qué es lo que contiene este informe.
3: Bien. Bueno, este informe, vos decías recién esto de que es del comité, en realidad es un informe que surge en esta ocasión, digamos, es un proyecto presentado desde el comité como mecanismo, en esta ocasión digo en 2024, desde el Comité Nacional lanzan una convocatoria para presentación de proyectos, una convocatoria de financiamiento, ¿no?, para presentación de proyectos. Y bueno, ya con un mecanismo de nuestra provincia constituida, uno de los ejes posibles era presentar un proyecto y articular, una opción era articular con las organizaciones. Entonces intentamos, lo que quisimos hacer fue replicar lo que habíamos hecho en el 2022, cuando todavía no teníamos en la provincia un comité constituido desde la RODER, que llevamos a cabo una inspección en 14 dependencias policiales, digamos, y en esta ocasión hicimos las localidades que nos restaban, digamos, en este nuevo proyecto ya en articulación con el comité, la Red de Organismos de Derechos Humanos de Entre Ríos, también participó el Ministerio Público de la Defensa y desde la Facultad de Humanidades, Artes y Ciencias Sociales de la UADER. Así que bueno, lo que hicimos fue inspeccionar, como les decía, las comisarías que no habíamos, comisarías y dependencias policiales, lo que llamamos lugares de detención provisoria, que en el 2022 no habíamos llegado, que eran sobre todo las del norte de la provincia. Me refiero entonces a dependencias policiales de La Paz, San José de Feliciano, Federal, Chajarí, Federación. Bueno, eran las que en el 2022 no habíamos inspeccionado, como les decía, y con la intención, bueno, de controlar, verificar, evaluar, digamos, observar cuáles son las condiciones en las que las personas privadas de su libertad están alojadas durante el tiempo que allí lo estén en estas dependencias. Las inspecciones se llevaron a cabo durante el mes de abril de este año. El proyecto se presentó el año pasado. No, sí, el año pasado, perdón, y durante el mes de abril de este año se llevaron a cabo las inspecciones propiamente, y bueno, el jueves de la semana que viene estaremos presentando entonces lo que es lo que observamos allí, digamos, lo que verificamos, y las condiciones justamente que observamos de habitabilidad en estos lugares de detención.
2: Sofi, Flor te habla. Quería preguntarte, después de recorrer las dependencias y hablar con las personas que están privadas de su libertad, ¿qué crees que la sociedad debería conocer y que muchas veces no llega a verse? Porque hay, sobre todo, hay un prejuicio de como, bueno, están privados de su libertad y tienen que, no sé, muchas veces no, en la sociedad no tiene en cuenta los derechos humanos de esas personas. Entonces mi pregunta sería, ¿qué debería ver la sociedad y que muchas veces no se ve?
3: Sí, está bueno esto que decís. Realmente, justo el otro día compartíamos un poco, bueno, esto de qué presentar el jueves, digamos que, y algunos resaltábamos esto, digamos, que hay algo de inhumano en estas condiciones de detención. Incluso en estos lugares, digo, que son de detención provisoria, esto quiere decir que las personas allí alojadas no debieran pasar, a no ser excepciones, más de 24 horas, digamos. Pero bueno, hay excepciones que se quedan unos días, incluso hay lugares donde se quedan muchos más días. Pero bueno, digamos, las condiciones en muchos de estos lugares realmente son inhumanas, de alguna manera, digamos, incluso para pasar una noche o unas horas realmente sin acceso en algunas ocasiones, sin acceso a las condiciones de vida, digamos. Después, el jueves los esperamos y tendrán más detalles sobre cuáles son estas condiciones, pero en términos generales, y es una característica compartida, digamos, de los lugares de detención, las condiciones son bastante inhumanas, lamentablemente.
0: Sofi, y sin adelantarnos nada del informe, pero esas condiciones inhumanas de las que vos hablaste, parece que después de haber hecho toda la recorrida que hicieron, ¿son posibles de ser modificadas?
3: Y es una gran pregunta.
2: Que nosotros, no sé si tiene respuesta.
3: Que nosotros también nos hacemos. Mira, a ver, nosotros tenemos la experiencia, digo, y esto también hay que decirlo. No, quería destacar algo que dijo Flor, que recordé, bueno, esto, que nosotros, que creo que no lo mencioné, nosotros ingresamos a las, y esto compartimos también con el mecanismo, con el comité, digamos, uh-huh. digo, en este proyecto, o el comité mismo, ingresamos y lo que hacemos es, además de observar las condiciones, también entrevistamos a las autoridades y entrevistamos a las personas privadas de su libertad. Y en este sentido quiero destacar, digamos, la particularidad de este proyecto, porque, bueno, no existe antecedentes de este tipo de inspecciones, ¿no?, con estas características. Y entrevistamos, como decía, a las personas privadas de libertad. Sí hay que decir que de 2022, que llevamos a cabo lo que nosotros denominamos la primera parte de este proyecto, que, como les decía, recorrimos estas otras dependencias más del centro y sur de la provincia, si se quiere, me perdí en qué les estaba diciendo.
1: Sí.
3: ¿Cómo?
1: No, que ibas a destacar que en el centro y sur de la provincia.
3: Ajá. No sé. Sí, ya me acordé. Que en el centro llevamos a cabo, perdón. Llevamos a cabo estas inspecciones en el centro sur de la provincia en el 2022, digamos, y no es lo mismo. Ya son otras las condiciones de ingreso que tenemos con un mecanismo constituido, eso, digamos. Uh-huh. No es lo mismo en el 2022, cuando el mecanismo no estaba, digo, en las cosas que podemos pensar que cambiaron, no sé cuáles pueden cambiar a futuro en relación a la pregunta que hizo Gillo, uh-huh. Pero sí, digo, pensar, bueno, algunas cosas que sí cambiaron. Entonces, no es lo mismo de la manera, qué sé yo, si se quiere, las relaciones institucionales que se empiezan a establecer, que supongo que obedece un poco a eso, con un mecanismo ya constituido y que ya volvió después del 2022 a recorrer dependencias y que, bueno, empieza a tener cierta presencia, ¿no? Incluso, bueno, nosotros tenemos la experiencia del mecanismo local de algunos lugares de detención provisoria que modificaron incluso ediliciamente los lugares. Son más excepcionales eso, pero hay experiencia, uh-huh. digamos, de que en este tiempo, desde que el comité está constituido, se llevaron a cabo algunas modificaciones. Después hay cuestiones estructurales que, bueno, hay que ver qué posibilidades reales, pero nosotros también entendemos que es preventivo en sí mismo hacer presencia, digo, más allá de la magnitud de algunos cambios que pareciera que son por momentos imposibles, digo, sí el hecho mismo de hacer presencia, y por esto destacaba la característica particular de este tipo de inspecciones, hacer presencia hace a que esa presencia misma tenga cierto carácter preventivo, si se quiere, de otras condiciones inhumanas, de malos tratos, de tortura, digamos, no es lo mismo no estar que estar, digamos, del límite base,
1: sí, por supuesto. Estas inspecciones se hacen sin aviso previo.
3: Exactamente, son de carácter sorpresivo, no tienen aviso previo, por lo tanto, bueno, no. De todas maneras, también siempre decimos esto de que, bueno, tampoco hay condiciones que no se pueden modificar por más de claro. que estuvieran avisados, pero de todas maneras, sí, son de carácter sorpresivo.
1: Claro. Pero, por ejemplo, la presencia de personas privadas de su libertad en dependencias policiales, si no fuera sorpresivo, es algo que sí se puede cambiar, digamos, se puede camuflar de alguna manera para que no parezca que haya tanta gente. Uh-huh. Vamos a recordar la fecha de la presentación, que es el jueves 3 de septiembre a las 19, uh-huh. Esto es el jueves de la semana que viene, en el Aula de la Memoria de la Escuela Normal de Paraná, es decir, de las Facultades Humanidades, que como decía forma parte de este proyecto. La última pregunta, por lo menos de mi parte, se presenta este informe. ¿A quién va dirigido? ¿La idea es que esto llegue a oídos de quién?
3: La idea es que esto llegue a oídos de la sociedad en general, digamos, uh-huh. Y bueno, también de las autoridades en particular, digamos, de todas las autoridades de los distintos poderes estatales, en tanto también, bueno, tienen sus responsabilidades en algo de esto que vamos a evidenciar, digamos, ¿no? Uh-huh.
1: Bueno, la semana que viene o la otra, con posterioridad a la presentación, vamos a seguramente volver a hablar, si es posible, para conocer entonces los detalles del informe.
3: Dale, perfecto, genial.
1: Bueno, gracias y bueno, mucha suerte.
3: Los esperamos.
1: Un abrazo. Un abrazo. Hablábamos con Sofía Stamati, integrante del Comité Provincial de Prevención de la Tortura y de la agrupación Hijos.
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0: Estamos llegando al final de nuestro programa de hoy. Me quedé pensando en lo que hablábamos recién con Sofía Stamati acerca de la presentación de este informe. Cuando fue la presentación del informe anterior, bueno, los resultados fueron muy duros, como era de esperarse, evidenciando las pésimas condiciones de detención en que permanecen las personas, o permanecían por lo menos en ese momento, alojadas en dependencias policiales que no están preparadas para alojar personas, sino más que para que estén de paso, ¿no? Y ahora se va a conocer qué es lo que sucede con las dependencias de localidades alejadas de Paraná, muy alejadas de Paraná, donde muy pocas veces llega un ojo con cierta autoridad a ver qué es lo que está pasando por fuera de lo policial o del político, ¿no? De lo político. Así que esperemos conocer los resultados de este informe. ¿Nada más para agregar?
1: Nada más por acá.
2: Nada más por acá.
0: Por allá tampoco. Cerramos, no, entonces.
1: Que está un poquito

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0: Distinguida audiencia de Bandera Verde, ¿qué tal? ¿Cómo les va? Muy pero muy buenas tardes, buena jornada para todos. Estamos de alguna manera cerrando este día martes, el primero de septiembre, marca el calendario 2026. Arrancamos un nuevo mes aquí nosotros a través de la radio, encontrándonos como cada tarde en nuestra tira de 60 minutos con información en una semana cargada que sin lugar a dudas nos va a llevar con todas las miradas al Parque Autódromo Ciudad de Concordia. Vamos a ir hablando de los trabajos en los talleres en nuestra provincia, los equipos, los pilotos, la familia que se va preparando para este gran evento que tendremos el próximo fin de semana en el Parque Autódromo Ciudad de Concordia con competición especial como categoría anfitriona, pero estarán como invitadas la Fórmula 3, el TC850 también. Vamos a hablar en un ratito nada más cómo viene la previa al fin de semana. Tenemos para completar informe con Roberto y Lairet en la segunda parte también. Entrerrianos en el certamen argentino de motociclismo. También estaremos repasando algo más de lo que ha dejado el fin de semana que pasó. Hoy con invitado. En un ratito tenemos invitado aquí en nuestro programa. Nos vamos a ir al centro de nuestra provincia para hablar con uno de los pilotos entrerrianos que el fin de semana nos ha estado representando en el autódromo Roberto Mouras de la Plata dentro del Procar 4000. Varios temas para conversar en esta tarde. Vamos arrancando este primer bloque de nuestro programa con nuestros auspiciantes, las radios que nos retransmiten como siempre, y en un ratito venimos para empezar a desandar esta segunda marcha de la semana con información como siempre, con mensajes, con ustedes que están ahí del otro lado y hacen el programa junto a nosotros también. Nuestro agradecimiento como siempre, gracias a todos quienes se suman como cada tarde. Vamos con el Perro Morel y Gisela Guerrero, presentamos las radios y a la vuelta quienes nos acompañan también en el bloque de la actividad zonal como todas las tardes.
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Está presentado el primer bloque de nuestro programa. Bueno, ayer con Iván Artigues repasábamos lo que ha dejado el Club Volantes Chajarí, que corrió el pasado fin de semana. Hablando de correr también, hubo actividad en María Grande, en el complejo Interlagos de la localidad de María Grande, también el fin de semana pasado.

0: Más de 70 pilotos estuvieron disputando esta segunda fecha del calendario en el circuito de María Grande. Felicitamos el trabajo que se está haciendo en el predio, en el complejo, y bueno, cómo se desarrolla toda la actividad también durante el fin de semana. Tenemos las planillas de la final de las cinco categorías que compitieron. Santino Schwinn ganó en la categoría escuela, Faustino Río y Nahuel Yuskovic. Santino Gini y Aarón Rocha fueron los anotados en esta categoría. En la 150C ganó Pablo Burdese, segundo Pablo Gavas, tercero Mario Eduardo Karts, tres experimentados allí adelante, 22 anotados en esta categoría. En la 150A ganó Luca Palazzi, segundo Ramiro Bonzi, tercero Agustín Schroeder, los tres del podio, 16 anotados en esta divisional. Y también tenemos la categoría Junior, en donde ganó Mateo Germani, segundo Valentino Gini, tercero Martín Valerio. 7 anotados en esta divisional, lo que ha dejado el fin de semana para el karting también en el complejo Interlagos de María Grande, donde se desarrolló la segunda fecha del campeonato de su historia, que arrancó este año, justamente este primer campeonato para la gente de María Grande allí en el circuito Interlagos. Nuevamente destacar el trabajo. Iremos repasando la agenda que se nos viene en septiembre. Ya en estos días vamos repasando toda la agenda, toda la actividad provincial. Nosotros con las miradas puestas a Concordia, con competición especial, con el eslogan "El coraje se aprende en casa". Sexta fecha del campeonato, clase 1, clase 2, clase 3, Fórmula Entrerriana. Regresa la Fórmula este fin de semana. Uno de los que regresa es Uriel Chespirito Rodríguez, por ejemplo, que está trabajando en su taller en Concepción del Uruguay, que ya hoy, tengo entendido, está alineando el auto, dejando todo listo para el fin de semana estar en la Fórmula Entrerriana en Concordia. Uriel Rodríguez, un campeón del karting entrerriano que también compite en la legendaria, en la histórica Fórmula Entrerriana. Aprovechamos para saludar a Raúl, a su papá, que siempre nos escucha, a la familia de Chespirito allí en Concepción del Uruguay, prendida a la radio. Hacemos una pequeña pausa, breve bloque, vamos a presentar a nuestro entrevistado y nuestro invitado en esta tarde aquí en Bandera Verde.
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lo decíamos, tenemos invitado en esta primera parte de nuestro programa, en esta primera media hora, y nos vamos a ir a Villaguay para hablar con Juan Pablo Giffrey, porque, bueno, ayer lo decíamos, el fin de semana tuvo actividad también como invitado, en este caso de Juan Pitorreta, en el Procar 4000, en el Moura de la Plata, en la clase B, con buen resultado, buen fin de semana, pero qué mejor que hablar con Juan.

0: Juan Piguifrey en esta tarde, bueno, conocer cómo viene el año para él también, bueno, por ahí cómo viene este tiempo. En principio, Juan Pablo, gracias como siempre por atendernos, por estar a disposición de Bandera Verde. Santi y todo el equipo te saludamos de este lado de Paraná, buenas tardes.
1: Hola, buenas tardes. Bueno, gracias Santi por a vos por comunicarte conmigo. Sí, bien decía, corrimos de invitado de Juanpi, un amigo mío. La verdad, lindo fin de gozamos, adentro y fuera de la pista. Siempre como toda charla que hacemos, ¿viste? Cuando nos encontramos con nuestro grupo de amigos, de algo para mejorar y cosas. Bueno, el fin de estuvimos bien abocados a eso y fue bueno el resultado y creo que tiene mucho potencial él para seguir mejorando, el mismo y su auto también, ¿no? Y bueno, todo lo que yo le pueda aportar desde mi poca experiencia, si se puede decir, con este tipo de autos, ya le aportamos, así que contento, lindo fin de.
0: Eso te iba a decir, Juan Pablo, ¿no? Disfrutando el fin de con los amigos, bueno, además de tener buenos resultados, esto es lo importante también, ¿no? Para remarcar, pero se disfrutó el fin de semana y en el Procar, una categoría que si bien es regional, es importante y es vista en todo el país, ¿no? Porque hay pilotos de distintos lugares, una categoría que está en un buen presente también.
1: Sí, sí, la verdad que me quedé sorprendido para bien con la categoría, por la atención que te da sobre el fin de semana. Digamos, yo venía acostumbrado a otra cosa, donde presupuesto muy elevado y varias cosas que no se ven, para bien digo, se vieron el fin de semana este con el Procar. La verdad que, como te digo, me quedé sorprendido con la categoría. Parque de autos buenos y un nivel de atención, como te digo, de la categoría hacia nosotros muy bueno. Así que linda, muy linda categoría el Procar. O sea, yo siempre veía porque corre mi amigo Juan, pero no mucho más que eso. Nunca la viví adentro y yo creo que hoy creo que viendo los autos, viste, del Procar A, del B, pero más del A, que son varios Mouras antiguos, o sea, TC Moura que se fueron yendo para ese lado, y yo te diría que tiene un nivel competitivo altísimo. Así que no descarto que pueda ser, viste, como la antesala de TC Pista o TC, no creo, pero por el nivel que muestra y, como digo, por las cosas que he visto, no estaría lejos, digamos. Claro.
0: Juan Pablo, sabemos que andás por el taller también ahí ahora, aprovechando la tarde, este fin de semana hay Fórmula 3 entre Riana en Concordia, imagino que dando una mano también al equipo, como siempre, a Mati, a todo el equipo allí en los Fórmula, y bueno, aprontando para el fin de semana también, como siempre, cerca de los Fierros.
1: Sí, sí, por supuesto. Ahora dando una mano acá al equipo familiar. Sí, yo aporto más que nada lo que es deportivo, digamos. En la parte mecánica nos estamos metiendo a poquito. Imagínate, venía de solamente conocer el karting que nos hacíamos nosotros, pero hasta ahí nomás, viste, no conocía mucho de ese aspecto. Y bueno, de a poquito nos vamos metiendo y aprendiendo cositas, ¿no? Para ser un personal con más capacidades, ¿no? Así que acá andamos aprendiendo esas cosas, pero sí, contento. Este fin de semana nos toca Concordia, con Tiziano y Genaro, dos pilotos muy jóvenes, así que a eso estamos preparando por ahora.
0: Está bien. Y Juan Pablo Guifrey como piloto, bueno, se arrancó el año en las TC, en las pick-up, justamente este año, Juanpi, hubo que parar. ¿Cómo viene el año para vos?
1: La verdad que el año hasta cuando paré venía siendo bueno. Era mi primer año, bueno, fue mi primer año con esta categoría, unos autos completamente diferentes a lo que venía acostumbrado. Y bueno, por tema presupuestario tuvimos que parar, una lástima porque estábamos puesto cuatro en ese momento, muy cerca de lo que era el tercer puesto del campeonato, y ya tenía casi asegurado el pase al playoff, faltando como tres fechas. Y bueno, lamentablemente no pudimos recuperar de una cuestiones presupuestarias y paramos. Hasta ahora no nos hemos recuperado, por eso no estamos en actividad. Pero creo que si todo va bien, quizás a fin de año me pueda subir de nuevo como para seguir apuntando para el año que viene algo, ¿viste? Estoy como en stand-by en ese sentido porque obviamente ganas de seguir creciendo tengo. Sigo entrenando, sigo metiéndole a todo, gimnasio, simulador, a todo lo que fuera, como si el día de mañana tuviera otra oportunidad, ¿no? Pero pronto nos recuperaremos y estaremos de nuevo en la pista. Espero antes de fin de año pueda encontrar esa oportunidad.
0: Importante esto que decís, Juan Pablo, con los pies sobre la tierra, consciente, si hay que parar, hay que parar, no es para enloquecerse y bueno, el presupuesto es una cuestión muy complicada hoy por hoy poder reunirlo, pero ser consciente, ¿no? De que el potencial como piloto lo tenés, venía siendo un buen año y bueno, tocó este momento de parar, pero seguramente más pronto que tarde se podrá estar nuevamente arriba de la camioneta o de algún auto de carrera en alguna otra categoría, siempre va a ser lindo poder verte. Y bueno, importante esto que decía también al final, ¿no? Seguir en actividad y seguir cerca de los fierros y bueno, entrenando sobre todo donde salga alguna oportunidad, ya estar preparado, ¿no?
1: Sí, por supuesto, bien decir. La idea es esa. Lo veo muy lejos la posibilidad de retirarme. Todavía tengo toda la ambición y todas las ganas de seguir creciendo como deportista, como persona dentro del automovilismo y obvio, seguir escalando, ¿no? Si hay que dar un paso para atrás en mi carrera deportiva por cuestiones presupuestarias, o sea, me refiero a, digamos, no se pudo con el presupuesto de las camionetas, que hay que destacar que está todo muy complicado. El parque de autos de casi todas las categorías a nivel nacional han bajado y mucho. Por ejemplo, este año arrancaron en mi categoría, que fue la TC Pista Pickup, arrancaron 24 camionetas. Y ahora hay 13 en esa misma categoría. Y bueno, eso te da un indicio que por ahí yo me hacía culpa o por ahí me reprochaba bastante yo mismo de no poder haber encontrado la forma de crecer en el presupuesto, que bueno, estoy hasta en eso, le tengo que meter, digamos, estoy metiendo estudio con temas de marketing y administración y así puedo encontrar, viste, un mejor presupuesto, pero bueno, yo creo que es general la cosa y, o sea, ya me cayó la ficha en media general y como te digo, si hay que dar un paso para atrás en la carrera deportiva para seguir en actividad, lo voy a dar, así que estamos en eso justamente.
0: Está bien, está bien. Juan Pablo, veíamos por ahí hace algunos días alguna historia por ahí dando alguna vuelta en el karting, si sale alguna posibilidad, alguna carrera, alguna cerca de casa, en el kartódromo, por ahí como para subirte, bueno, alguna categoría por acá en la zona, por ahí alguna con invitado, algo, está preparado, ¿no?
1: Sí, por supuesto. Sí, eso viene de la mano como te decía, ¿viste? Me sigo preparando, sigo, digamos, en ese rumbo como si estaría en actividad. O sea, no me puso muy mal, sino como que lo tomé constructivo al tema este de estar parado actualmente. Y sigo trabajando en eso, pero sí, siempre tratando de mantenerme al 100%. Bueno, tocaba la carrera de invitado con Juan, que quiera o no, es una responsabilidad para mí, que siempre quiero dar lo mejor. Obviamente tenía en cuenta que Juan estaba en puesto de playoff también y todo eso, así que quería estar lo más fino posible. Entonces fuimos al kartódromo a dar unas vueltas, que sirve mucho, en mi caso. Pero sí, así nos mantenemos. No creo que, o sea, pueda correr una carrera de karting, por ejemplo, pero sí, para otras cosas estaremos abiertos, seguro.
0: Juanpi, agradecido por este tiempo con nosotros. Seguiremos de este lado a disposición como siempre. Dejarte tranquilo, trabajar allí y saludar a Mati, a Marcelo, a toda la familia como siempre en Villaguay. Bueno, nos estaremos viendo el fin de semana en Concordia, seguramente allí con la Fórmula 3 y acompañando al equipo también. Y lo mejor y ojalá de prontito te veamos arriba de un auto de carrera nuevamente.
1: Bueno, gracias Santi, gracias por el por comunicarte conmigo, por dar a conocer la gente de mi actualidad, pese a que no estoy en actividad, así que muy agradecido en ese sentido. Y bueno, nos estaremos viendo si Dios quiere. Y bueno, lo otro, estamos trabajando para eso, así que prontito ojalá tendremos novedades cuando ni bien nos recuperemos de lo presupuestario.
0: Totalmente. Juan Pablo, antes de despedirte, ¿no? Aprovechar para agradecer, sobre todo, ¿no? A los sponsors que han hecho un esfuerzo grande, que hacen, aquellos que se han sostenido hasta el último tiempo. Por ahí faltan algunos más para poder juntar el presupuesto, ¿no? Pero siempre hay un grupo de sponsors que te ha estado acompañando durante todos estos años y que, bueno, está ahí al pie del cañón esperando tu regreso en cualquier momento.
1: Sí, por supuesto, muy importante. Tengo la verdad que sponsors bastante fieles, pese a la situación. Obviamente no, uno no le puede pedir más esfuerzo que de lo que hacen, porque la verdad que confían mucho en uno mismo, obviamente con sus argumentos, pero en este caso, obviamente, como dijiste vos, se necesitan más, pero a lo que tengo estoy súper agradecido porque al toque nomás cuando no pude ir a la primera fecha, se pusieron a disposición para hacer algo como para estar y eso lo valoro muchísimo. Así que obviamente súper agradecido a ellos. Mucha gente también, pese a que no sea sponsor, está atrás todo el tiempo. A esa gente también le agradezco mucho. Y bueno, a toda mi familia. Obviamente, mi viejo, mi vieja y mi hermano, que son los primeros que están, que se preocupan por uno y bueno, eso obviamente nunca se va, así que muy agradecido con todos ellos y espero obviamente, como decías vos, estar arriba nuevamente, que es mi objetivo hasta ahora.
0: Totalmente. Gracias, Juan Pablo. Un abrazo grande.
1: Dale, dale, abrazo para vos, Santi.
0: Juan Pablo Giffrey hablando con nosotros en esta tarde. Lo queríamos tener, a este joven piloto de Villaguay, con un gran futuro, con un gran talento encima, hoy por hoy, debajo de las TC Pickup, pero por una cuestión presupuestaria no se puede estar corriendo, pero prontito seguramente estará arriba de algún autocarrera. El fin de semana pasado estuvo como invitado en el Procar con su amigo, justamente Juan Pitorreta. Aprovechamos para saludar a la familia Torreta de Villaguay, perdón, que siempre nos escuchan. Ojalá y prontito lo tengamos allí a Juanpi arriba de un auto de competición. Vamos a la pausa, vamos al corte en cada una de las radios. En un ratito estamos con más Bandera Verde.
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0: Regresamos después de la pausa en cada una de las radios. Seguimos transitando nuestra primera marcha de la semana de Bandera Verde con protagonistas. Como siempre, ya vamos a ir repasando lo que dejó el certamen argentino de motociclismo para los pilotos entrerrianos. Lo vamos a escuchar a Roberto y Lairet con informe audio de lo que dejó la séptima fecha también del Enduro Cross entrerriano en el Caburé este fin de semana que pasó. Javier, renovamos el contacto y seguimos dándole en esta tarde, ya cerrando lunes.
1: Exactamente, Santi, le arrimamos, le giramos a pleno el manillar derecho, ya que vamos a hablar de motos, en este caso en la tierra, tanto para andar fuera de pista como dentro de pista, con la regularidad y los saltos, y por otro lado, la velocidad plena en circuitos de tierra. Es lo que vamos a meternos con la información. Muy buenas tardes y bienvenidos a todos los que se van sumando en la media hora final de Bandera Verde, segunda parte de la carrera de este inicio de semana, de este lunes, un poco, como decía Santiago, ¿no? Con variedad de clima, hasta quiso salir el sol por el momento, por lo menos acá en Paraná, la región, y bueno, toda la tarde encapotado el cielo, todo cerrado y plomizo, y con algo de viento que, bueno, se fue metiendo despacito como filo de cuchillo, esos cuchillos medio viejos que todavía conservan el filo, que te van calando, te siguen lastimando la piel cuando vas usándolos, y por ahí un descuido, bueno, cuchillo viejo también suele cortar. Bueno, así el frío que va haciendo a esta hora de la tardecita noche por Paraná la región, pero bueno, es lógico, estamos en esta altura del año, celebramos que no esté lloviendo, aunque bueno, se vienen y se avecinan lluvias también para esta semana, estar muy atento. Bueno, el hecho del saludo es correspondiente con el agradecimiento a los que están del primer minuto, como siempre, esa fidelidad plena con Bandera Verde en su décimo año de temporadas ininterrumpidas en las radios de la UNER y una vasta cadena de emisoras que nos retransmite. Gracias a todas ellas, muchísimas gracias por la confianza, por estos 10 años de bancarnos, de saber que no somos los mejores ni por asomo, simplemente somos gente que queremos difundir el automovilismo provincial, y es por eso que arrancamos al revés. Pusimos marcha atrás nosotros, pero no fuimos marcha atrás, no, en realidad arrancamos de otra manera, haciendo transmisiones, y después vino el programa de tira diaria. Arrancamos en la necesidad que nosotros entendíamos que era urgente, primero lo urgente, después lo importante, cuando se suele decir, porque era difundir y transmitir en vivo el automovilismo provincial. Faltaba, había emisoras, lo hacían mucho mejor que nosotros, seguramente lo hacen mejor que nosotros todavía, pero faltaba más difusión. Los que había no alcanzaba, había que ir por más, y nosotros fuimos por más. Por eso que abrimos el espectro a los cuatro puntos cardinales de la provincia de Entre Ríos, y por eso queremos tocar todo el automovilismo provincial. Acá Bandera Verde, esa Bandera Verde que habilita pistas, bueno, habilitó las pistas para todas las categorías del automovilismo provincial, de todos los puntos cardinales, de todo tipo de categoría, de tierra, asfalto, de rally, de moto, de enduro, de regularidad, de eventos históricos. Bueno, ahí está Bandera Verde en la provincia de Entre Ríos, con todo el zonal, categorías zonales, regionales, provinciales, nuestros paisanos en los campeonatos argentinos, todo eso en Bandera Verde. Los albicelestes que nos representan en el mundo internacional también tienen su espacio, reducido obviamente, pero lo tienen. Eso es Bandera Verde en estos 10 años, transmitir de lleno el automovilismo provincial. Bien, mejor, más o menos, regular, flojito, bueno, cada uno le pondrá la valoración que tenga, pero 10 años ininterrumpidos, con el zonal, todo el tiempo con el zonal, esa es la prerrogativa que hemos tenido siempre. Amigos, nos ponemos en marcha saludando a esa amable audiencia y fiel audiencia tuerca, a la gente de las radios, también muy fieles retransmitiéndonos. Quiero agradecer a Marito Pastorini, porque si hay algo de fidelidad entre tantos de Mario Pastorini, que cada locura que hemos tenido de fuera de los horarios habituales de transmisiones, Marito Pastorini ha estado, y bueno, nos acompaña mucho en lo personal también con el fútbol, a Mario, siguiendo a Patronato de la Juventud Católica en la B Nacional. Muchísimas gracias, Mario, por ese aguante, por esa fidelidad a Mario Pastorini, en nombre de Mario, a tantos otros jefes de radio, ¿no?, que nos retransmiten, y con ese aguante. A la gente que se va reenganchando, el saludo con los que están en vivo, buenas tardes, buenas noches, buenos días, los que van escuchando en diferido en otras emisoras, o en todo caso en otras partes del mundo, nos sintonizan a través de nuestra página web www.banderaverde.com.ar. Ahí estamos también sabiendo que pueden seguirnos en las plataformas de Facebook, Instagram, canal de YouTube, Bandera Verde 2016, Santi.
0: Ya en un ratito vamos a repasar lo que dejó el CAM y luego los estaremos escuchando a Roberto y Leiret también. Mensajes que nos quedaban por acá pendientes. ¿Se puede saber qué es lo que está pasando en el Autódromo de Concordia, que se suspenden las carreras y que cada vez hay menos carrera? Tengo entendido que tenemos uno de los mejores autódromos. Vicente nos dejaba un mensaje por ahí también a través de redes sociales. Bueno, esto tiene que ver con la postergación, ¿no?, de lo que iba a suceder este fin de semana que pasó con ASME, la Fuerza Libre, el karting de Concordia y también el Citroën Competición, que iban a estar en principio. Gracias por el mensaje también, y bueno, hablaremos con la gente del Autódromo de Concordia este fin de semana cuando andemos por allá, si Dios quiere, con un verdadero festival de automovilismo que tendremos en Concordia. En cuanto al CAM, Javier, para ir cerrando este bloque, repasamos el certamen argentino de motociclismo, novena fecha de la temporada en San Carlos Sud este fin de semana que pasó. Vamos en principio a la categoría que tuvo como ganadora Juan Martín Viganoni. Hacemos en referencia a la 450 Internacional. Tercera victoria en el año para el piloto de San Justo, Entre Ríos. Viganoni se quedó con el triunfo. Segundo, Matías Lorenzato, el de Mina Clavero. Y tercero, el piloto de Galve, Matías Frey. Los tres del podio en esta categoría. Tercer triunfo en lo que va del año para Viganoni, nuestro piloto entrerriano. En la categoría 125 Internacional, victoria para segundo Peluccio, el piloto de Rufino, se quedó con el triunfo. Estoy viendo la planilla por acá, no tenemos el representante entrerriano, o no tuvimos el fin de semana que pasó. Juan José Coduri volvió a ganar, el piloto entrerriano, quinta victoria en este 2026 para Juancito Coduri en la categoría graduados. Triunfo para el piloto entrerriano que reside en Galvez, provincia de Santa Fe. Una nueva victoria dentro de esta divisional, importante también después de lo que fue el fin de semana. Juan Cruz Laguna se quedó con el triunfo en la categoría 50 centímetros cúbicos, escuela promocional del certamen argentino de motociclismo. El joven piloto de Concordia, Juan Cruz Laguna, fue el ganador el fin de semana, también para tenerlo en cuenta. Aquí tenemos otro entrerriano también participando, Fermín Echeverry de Gualeguay, estuvo presente también, y Valentino Viero de la ciudad de Federación, tres entrerrianos en la promocional, y esto es importante también porque es el semillero, es la escuela del certamen argentino de motociclismo. Agustín Peralta ganó en lo que ha sido la actividad para la categoría minimotos. El piloto de San Carlos Centro se quedó con la victoria. Aquí no tenemos representante entrerriano, sí varios cordobeses participando en esta categoría. Ian Olmedo ganó en este caso en la categoría 110 menores. Estoy viendo si tenemos entrerriano. Tercero, cuarto terminó Matías Bustillo, el piloto de Concordia, el campeón de la categoría, en el cuarto lugar. Sexto terminó Bautista Denoni, piloto de la ciudad de Gualeguay, Entre Ríos, también nuestros representantes dentro de las 110 menores del certamen argentino de motociclismo. Y para ir cerrando, en las 110 mayores, David Florenza se quedó con la victoria en esta categoría. Tenemos piloto entrerriano, Emilio Rodríguez, el piloto de Concordia, terminó décimo primero en el clasificador final. Y también otro entrerriano, Joan Teshop. Joan Teshop de San Salvador estuvo participando también el fin de semana, si no me equivoco, en esta categoría. Son los entrerrianos que nos estuvieron representando. Muy buena representación de nuestra provincia, Javier, y en líneas generales con buenos resultados también, que es lo importante, a una fecha del coronación, porque esta fue la novena y ya la próxima será el gran premio coronación para el certamen argentino de motociclismo, y allí están los entrerrianos con chances de campeonar también en varias categorías.
1: Una vez más, amigo, una vez más con chance de campeonar. Esto viene de larga data, por suerte, mostrando el estilo de manejo entrerriano vivito y coleando en el certamen argentino motociclismo en óvalo de tierra, como decíamos en la primera mitad del programa. Bueno, el semillero del motociclismo de velocidad en la República Argentina, el campeonato más importante en ese sentido, y la legión entrerriana bien arriba, vigorosa, representando la provincia fierrera, en este caso con el motociclismo de velocidad, de una manera extraordinaria, un año más, con estos buenos resultados, con estas buenas apariciones de jóvenes y no tan jóvenes, los que vienen hace rato y los que vienen empezando. En definitiva, hay una continuidad espectacular de entrerrianos dentro del CAM, y eso que son una minoría, ¿no?, con respecto a los que son de otras provincias y equipos también, así que nos alegra mucho, Santi, estos resultados, este presente nuevamente en el certamen argentino de motociclismo no valores de tierra, es la ratificación de lo bien que se trabaja y de las condiciones naturales que tiene el piloto enterriano, que viene del mixto, que se va al óvalo y es tan rápido como en el mixto, después vuelve del óvalo al mixto y sigue siendo tan rápido como siempre, y va al asfalto y también palicea a todo el mundo, es el clásico talento, garra y calidad, como dicen los orientales, hermanos uruguayos, garra y calidad, es el que tiene el piloto de motociclismo de velocidad de la provincia de Entre Ríos, y nos representa y nos deja siempre en lo alto, en lo más alto del certamen argentino motociclismo nuevo con lo de tierra, no solo con buenos resultados, sino con campeonatos.
0: Vamos a la última pausa de nuestro programa y a la vuelta repasamos lo que dejó el Enduro Cross entrenando también para despedirnos en esta tarde de Bandera Verde.
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0: Gracias, señor operador. Últimos minutos de nuestro programa. Lo vamos a escuchar a Roberto Ilegret, si le parece, Javier, para despedirnos ya en esta tarde, en el cierre, lo que dejó la séptima fecha del Enduro Cross Entrerriano. Se corrió en el circuito El Caburé, allí cerquita de la ciudad de Colón. Y con esto nos vamos en la tarde.
1: Abrazo grande, Santi, para vos, para toda la mala audiencia tuerca de Bandera Verde. Saludo a Roberto Ilegret, otro de los fieles, siempre informando con lo que pasa con el Enduro Cross Entrerriano, el fuera de pista, las motos, los saltos, la velocidad, la adrenalina y las ganas también de laburar para esos campeonatos de Roberto Ilegret y su familia. Ahí está la información, señores, y nosotros, final, por ahora, quedamos como oyente. Santi, amable audiencia tuerca, hasta mañana, si os quiere.
0: Hasta mañana, Javier, hasta mañana nuestra audiencia. Lo dejamos con Roberto Ilegret. Esto sucedió en una nueva fecha del Enduro Cross Entrerriano este pasado fin de semana. Lo compartimos el informe a continuación aquí en Bandera Verde.
2: Bien, muchas gracias. Para comentarles lo que ha sido el fin de semana con esta nueva fecha del Enduro Cross Entrerriano, que venía de un par de postergaciones. Esto se lleva a cabo en el circuito del Caburé, zona rural, departamento Colón, lugar conocido como Colonia Hugues. Bueno, este escenario que ya ha sido utilizado en otras oportunidades estuvo bien presentado, más allá de las intensas lluvias que durante la semana complicaron los trabajos, pero que en definitiva Pablo Bubé y su gente lo pudieron sacar adelante realmente con mucho éxito. Bueno, no acompañó la cantidad de pilotos, esto es justo decirlo, porque hasta el último momento no se sabía si esto se iba a poder realizar, pero de todas maneras la presencia de varios pilotos de la provincia de Buenos Aires generaron un muy buen espectáculo, especialmente en las categorías principales. Vamos con los resultados. Bueno, hablamos de la Senior Open, donde Julián Garrido fue el dominador al imponerse en ambas mangas con un ritmo increíble y sacándole mucha ventaja a sus seguidores. Sebastián Gange fue el escolta, el piloto de Primero de Mayo, en tanto Rubén Auteville se ubicó tercero. Cuarto quedó Valentino Lacoñata, también de la provincia de Buenos Aires, y quinto Emanuel Auteville. El mejor de la clase B fue Juan Pablo Rasig, que se ubicó décimo en la general, superando a Pablo. Vamos en las categorías menores. En 85 centímetros cúbicos ganó el paranaense León Todoni, seguido por Andy Garnier de Villa Elisa y Martiniano Bell Díaz.

0: Fabián Bombín. En Junior Limitada, el paranaense Lautaro Poz fue el ganador, seguido por Nicolás Strauss de Diamante. Tercero fue Isidro Aladio, piloto de la ciudad de Nogoyá. Vamos a la categoría experto 125, donde Gastón Gange de Primero de Mayo fue el ganador, seguido por Diego Proto de Villaguay, y completó el podio Martiniano Bell de San Antonio. En lo que hace a la categoría expertos A, Emanuel Auteville fue el ganador, de Concepción del Uruguay. Sebastián Gange de Primero de Mayo segundo. Tercero fue Javier Folonier de San José. Hablamos de la categoría Junior Open, donde Valentino La Coñata se llevó la victoria, el piloto de la provincia de Buenos Aires, seguido por Agustín Wenzel de La Paz y Lautaro Poz de Paraná. En Máster A, triunfo nuevamente de Juan Pablo González de San Lorenzo, seguido por Ernesto Ecker de Villa San Justo, y completó el podio Hernán Garnier de Villa Elisa. En tanto, en la categoría Máster B, triunfo del legendario Hernán Villacreces de Ibarrucea, allí en el Gran Rosario. Alejandro Herrera de San Lorenzo fue segundo. Juan Josami de Paraná se ubicó en el tercer escalón del podio. Por último, en la Master C, las motos de vieja generación, la categoría Master C, los pilotos más veteranos, digamos, Pablo Bren fue el ganador, el piloto de Villa Elisa, volviendo a la actividad. Ariel Mesera de San Nicolás se ubicó segundo, y tercero José Warnes de Concordia. Bueno, la próxima fecha para el Enduro Cross, 19 y 20 de septiembre, será nuevamente en el circuito Cerro de la Vertiente en la ciudad de Diamante. En tanto, para el día 13 de este mes de septiembre, va a tener actividad el Enduro Largo Amateur, en este caso en la localidad de Puerto Curtiembre. Eso es todo por ahora. Siguen ustedes. Gracias.
1: Hasta aquí llegamos. Es momento de ingresar a boxes hasta nuestro próximo programa. Gracias por acompañarnos en una nueva edición de Bandera Verde, por la radio de la Universidad Nacional de Entre Ríos.

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0: 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Ahora mismo abrimos el telón. Buen día, les traigo la entrada.
1: Hola, hola, aquí estamos en el programa número 13 del Consejo de Teatro Independiente de Entre Ríos. La escena está servida, con todo listo para el menú de hoy, para este despliegue. Quien les habla, Karina Resnitsky, representante de la región 1 del CONTIER, y me acompaña Cristina Wischi, directora ejecutiva del Consejo. Hola Cristina, ¿cómo estás?
2: Hola, ¿cómo estás? Acá preparando los ingredientes de la comidita de hoy. La verdad es que tenemos un montón de cosas para contarles. Así que, bueno, saludos a todos los que nos están escuchando detrás de, bueno, de radios o de compus o de teléfono. Depende de las distintas maneras que encuentren, pero que nos acercan y nos hacen este encuentro que cada 15 días se da entre el CONTIER y bueno, y los escuchas de la radio hermosa de la UNER.
1: Venimos de unos días muy emocionantes que ya en el plato principal les invitaremos a degustar. Pero les adelantamos que ha sucedido el encuentro entrerriano de teatro en las localidades de Gualeguay y Galarza. Es la 41 edición, o sea, es impresionante la cantidad de ediciones que ha tenido este maravilloso encuentro. Y también tenemos para contarles sobre la convocatoria Afluentes Escénicos, que ya ha cerrado, así que tenemos información sobre eso. Y también el punto importantísimo de este año, que son las elecciones de consejo, de la renovación del consejo. Y por supuesto la agenda provincial con todas las actividades que se estarán haciendo en este mes y música de la provincia.
2: Así es, un montón de cosas para contarles. Y esto que vos decías, este encuentro hermoso por el que hemos transitado, un encuentro federal donde hemos visto obras de cada punto de la provincia, donde nos hemos encontrado en distintas instancias, capacitaciones, charlas, en sobremesas, hermoso, que la verdad que nos dan ánimos para continuar y a terminar nuestro ciclo que va a ser a fin de año.
1: Así que en esta entrada les invitamos a escuchar la música de la compositora Susana Radcliffe, que está residiendo en Paraná, y también en Lucas González, bandoneonista, cantante también. Les invitamos a escuchar este tema llamado Romance entre dos orillas.

Con permiso, con permiso. Les traigo el plato principal. Con su permiso.

0: Y aquí estamos con el plato principal del día de hoy, que vamos a comenzar a degustar lo que fue la convocatoria, la gran convocatoria de afluentes escénicos, convergencias de proyectos colaborativos, una convocatoria que tenía el objetivo de promover, fomentar y apuntalar el trabajo asociativo entre grupalidades de distintas partes de la provincia, no solamente de la misma región, sino también de distintas regiones. Así que estamos muy, muy, muy contentos, contentas con los resultados que hemos tenido, también con las consultas que hemos recibido, que han permitido que los proyectos puedan pensarse, repensarse. Hubo instancias de encuentros muy interesantes en las reuniones también, así que esperamos que sean motivadores más allá de los resultados finales, digamos, de los proyectos que sean seleccionados por este jurado, que sean motivadores para desarrollarlos de todas maneras. Les recordamos que estos proyectos tenían 5 líneas de financiación. Una era para producción de obra, otra para gira, circulación, otra era para investigación, documentación, para formación, capacitación y para compra de equipamiento. Así que hay una multiplicidad de propuestas muy interesantes, ¿no, Cristina?
1: Sí, así es. Recibimos ni más ni menos que 32 proyectos de toda la provincia. 12 fueron de gira, circuito y circulación, 9 de compras de equipamiento, 6 proyectos se presentaron de producción de obra, 3 para formación y capacitación y 2 para investigación y documentación. Nosotros nos ponen muy felices porque aparte fueron de un montón de departamentos de donde se presentaron los proyectos, de Gualeguaychú, de Villaguay, de La Paz, de Uruguay, de San Salvador, de Gualeguay, de Paraná, de Concordia, de Colón, de Tala, de Federaciones, también de Diamante, de todas esas localidades. Así que a todas esas localidades va a llegar después alguna cosa de las repercusiones de todo lo que se pensaron para hacer de manera colaborativa entre grupos. Estamos muy contentos, muy felices. Fue una convocatoria muy amplia, nos llevó mucho tiempo poder generar las bases y condiciones, fueron muy pensadas, muy trabajadas, para que después estos proyectos tengan mucho impacto en el territorio. Y fundamentalmente para promover esto que decías vos, Cari, de encuentros entre grupos. Los grupos son la base del teatro independiente y a nosotros nos gusta mucho pensar la actividad en función del grupo. Un grupo es donde se puede empezar a investigar distintas líneas estéticas, donde se puede probar, donde cada uno adquiere un rol distinto. Entonces, potenciar el trabajo de grupo, del grupo independiente, de grupo que continúa en el tiempo, es lo que nosotros, digamos, estábamos convencidos de que era por ahí la línea. Así que esta última convocatoria, gran convocatoria de este consejo, porque aparte también tenemos que decir que hubo una gran inversión respecto a pensar esta convocatoria, ni más ni menos que 150 millones es lo que hemos destinado a invertir en esta convocatoria. Entonces cada uno de los proyectos va a recibir 5 millones para poder concretar esto que se propone, esto que pensaron entre 2 o 3 grupalidades para poder desarrollar luego en territorio.
0: Contarles que la perspectiva de esta ley es lo federal. Entonces hay un presupuesto que se distribuye con los mismos montos para cada región. Esto es muy importante porque promueve la participación, la diversidad y garantiza que cada una de las regiones pueda recibir su aporte. Así que eso también nos, la verdad es que nos da muchísima gratificación, porque hubo una buena respuesta por parte de las diferentes grupalidades de las distintas regiones, que les recordamos que son 5 en nuestra provincia, que están divididas en distintos departamentos. Algunas están compuestas por 3 departamentos, otras por 4 departamentos. También lo que buscamos dentro de los criterios de selección de estos proyectos es que al menos haya un proyecto por departamento, en el caso que los proyectos sean viables, ¿no? Para el jurado. El jurado está integrado por María Elena Vázquez, Luciana Obaid y Tomás Ferrer. Ellos son quienes estuvieron a cargo de la selección de las últimas convocatorias que hicimos, así que ya venimos trabajando de una manera muy, muy fluida, de una manera muy constructiva también en relación a los criterios que vamos consensuando, tanto el Consejo como lo que están pudiendo observar en todas estas convocatorias diversas en las que han participado como jurado.
1: Y también es importante contarles que este jurado fue elegido también por concurso de antecedentes, y también tuvimos una entrevista con cada uno de ellos, también con una perspectiva federal, como todo lo que tiene nuestra ley. Todos son de la región 3, de acuerdo a las presentaciones que hubo. Entonces, 2 de los jurados son de la región 3 y 1 de la región 4. Así que en realidad estamos también contentos, porque todo lo que hacemos es con esta mirada, con esta perspectiva federal, donde haya distintas propuestas, distintas alternativas, que todo se distribuya de manera federal y donde está más concentrada la actividad, también recibe, pero también desarrollar donde o fomentar donde hay menos actividad. Entonces se distribuye, hay mayor circulación. Ese es nuestro mayor objetivo y el objetivo que persigue también la ley.
0: Así que próximamente anunciaremos cuáles son los proyectos seleccionados, así que estén atentos a nuestras redes del Consejo de Teatro Independiente de Entre Ríos en Facebook o en Instagram, @con_tier. Y ahí van a ver también no solamente los resultados de esta convocatoria, sino también la actividad que llevamos adelante a través de otros programas que están sucediendo simultáneamente, como por ejemplo Un Domingo de Teatro, que es un ciclo que se viene realizando desde la Secretaría de Cultura y que este año hemos estado cogestionando las funciones en distintos puntos de la provincia, no solamente en la usina en Paraná, donde se venía realizando, sino también en distintos lugares, en distintas comunas, en distintos municipios, se están desarrollando desde abril distintas funciones, como también el programa Entre Ríos a Todo Teatro, que es un apoyo a festivales, ciclos y eventos que se vienen desarrollando en la provincia desde el verano, ya desde febrero. Así que continuamos con todas esas propuestas y además los eventos que se están desarrollando con el aporte a la primera edición de eventos, también las producciones de obras que se están estrenando. Bueno, están ocurriendo muchas cosas simultáneamente.
1: También contarles que en todas estas proyecciones que viene desarrollando el CONTIER, dentro de muy poquito también va a haber un nuevo apoyo a espacios culturales independientes, que es muy importante porque consideramos como los centros donde circula toda la actividad, estos espacios tan importantes que tenemos que apoyar, no solamente asistiendo a los espectáculos, las propuestas que tienen, sino también acercándonos a ver qué pasa por allí, porque ahí es donde se concentra la actividad, donde el teatro independiente circula, y por eso, bueno, este consejo, aparte también es otro de los objetivos de la ley, es apoyar a no solamente que sigan funcionando, que en este momento es muy difícil, sino también, y por qué no, que se abran nuevos, como nos ha pasado, que hace muy poco se han abierto varias salas nuevas en la provincia, a pesar de contraviento y marea, se han abierto nuevos espacios. Y para nosotros es, la verdad que contar esto nos pone muy felices.
0: Hay una herramienta de información pública que quienes estén interesados pueden acudir a ella, que es, pueden googlearla, buscan registros Contier, y si no, nos piden a cada representante los enlaces y ahí se van a encontrar con registros de salas, o sea, los espacios que en este momento tienen sus puertas abiertas y que reciben a elencos, a talleristas. Ahí tienen los contactos, las características de los espacios para comunicarse si están haciendo una gira, si vienen desde otro lugar de la provincia, otro lugar del país, otro lugar del planeta. Pueden comunicarse con esas personas que tienen los espacios en la provincia de Entre Ríos. Hay un mapeo ahí donde pueden encontrarlos. También pueden ver las obras que en este momento están haciendo funciones, que están vigentes, como también las capacitaciones y talleristas que están realizando sus capacitaciones en este momento, y también los eventos. Así que entran a los registros, esto independientemente de las políticas que llevamos adelante del Consejo, por eso les decía que es una herramienta de información pública de consultas. Y, por supuesto, siempre estamos a disposición para las consultas que quieran los representantes regionales de cada lugar. Bueno, Karina Resnicki en la región 1, quien les habla, en la región 2, Juan Gibert, en la región 3, Nadia Grandón, en la región 4, Marcos Retamoso, en la región 5, Valeria Bassini, y, por supuesto, a Cristina Huichi, de todas las regiones le pueden preguntar.
1: Sí, recibo consultas.
0: Muy bien.
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0: Y continuamos para contarles algo muy hermoso que sucedió hace muy poquito, que es el encuentro de teatro entrerriano, el encuentro entrerriano que, bueno, ya viene sucediendo hace muchos años, hace 41 años que este encuentro sucede a través de la Secretaría de Cultura de la provincia de Entre Ríos. Y este año tuvo la particularidad de desarrollarse por primera vez en dos sedes, en la localidad de Gualeguay y en la localidad de Galarza.
1: Así es, este encuentro, este hermoso encuentro, que hace más de 41 años surge, pero claro, se ha discontinuado en el uh-huh. tiempo, bueno, un plazo cuando estuvo en la época de la dictadura, cívico-militar, así, bueno, se discontinuó, y también un año o dos años de pandemia también. Entonces tiene más de 41 años, pero esta es la 41 edición de este encuentro de terreno que surgió siendo itinerante. Después quedó unos años en Concepción del Uruguay y ahora vuelve a ser itinerante, y en este caso es la primera vez que se hace en dos sedes simultáneamente, y que fue un gran desafío, pero hermoso. Es una política del Estado, de la Secretaría de Cultura de la provincia. Nosotros, bueno, acompañamos, apoyamos y estamos siempre presentes, porque también tiene una mirada muy federal y se eligen elencos de cada una de las regiones que está compuesto el Contier. Entonces se puede ver poco en la muestra de lo que se hace en toda la provincia, las propuestas artísticas teatrales dirigidos a infancias, digamos, también a personas adultas. Y en este caso también hubo un taller de teatro comunitario en los tres días, y hubo una muestra de ese taller al finalizar la jornada del domingo, con la presentación de una muestra, digamos, de ese taller, donde participaron un montón de habitantes de la localidad de Galarza. Y la característica un poco del teatro comunitario es que participan desde personas mayores, adultos mayores, infancias, jóvenes, personas adultas, y confluyeron, bueno, en un cierre, y fue muy hermoso. Entonces, el encuentro entrerriano, no solamente se presentan obras, sino también hay talleres, hay conversatorios, hay charlas. Y bueno, y en esta oportunidad también tuvimos un espacio para la reunión del Consejo, junto abierta a la comunidad, Y en el último día, ya también cerrando la jornada, hicimos la entrega de los premios a la trayectoria 2026.
0: Fue un encuentro completísimo, en la inauguración también se nombró a una sala, un centro cultural de Galarza con el nombre de Roberto Romani. Se abrió ahí un espacio con un nombre en unos sitios preciosos que están ahí al lado del ferrocarril. Hay dos espacios escénicos muy hermosos que han alojado a todas estas obras que se presentaron en Galarza, donde parte de la gente se hospedó, y también otra parte de la organización y de los elencos se hospedaron en Gualeguay, donde se hicieron las actividades en el Teatro Italia de Gualeguay, en la Sala Liebre de Marzo, en la reciente sala inaugurada independiente H1, en el auditorio también municipal de Gualeguay. Entonces la gente iba y venía de un lugar a otro, había una traffic a disposición también para la gente que se tenía que trasladar hacia Galarza, ida y vuelta. La verdad que tuvo una dinámica muy interesante, eso también permitió caminar otros espacios, nos recibieron muy bien en ambas localidades. La verdad que para Galarza también fue toda una movilización de la gente, muy amable la gente de del municipio, de la Dirección de Cultura también. Fue un verdadero encuentro porque los elencos permanecían durante todos los días, no solamente el día de su función, sino que además compartían y veían los otros espectáculos, participaban en los talleres y asistían a las diversas charlas. Hubo una presencia importante del Teatro Nacional Cervantes, que en este momento tiene una convocatoria para federal, para algunas provincias, y en la provincia de Entre Ríos también, así que hubo una charla específica para informar sobre eso a los teatristas, una presencia de la Red Federal de Salas también para abrir ahí el camino a otras maneras de producir, a qué se puede hacer. La verdad que son herramientas muy interesantes para la comunidad y, por supuesto, el encuentro, ¿no? Esto que comentaba Cristina, el domingo fue la reunión del consejo, nuestra reunión, donde se hablaron temas importantísimos, se pudo intercambiar con colegas que a veces es muy difícil encontrarse en un lugar por las distancias, por el mismo trabajo, nuestro oficio, y fue una instancia de intercambio muy interesante donde se pudo conversar sobre la expectativa, la preparación y la conciencia de lo que implica la renovación de un consejo completo. Así que sí, estamos muy, muy, muy agradecidos también de la participación y la asistencia.
1: Sí, así es. La verdad es que también de todos los elencos que participaron, nos reunimos con algunos de ellos. Una charla muy amena también para nosotros, significa un montón porque es el último encuentro de Terriano que vamos a asistir como consejo, así que hasta un poco de nostalgia también en la última entrega de premios a la trayectoria, pero es un hermoso cierre que nos convoca y que bueno, y que sigan acompañando estos encuentros que nos hacen tan bien y que haya el doble más, que asistamos al 82 encuentro de teatro de entrerrianos, porque la verdad es que eso es lo que hace fortalecer, crecer nuestro teatro.
0: En el Teatro Italia se realizó el reconocimiento a los premios a la trayectoria 2026, que fueron postulaciones que hizo la comunidad, y de esas postulaciones los premiados de los años anteriores y los integrantes del consejo definimos en una instancia muy hermosa, quiero decir, porque la verdad es que el encuentro con estas personas que tienen tanto para contar, tanto para decir, es muy rica ya de por sí. Y este año la estatuilla estuvo a cargo de Rómulo Vidal, un artesano de Paraná con un trabajo precioso, y además hubo un reconocimiento honorífico al que se le otorgó un mate artesanal preciosísimo, y además hubo libros de la editorial de Entre Ríos que nos otorgaron también para poder darle a los premiados. Eso también nos da muchísima alegría, y les contamos que en la Región 1, como ya lo vinimos haciendo en los otros programas, la persona que resultó premiada en esta oportunidad es María del Carmen Negrita Galván, de Concepción del Uruguay, integrante de la Casa de la Cultura, que en este momento está haciendo funciones, y como ella no pudo asistir a la ceremonia, recibió el premio en su nombre Carlos Zelayeta, compañero también de grupalidades en muchos años y en muchos espectáculos también, así que él fue la persona que lo recibió en su nombre. En la Región 2, la persona premiada fue Eduardo Velázquez, que asistió allí. Bueno, la verdad es que es una celebración para todas las personas. También Eduardo Velázquez fue quien dictó el taller de teatro comunitario ese mismo día que se hizo el cierre, así que con mucha intensidad. En la Región 3, el premio fue para Vicente, José Vicentín, Vicente, le decimos y lo conocemos de esa manera. En este momento él está a cargo, es responsable de la sala Saltimbanquis, con muchísimos talleres, muchísimas funciones en distintos lugares de la provincia, una persona que tiene una trayectoria artística y pedagógica a pesar de su juventud, porque la verdad es que tiene mucha intensidad en su trayectoria. También recibió el premio por la Región 3. En la Región 4, quien recibió este reconocimiento es Fabián Nardini, quien también había asistido como director de una de las obras de La Libertad Miserable, que se presentó en Galarza. Así que, bueno, estuvo distinguido en esta oportunidad. Y en la Región 5, Cristina Arrate, una gran dramaturga y referente teatral en la provincia, que por motivos de salud tampoco pudo asistir al acto, pero lo recibió en su nombre Joel Rocha, quien el año pasado fue premiado por su trayectoria, así que estuvo ahí Cristina de otra manera, ¿no? A través de sus compañeros y de las palabras de sus compañeros, y son instancias muy, muy emocionantes, porque como decimos siempre, más allá de la cuestión del reconocimiento formal de una institución, es el reconocimiento de sus pares, y es un abrazo, que es un abrazo con la intención de seguir adelante, de continuar con la actividad, porque en muchos casos la gente está haciendo muchas cosas, así que nos alegra, y que sea un impulso más, y sobre todo un mimo a nuestras compañeras.
1: Y también no nos olvidemos del reconocimiento honorífico que este año lo recibió Silvia Rossi, que es también con una gran trayectoria en dramaturgia, en docencia, en la actuación, que es de Chajarí, y bueno, que este año recibió el premio honorífico.
0: Así que una vez más felicitamos a estas personas, y también hacemos extendidas las felicitaciones a todas las grupalidades que los rodean, a la gente que los rodea y a la comunidad, porque también es donde estas personas están construyendo su hacer. Nos alegramos muchísimo.
1: Sí, los invitamos también a que conozcan su recorrido, que muy pronto en las redes vamos a hacer mención a cada uno de ellos y su recorrido, como para que sepan por qué fueron seleccionados por sus pares para ocupar este lugar este año. Y el año que viene serán otros, y así esperemos que sigan por mucho tiempo. Es un mimo, es un reconocimiento, y la verdad es que queremos que continúe así.
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0: Y continuamos aquí con las elecciones, un momento clave para nuestro Consejo de Teatro Independiente, porque se van a renovar todos los integrantes, cada una de los representantes regionales y del director o directora ejecutiva que venga, por supuesto, a quienes asistiremos y haremos una transición. Pero la verdad es que nos da mucha alegría pasar a esta instancia de votación, donde tuvimos que pensar el reglamento de las elecciones, porque la primera estuvo a cargo de la Secretaría de Cultura, pero esta vez ya nos tocó a nosotros como consejo redactarlo, así que tuvimos esa responsabilidad y ya en este momento están corriendo los días entre el 2 y el 12 de septiembre. Es la apertura para las postulaciones de representantes. El 31 de agosto se cerró el padrón, se saneó el padrón para que ya ese sea el padrón definitivo, que se volverá a abrir, por supuesto, una vez que terminen las elecciones. Así que bueno, ya tenemos el cronograma, si lo querés decir, Cristina. Bueno, ya sabemos que entre el 2 y el 12 es la postulación.
1: Sí, luego tenemos una instancia, obviamente, de dejar firmes ya los candidatos, las candidatas que se van a presentar, porque también recordarles que incluso la misma ley prevé que nosotros no podemos renovar, o sea, no podemos volvernos a postular, al menos en forma consecutiva. Entonces, ninguno de los que integramos el Consejo. Y esta es una instancia de fortalecimiento democrático muy importante. Es como realmente ahí ponernos los pantalones de algo, empezamos a andar, hicimos el primer recorrido, ya caminamos, entonces ahora sí tenemos que dejar esto que ya está mínimamente instalado y andando a un nuevo consejo. Se vuelve a elegir en cada una de las regiones, se postulan un binomio, dos o tres o los que sean necesarios, y nosotros contamos y esperamos que sean muchos quienes se postulen y que tengan muchas posibilidades de elegir los perfiles desde la comunidad. Quienes se postulan están empadronados y quienes votan también tienen que estar empadronados. Y cada una de las regiones va a recibir en su casilla de correo a quienes están después en condiciones de votar. Las elecciones van a ser en octubre recién. Y después pensamos que, eso es más o menos el cronograma que nosotros tenemos definido, que para el 20 de octubre, que es el Día del Teatro Independiente Entrerriano, por ley, ese día vamos a tener ya conformado el nuevo consejo y que vamos a hacer una transición hasta diciembre, cuando nosotros ya nos despidamos de nuestra función.
0: Así que este es un gran momento, esperamos la participación de todo lo que es este proceso democrático, de democracia participativa. Así que bueno, ya cada uno está en su región viendo y bueno, informando lo que hay que informar en relación a las postulaciones y también a cómo va a ser el mecanismo de votación, porque es un mecanismo digital. Así que es todo nuevo y por supuesto garantizando toda la transparencia de lo que implica este proceso de votación.
1: Así es, así que esperamos la participación de todas y de todos en esta instancia tan hermosa y democrática.
0: Y vamos a escuchar, para terminar este plato principal, el Porá, interpretado por Ernesto Méndez y Rudy Flores.

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0: 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Con su permiso, les traigo el postre.
2: Y aquí estamos con este rico postre que básicamente se trata de contarles, además de la agenda que tenemos sobre las actividades teatrales de la provincia, los convenios que firmamos en este tiempo. Ya hemos firmado convenios con WADER, con la Universidad Nacional de Entre Ríos, por eso estamos aquí haciendo este programa también, y tenemos una novedad también en relación a un convenio específico con la Universidad Nacional de Entre Ríos. Firmamos convenio con la Asociación Narrativa Radial, con el Servicio Penitenciario de la Provincia de Entre Ríos. Firmamos convenio con la Fundación Micaela García de Concepción del Uruguay. Y el último convenio que firmamos fue con el Instituto Provincial de Teatro Independiente de Misiones, el IPTI, son las siglas, que es un organismo autárquico con características muy similares a la nuestra, pero la gran similitud es una ley provincial por la que fue creada este instituto, así como nosotros, un fruto de una lucha de varias generaciones por esta ley. Y si bien es una ley que se sancionó unos años antes que la de nuestra provincia, empezamos a funcionar casi al mismo tiempo. Así que somos una especie de consejo hermanado con quienes venimos manteniendo un vínculo ya desde el comienzo. El año pasado participamos en un foro que organizaron con la Universidad Nacional de Misiones, un foro llamado El Teatro como Política de Encuentro, que participamos con Cristina Huichi allí en la localidad de Posadas, un encuentro muy hermoso. Y este año firmamos un convenio marco y un convenio específico.
3: Así es. Omar Holz, que es el director ejecutivo del IPTI, del Instituto Provincial de Teatro de Misiones, se acercó, estuvo acá en Paraná y con quien pudimos firmar ambos convenios. El convenio marco lo veníamos ya charlando desde hace bastante, y el convenio específico por fin pudimos concretarlo, y se trata de la posibilidad de que elencos de Entre Ríos y elencos de Misiones puedan hacer intercambios entre las provincias, puedan hacer elencos de Misiones giras acá y elencos de acá de Entre Ríos en Misiones. Así que veníamos charlando desde hace bastante y se pudo concretar este y plasmar en un convenio específico que firmamos hace muy poquito, hace 2 semanas recién, y estamos muy felices de que dentro de muy poco podamos hacer esta actividad.
2: En términos de la escena está servida, es un convenio recién salido del horno. Y la agenda provincial que tenemos en septiembre, el 4 y 5 de septiembre, en Concepción del Uruguay, se va a desarrollar la primera edición de Nuevas Tablas, Festival de Teatro de Jóvenes, Niñas y Adolescentes. Este evento tiene el aporte del Consejo de Teatro Independiente, porque fueron seleccionados en esta convocatoria que se abrió el año pasado. Y bueno, y ahora, como les comentábamos antes, ya se están concretando. Y tiene una programación muy nutrida, destinada a esta franja etaria, pero también a toda la provincia. Se va a desarrollar en la sala Las Yotivenco de Concepción del Uruguay, que está en Posadas al 1400, ahí enfrente de la escuela Pocho Leprati. Está en un barrio, es una sala descentralizada, así que está bueno que apoyen las salas que están ahí en los barrios. Va a haber una programación impresionante que la pueden consultar en las redes de las Yotivenco, espacio teatral. Va a haber funciones de, bueno, viene Valentina Fuentes Bernay, también de Maciá, con la gente del taller, con una obra que se llama Casa Fantasmas. Después va a haber también Te Regalo una Canción, que es una producción de una escuela Nina, con dirección de Sol Esquivel. Va a venir Moira Zaffaroni desde Caseros, con su elenco del taller, que se llama la obra La Entrevistas. Solange Restaino va a participar con una obra llamada Las Máscaras y Guerra de Mundos, con estudiantes adolescentes de primer año del Instituto de República de Italia, del Colegio Bilingüe. Va a haber un elenco de Tala también. Cada una de estas obras va a tener un espacio de desmontaje, o sea que van a conocer todo el proceso de construcción de lo dentro del ámbito. Estamos hablando de que algunas obras se hicieron dentro del ámbito de la escuela, así que eso también es interesante. No solamente son los talleres que se realizan en este espacio independiente, sino también en otros contextos. También la gente de Teatro Colorín de Concepción del Uruguay va a estar haciendo sus obras. Va a haber un taller a cargo de María Lasalle. Va a haber un taller también de Miriam Chérez en relación a los títeres. Abran cancha, que aquí se viene Don Quijote de la Mancha, del un elenco estable del taller Teatro Simón Dice, que dirige Solán Restaino. Bueno, va a venir un montón de gente a visitar esta sala en el marco de este festival que se va a desarrollar, como les dije antes, el 4 y 5 de septiembre en Las Yotivenco.
3: Hermoso, está para acompañarlos, está para llenar esa sala y compartir estas hermosas actividades, pero también les contamos que continúa nuestro ciclo de Entre Ríos a Todo Teatro, que es ni más ni menos que los montón de eventos que se desarrollan en toda la provincia, y que lo que nosotros hacemos es apoyarla a través de dos actividades, o una obra o una capacitación. Le pagamos los honorarios de esa actividad. Y entonces el 13 de septiembre está el ciclo de teatro en Sauce Montrul.
2: Qué bueno.
3: Muy cerquita de Paraná. También está el ciclo de teatro en unidades penales. En este caso se desarrolla en la unidad penal número 1 en Paraná.
2: Bien.
3: También está el festival Pequeñas Ideas.
2: Para un futuro mejor, que se hace en Liebig. Esta ya es la tercera edición de un festival que se ha realizado también para toda la familia, con diversas propuestas, así que celebramos que sea una edición más.
3: Y por último, también acá en Paraná, es un festival que básicamente es de clown, que se llama LEMAT.
2: Qué bueno, hay muchísimos festivales en el mes de septiembre, y además continuamos con las funciones de un domingo de teatro junto a la Secretaría de Cultura. Así que tenemos el 6 de septiembre en la Sala Mónica Pese de Rosario del Tala, que acaba de cumplir 28 años de existencia, la función de un elenco que se traslada desde Concepción del Uruguay, con la obra que se llama así: Con un clic entran al feed de una. Dirigida por Patricia Mioto, con gran elenco. Así que allí estarán en la Sala Mónica Pese el domingo 6 de septiembre. Y el domingo 20 de septiembre se presentará El Sueño de los Zánganos, del grupo Inmanencia Teatral, en la Vieja Usina de Paraná. Este grupo llegará desde Concordia a la Vieja Usina, así que también invitamos a ese público hermoso de la Vieja Usina, que asiste todos los domingos al ciclo, que acompañe esta propuesta del grupo concordiense.
3: Sí, como son tantas las propuestas, los invitamos a seguirnos en las redes, porque está toda la actividad ahí, porque yo sé que nosotros sabemos que no se van a acordar de todo, a no ser que estuvieran anotando, entonces pueden seguirnos en las redes y ahí va a estar todas las propuestas, todas las actividades del mes.
2: Y aquí estamos en el brindis final, y antes de chocar las copas para el brindis, quiero hacer una aclaración muy importante, que es que el espacio Las Xotivenco está en la calle Estrada al 1400. Ahí se va a desarrollar el festival Nuevas Tablas que dije antes, para que tengan clara la dirección. Es Estrada al 1400, y ahora sí, en esta instancia de celebración por el cierre de la convocatoria Afluentes Escénicos, con muchísimo éxito, con participación federal, con esta sensación hermosa que nos dejó el encuentro entrerriano de teatro en Gualeguay y Galarza, y con esta expectativa y ansiedad y alegría que tenemos con el traspaso, ¿no?, de al próximo consejo, de nuestros roles, que vamos a decir, nos da cierta nostalgia también, porque 4 años pasan volando, pero al mismo tiempo pasan muchas cosas y hemos podido realmente poder habitar el territorio de nuestra provincia en muchos rincones. Nos ha dado una perspectiva teatral hermosa de la actividad en nuestro territorio, y eso la verdad es que ha sido de mucho aprendizaje y de gratificación también.
3: Así es, y hemos podido conformar un grupo hermoso, todo el consejo, y también sumamos a que nos apoyan las redes, a Rocío, a Rocío Dondoney, que es becaria, pertenece al Instituto Becario y que es quien nos colabora en nuestras redes. Así que nosotros somos 6, más Rocío, que es de gran ayuda para nosotros en la comunicación, para que les llegue a todos esta información hermosa que siempre tenemos para darles. Y agradecer a todos los que están atrás de la radio, del televisor, de, perdón,

Ensamble del trío Opichai, más el Negro Aguirre, más Caripico, ahí tenemos gente de Paraná, de Gualeguay, grandes referentes musicales, así que los invitamos a escuchar este ensamble hermoso y nos vemos en el teatro.

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